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0: Este es un espacio de Radio La Zarzamora para compartir distintas prácticas, consejos y saberes que podemos adoptar en nuestra cotidianidad para alimentarnos, sanarnos, vestirnos y más, sin el sufrimiento de las otras especies y la explotación de la tierra y las aguas. Es necesario que tomemos conciencia y abortemos nuestros privilegios humanos y dejemos de oprimir a los otros seres en función de nuestra comodidad. Así podremos hablar de liberación. Manjar o dulce de leche de arroz. Para este solo necesitamos arroz.

0: preferentemente integral, sino blanco, y azúcar también preferentemente orgánica, sino la que haya. Para este solo necesitamos poner, primero, si el arroz es integral, hay que remojarlo bastante para que se ablande y no tarde tanto su cocción. Y si no, simplemente lo ponemos a cocer hasta que esté bien cocido. Una vez que el arroz esté cocido, lo dejamos enfriar y luego lo molemos con la mini pimer hasta que quede totalmente molido. Usaremos todo el arroz junto al agua misma que le haya quedado. Una vez que tenemos el arroz molido, lo meteremos en una olla y ahí le agregaremos azúcar. Si, por ejemplo, ocupamos una taza de arroz, también ocuparemos una taza de azúcar. Y también le agregaremos un chorro de esencia de vainilla y, si tenemos, también 2 cucharadas de chía. Y le agregaremos 2 cucharadas de maicena disueltas en agua fría previamente. Y todo eso lo ponemos a cocer durante bastante tiempo, aproximadamente 1 hora y media. Hay que ir revolviendo para que no se pegue hasta que veamos que vaya tomando de a poco la consistencia de manjar. Hay que recordar que igual cuando se enfríe va a volverse mucho más sólido.
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1: Kano Sugaku, una comunicadora de acción directa.

Yano Sugako nace el 7 de junio de 1881. Fue una comunicadora anarcofeminista japonesa que escribió una serie de artículos acerca de la opresión de las mujeres y contra el régimen del emperador Mutsu Ito, conocido como Meiji. Durante su vida, publicó en el periódico feminista japonés Sekai Fujin, así como también en una serie de periódicos de corte anarquista, en donde conoció a distintos exponentes y traductores de las ideas sagradas. En aquellos años, el emperador era asimilado como un dios. Los métodos coercitivos que éste utilizaba eran calificados como cobardes y bárbaros por compas anarquistas de la época. En 1910, Kano fue acusada de alta traición por el gobierno japonés en el denominado caso Kotoku, Taiyaku Hiken, cuyo objetivo era el asesinato del emperador Meiji mediante un artefacto explosivo, acción que se vio truncada por la delación de Shimizu Taichiro, a quien le habían pedido que almacenara la bomba, pero este decidió dar aviso a la policía. La delación provocó la arremetida represiva del Imperio japonés, que detuvo a 25 anarquistas, entre los cuales se encontraba la compañera Kano Sugako. Sin embargo, solo 5 eran parte de la conspiración. El resto fue detenido por ser anarquista y participar de las últimas y controversiales manifestaciones del despertar ácrata en Japón. Todos ellos fueron en primera instancia condenados a pena de muerte. Durante su cautiverio, Kano escribió un diario en donde volcó sus más

0: Escribo esto como un registro del periodo comprendido entre el momento que se pronunció la sentencia de muerte hasta el momento que subí al caldazo. Escribiré las cosas con franqueza y honestidad de una manera directa. Este diario se escribirá sin ninguna falsedad o pretensión.
1: Manifestaban las hojas que le acompañaron sus últimos días. El hecho de que compañeros que no habían participado en la planificación de la acción fueran detenidos y condenados a muerte atormentaba brutalmente a Kano. Con esto, la justicia y el gobierno imperialista de Japón buscaba castigar y acabar con toda expresión ácrata, lo que también se había manifestado en la censura de múltiples periódicos. En su diario, Kano se refería a esto.
0: La acusación argumentó que el caso fue una conspiración de los anarquistas. Una cosa es ser anarquista y otra ser amigo de un anarquista. Para ellos, todos participaron en la conspiración. Arrestaron a la gente utilizando ese razonamiento atroz. Mis pobres amigos, mis pobres camaradas, más de la mitad de ellos eran testigos inocentes que se vieron implicados por las acciones de 5 o 6 de nosotros. Solo porque estaban relacionados con nosotros, ahora deben ser sacrificados de esta manera tan monstruosa. Solo por ser anarquistas van a ser arrojados al abismo hasta su muerte.
1: Pasados los días, el emperador Meiji decide indultar a más de la mitad de los detenidos, lo cual significó un gran alivio para Kano, que debía enfrentar la presión psicológica de saber inocentes a la mayoría de los detenidos. Lamentablemente, 12 de ellos, incluyéndola, se mantuvieron condenados a muerte. El 23 de enero de 1911, Kano escribió al respecto.
0: Los veredictos fueron tan injustos que esto no me sorprende. Aún así, es una hermosa noticia. No sé a quiénes se les redujo la sentencia, pero deben ser los que tuvieron muy poco que ver con el asunto. Esas personas que, en mi opinión, eran completamente inocentes. Las autoridades primero dictan estas duras condenas, luego las reducen, pregonando la medida como un acto de benevolencia del emperador. Intentan dar la impresión al pueblo de Japón, así como a las otras naciones, de que este es un acto de justicia y misericordia.
1: Kano Sugako fue la primera mujer presa política anarquista ejecutada en la historia moderna de Japón, el día 25 de enero de 1911. Su asesinato fue descrito en el libro Reflexiones camino a la hoguera, en el cual se menciona: le ordenaron que se sentara en el suelo. Dos cuerdas muy finas fueron colgadas alrededor de su cuello. La placa del suelo fue removida. En 12 minutos estaba muerta.

Nada puede atar mis pensamientos o interferir en ellos. Podéis vivir 100 años, pero ¿qué vale una vida sin libertad, una vida de esclavitud?

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7: ¿Por cuáles manos ha pasado el proyecto minero que busca instalarse en Penco? Para entender quién está detrás de la empresa minera que hoy amenaza a Penco, debemos ir al año 2011, fecha en que se constituyó la Sociedad por Acciones REE 1 SPA, creada por el ex asesor de la Subsecretaría del Medio Ambiente, Manuel Barrón Lecaros, cargo que ocupó durante la primera administración del presidente Sebastián Piñera. En 2012 los únicos accionistas de esta empresa eran Barrón Lecaros y el fondo de inversión privado Lantanios. Sin embargo, cuando la empresa comenzó sus primeras tramitaciones ambientales y faenas mineras, como una planta piloto en los cerros de Penco, pasó a las manos de Minera Activa, que impulsó el proyecto conocido como Biolantanios, ligada al grupo Larraín Vial. En el año 2019, las familias Páez y Cueto ingresaron como inversionistas a Biolantanios. Sin embargo, no fue hasta el año 2018 cuando el grupo Hochschild, actor fundamental en el proyecto minero, comenzó a tomar un importante protagonismo. Tras una contundente inversión para alcanzar el control de las acciones de REE 1 SPA, Hochschild Mining, empresa de origen peruano, pero con casa matriz en Londres, informó que adquirió el 93,8% del proyecto. Es decir, se estableció como el dueño de la empresa que pasó por distintas manos empresariales. Sin embargo, el año 2021, Hochschild Mining buscó separar la operación del proyecto en Penco, por lo que transfirió la propiedad sobre REE 1 SPA desde Londres vía una triangulación en un paraíso fiscal a la Bolsa de Valores de Toronto, Canadá, donde es manejada por Aclara Research. Pese a esto, Aclara sigue siendo propiedad del grupo Hochschild y, en Chile, actúa con un nombre de fantasía, debido a que el nombre de la empresa, que es dueña de cientos de miles de concesiones mineras en el país, incluyendo las de Penco, es realmente REE 1 SPA.
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7: Venimos de la marcha y había un loco funado, un cabro chico funado.
8: ¿En serio?
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0: Libro Marcela Rodríguez, compañera subversiva, combatiente de las Fuerzas Rebeldes Populares Lautaro. Entrevista realizada el año 2023 por Medio Libre Anarcofeminista Lázaro Zamora. Poco se puede explicar las diversas implicancias que ha tenido esta entrevista en nuestras vidas. Primeramente, el llegar a una compañera, a su increíble historia y poder recoger sus vivencias de primera fuente es una experiencia escasa que no se da a menudo y, por supuesto, que viene cargada de fuerza y de una cantidad importante de emociones. Muchas veces se reconoce la importancia de las vidas y acciones de nuestras compañeras luego de sus decesos físicos. Sin embargo, esta vez no buscábamos la historia de una compañera por libros, archivos o registros, sino que teníamos la posibilidad de llegar a ella sin mediadores, sin visiones externas ni interpretaciones de quién es o fue. Creemos que ese es el más grande logro y la mayor importancia de esta entrevista.
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0: Marcela, propagaremos tu memoria subversiva.

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Luisa Toledo Sepúlveda fue una inagotable luchadora por la libertad. Tres de sus hijos fueron asesinados por la dictadura de Pinochet. Desde ese momento, su fuerza, coraje y dolor se hicieron carne en la lucha por la justicia. Siempre a favor del fuego, de la barricada y de la acción, hoy su figura ilumina a todas quienes reivindicamos la violencia y no claudicamos en la senda revolucionaria. Luisa Toledo Sepúlveda, vives en el Huaychan.

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2: Este es un espacio de Radio La Zarzamora para compartir distintas prácticas, consejos y saberes que podemos adoptar en nuestra cotidianidad para alimentarnos, sanarnos, vestirnos y más, sin el sufrimiento de las otras especies y la explotación de la tierra y las aguas. Es necesario que tomemos conciencia y abortemos nuestros privilegios humanos y dejemos de oprimir a los otros seres en función de nuestra comodidad. Así podremos hablar de liberación. La leche de las vacas es para las vacas.
3: No es para ti. Tú puedes tomar leche de arroz, leche de avena, leche de semilla, leche de frutos secos, etc. Por ejemplo, la leche de arroz es una gran fuente de vitamina B12 y ayuda a la formación de glóbulos rojos, al funcionamiento del sistema nervioso central y regula el proceso digestivo. La leche de avena contiene gran cantidad de vitamina E y lípidos que ayudan al funcionamiento cardiovascular y reducen el colesterol, además de su cantidad de omegas 3 y omega 6 que favorecen a nuestro sistema inmune. También puedes tomar leche de semillas como de cáñamo, de sésamo, de girasol, de zapallo, etc. Estas son gran fuente de proteínas, aminoácidos y ácidos grasos como vitaminas B1, vitamina B2, B3, B6, vitamina C y vitamina E. También contienen gran cantidad de fósforo, de calcio, potasio y magnesio. Estimulan el sistema inmune. Los frutos secos como las almendras, las nueces, el coco, las avellanas, etc. son gran fuentes de proteínas, calcio, magnesio, potasio y vitamina E y protegen a las células de los radicales libres.
2: Para preparar cualquier leche, debes remojar una taza de lo que elijas para tu leche con agua tibia. En el caso de los frutos secos, alcanza solo con un puñado para un litro. Dejas esto remojando durante toda la noche para que se activen las propiedades y se conserve su sabor. Luego, debes licuarlo con un litro de agua y colarlo con una tela fina. En el caso del arroz, se cuece antes de licuarlo. Recuerda que con estas leches y pulpas restantes puedes hacer quesos y cremas siguiendo las recetas que ya te enseñamos. Si no las recuerdas, puedes buscarlas en Radio La Zarzamora.
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0: Hola, hola, buenas tardes. Mi nombre es Jaguar Yuri Choque. Antes que nada, soy miembro de la Asociación de Pueblos Indígenas Originarios Campesinos, Canapucará, Curmi. Pertenezco a la Nación Aymara de la Comunidad Santana, pero al mismo tiempo, como pertenezco a parte de una asociación, nosotros nos encargamos en la defensa de derechos de los pueblos indígenas originarios campesinos, y en especial, actualmente, igualmente, al igual que ustedes, nosotros estamos pasando por un proceso de defensa de derechos a un pueblo indígena que está siendo avasallado por parte de empresas mineras, que es el Ayllua Crentequera, el cual está siendo avasallado. Sus tierras, sus aguas están siendo desviadas para temas mineros. Ellos solamente toman agua de lo que corresponde, de botellones trasladados por la gobernación, o agua traída por cisternas. Pero calculo, al igual que cualquier otro pueblo indígena, pasamos por esa clase de dificultades. Y de igual forma les mando una fuerza, les mando un fuerte abrazo, que tengan fortaleza, que esto, al igual que cualquier otro proceso, va a llevar muchos años, que estén constantes, no se dividan. 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
8: Contextualizando nuestra alimentación antiespecista. Existen plantas comestibles presentes en todo el territorio. Les vamos a llamar buenezas. ¿Por qué buenezas? Las mal llamadas malezas nos aportan vitaminas y minerales de alta calidad, ya que no han sido deterioradas por la cruza ni siembra agrícola. Recomendaciones: no recolectar en lugares contaminados y estar seguras de que es la planta que queremos. Luego, dejarlas remojando con un chorrito de vinagre por algunas horas para eliminar bacterias y otros contaminantes. Algunas buenezas son: diente de león. Se puede consumir sus hojas crudas o cocinadas, en sopas, tortillas, ensaladas, etc. Yantén. Existe yantén menor y yantén mayor. Se consumen sus hojas jóvenes, crudas o cocidas. Su semilla también se consume cruda o cocinada, como el cuscús o agregando al pan. Tiene igual cantidad de proteínas que el diente de león. Yuyo o nabo silvestre. Se consumen sus hojas, flores, rizoma y tallos tiernos, en sopas, ensaladas, tortillas, etc. Las semillas también se pueden utilizar como condimento. Acederilla silvestre o vinagrillo. Sus hojas se pueden consumir en ensaladas o bebidas cítricas con limón u otras frutas. Borraja. Se consumen las hojas al vapor o cocidas. Sus tallos también se comen tiernos y pelados. Puede ser utilizada en ensaladas, verdes, picles o vinagretas.
9: Malva silvestre. Se utilizan sus hojas jóvenes, picadas en sopas. Sus flores también son comestibles, contienen provitamina A. Quinoa o quingüilla. Se utilizan sus hojas crudas o cocidas en sopas, guisos, canelones o cualquier receta de hoja como la espinaca. Topinambur, papa chanchera. se utilizan sus rizomas cocidos, posee un sabor parecido al alcachofa y es antitumoral. Capuchina o espuela de galán, se utilizan sus flores y hojas en ensaladas y sus semillas se utilizan como conserva en vinagre. Zarzamora, se utilizan sus frutos, ya que poseen vitamina A, calcio, vitamina C y hierro. Se pueden consumir sus hojas secas para un sabroso té. También se pueden consumir sus brotes tiernos. Pica pica, se pueden consumir sus botones o sumidades florales en vinagre, como alcaparras. Ortigas, se utilizan sus hojas jóvenes, las antiguas pueden irritar riñones. Deben ser pasadas por agua hirviendo y se pueden comer en sopas, tortillas y cualquier preparación. Contienen vitamina A y C. Hinojo, se consumen sus hojas jóvenes, crudas o cocinadas. Sus semillas aromatizan salsas, tartas y pan. Se pueden germinar.
8: Cardo borriquero. Sus pétalos se utilizan como condimento, resaltando los sabores. Sus semillas tostadas se consumen como café. Sus tallos pelados se consumen como ensaladas. También puedes recolectar alimentos como hongos. En este territorio se encuentran los digüeñes y changues. Frutos silvestres, como el michay, el maqui, el fruto del boldo, la mora, el fruto de la chilca, mutilla, avellanas, castañas y la frutilla silvestre. Puedes recolectar algas, como el coyofe o cochayuyo, luche y ulte. Cuando recolectes, recolecta con respeto, solo lo que necesitas, para no perjudicar a otras recolectoras ni al ecosistema. Si recolectas rizomas o raíces, cuida de que la planta esté en abundancia y siempre deja un pedazo de raíz.

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6: La Comisión Chilena dependiente del Ministerio de Energía señaló en un documento de observaciones la presencia de elementos radioactivos de origen natural en muestras analizadas del proceso de extracción de tierras raras. 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Sin embargo, la empresa le baja el perfil a este riesgo de polución y a los impactos que estos tendrían en

mata el día a día, te mata las relaciones que están vistas de una forma romántica también, te mata el no tener dinero, te mata el no poder tratarte, y te van matando distintas cosas. Al final todo siempre cae en eso. También a poner ojo en nuestro círculo, porque esto tampoco se habla mucho. Como que hablamos ya de, no sé, pues de accionar o de muchas otras cosas, pero no se habla también de la estabilidad que tenemos cada uno. Sí, igual es importante, y a tratar de apañarnos entre nosotros, si no estamos nosotros, ¿quién va a estar? Lo hablado es un poema que él tenía escrito. Día a día siempre es igual. Le doy plata al capital. Que me robe, que me mate.

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0: libro Marcela Rodríguez, compañera subversiva, combatiente de las fuerzas rebeldes populares Lautaro. Entrevista realizada el año 2023 por Medio Libre anarcofeminista Lázaro Zamora. Poco se puede explicar las diversas implicancias que ha tenido esta entrevista en nuestras vidas. Primeramente, el llegar a una compañera, a su increíble historia y poder recoger sus vivencias de primera fuente es una experiencia escasa que no se da a menudo y, por supuesto, que viene cargada de fuerza y de una cantidad importante de emociones. Muchas veces se reconoce la importancia de las vidas y acciones de nuestras compañeras luego de sus decesos físicos. Sin embargo, esta vez no buscábamos la historia de una compañera por libros, archivos o registros, sino que teníamos la posibilidad de llegar a ella sin mediadores, sin visiones externas ni interpretaciones de quién es o fue. Creemos que ese es el más grande logro y la mayor importancia de esta entrevista.
1: La luna menguante me pone
0: Marcela, propagaremos tu memoria subversiva.

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1: ¿Qué entendemos por veganismo y antiespecismo? El veganismo es renunciar a consumir y o usar cualquier producto de origen animal, sea alimento, vestimenta, producto de limpieza u otro. 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

0: súper común ver cómo se vive la ley del más fuerte. Las jerarquías, las autoridades, las clases sociales. Cómo se violenta al más débil, a las minorías, al más pobre. Igual es lo más fácil, ¿no? Es mejor adaptarse a esto, a tener un criterio propio y así visualizar bien a tu enemigo, a tu opresor, tu agresor. Nah, de la carreta de allá me miró feo ayer. No puedo comerme esa. Hay una necesidad en común. Todos queremos estar en otro lugar y no aquí. A todos los presos nos restringen la comida, la luz, la vida. El de la carreta allá también está preso. Para estar preso debe haber una cárcel. Rejas, muros, pacos y sobre todo presas y presos. El grupo de allá me miró feo ayer. ¡A pelear! Rabia, odio, pena, angustia siento yo. ¿Qué sentirá él? ¿Y a ti no te revisan a tu familia? ¿No leen tus cartas de amor? ¿No manosean tu comida? ¿No te tiran al suelo? ¿No te apalean? Rabia, odio, pena, angustia siento yo. ¿Qué hago? ¿Qué debo hacer? Fácil, lo más fácil. Seguir las costumbres, la ley del más fuerte, las autoridades entre nosotros mismos, las jerarquías haciendo distancia entre nuestro hacinamiento. Sentirme más preso de lo preso que estoy. Ser un preso ejemplar. Seguir el juego eterno, drogarme y pelearme con mis pares y terminar castigado y así sucesivamente. ¿No estaría equivocado? ¿Mal enfocado? ¡Ah! El de la careta allá me miró feo. Quisiera comparar la violencia del Estado con la violencia de un preso hacia otro preso.
1: Memoria incendiaria por Emilia Milén Bausis. Abracemos la historia y memoria de quienes dieron su vida por la Ñuque Mapu, por las animalas o por sus amigas. Transmutar. Emilia Milén Obrecht, conocida como Bausis, Somo, mujer, trans mapuche, antiespecista, animala valiente, cariñosa y directa, creativa, de sonrisas infinitas y gestos inmensamente tiernos, de pelo trenzado con ramas y hojas de andar silvestre, consciente del amor y respeto que la mapu merece y de que daría su vida por la liberación de la tierra, siempre generando cambios, quiebres, uniones, comienzos y renaceres desde una perspectiva crítica, accionando hacia adentro y hacia afuera, nunca inerte. Vivía en movimiento como las plantas que sembró, siempre creciendo. El 16 de febrero del 2021 en Panguipulli fue asesinada en manos de sicarios contratados como supuestos jardineros por Fernando Puga Mate, Julio Herrera y participantes del condominio Riñi Mapu en contexto de una recuperación territorial mapuche junto al Lob Yaskawe con el fin de defender la tierra, la libertad de las aguas y la tierra ancestral de ese territorio en defensa del Lafken, lago, que debiera tener libre acceso y sobre todo protección, respeto y salud para sus aguas y habitantes. A medida que el condominio Riñi Mapu y actividades extractivistas progresan, se ha ido bloqueando el acceso al lago y contaminando. El hecho ocurrió a eso de las 22 horas, cuando una familia que estaba acampando a la ribera del lago fue amedrentada por personal del condominio. Debido a esto, personas del LOF van a socorrerles. En este momento los sicarios comienzan a disparar, acabando así con la vida de Emilia Bau a sus 25 años. Bau recibió un disparo en su cabeza por combatir activamente contra el sistema antropocentrista, cisnormado, extractivista, racista y colonial, por la liberación de la tierra de frente con sabiduría y convicción, comprendiendo los riesgos que lleva a tomar ese camino con claridad. Luchó desde muchos lugares por la liberación de su propia cuerpo, habitando lo difícil y peligroso que es vivir siendo disidencia, pero también rescatando lo hermoso que es ser une misme y romper las cadenas que atan a nuestros cuerpos y nuestras mentes, apañando activamente los procesos de liberación de otros seres, activando la lucha antiespecista, amándose tiernamente y cuidándose junto a muchos animales, asumiendo riesgos y también responsabilidades por la liberación animal, viviendo el dolor y la rabia que genera en el piuque, el corazón, la crueldad y avaricia que impera, transformando ese sentir en acciones directas. Se encontró con sus raíces en Panguipulli, alma de puma, y decidió quedarse en el Lof Yaskawe junto a la comunidad donde generó reciprocidad, lazos, cambios y aprendizaje. Como en toda la tierra que llenó de semillas, semillas que son ahora plantas fuertes, bosques, semillas que son Kuchal y Huechafe, fuego y lucha. Portadora de gran sabiduría, Bausis hacía caso con fuerza ancestral y experiencias vividas, conocía su instinto, su Nehuen y el contexto que habitaba. En su Puyú, espíritu, sentía el llamado de sanar, recuperar, cuidar y combatir por toda la Mapu, tierra. Su existencia prevalece y como siempre transmuta y se hace cada vez más fuerte. Nos entregó y sigue entregando un hermoso Kimun, saber, una firme lucha activa por la liberación de la tierra en nuestras vidas. Actualmente somos muchas quienes estamos luchando en memoria de Bausis y contra quien apretó el gatillo, contra quien le incitó a hacerlo, contra quien le encubrió para hacerlo, contra quien les pagó para hacerlo y contra todo ese sistema perverso que les defiende, apoya y cuida en su sanguinario actuar. Desde distintos territorios y posiciones, la lucha no descansa, esta continúa fuertemente. Nuestro corazón tiene tanta agua como fuego. Estamos juntos y nuestro Nehuen es inmenso como las raíces de un pehuen e indómito como los gruñidos de los pumas.
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3: Con el agua de los garbanzos puedes hacer cosas increíbles. Por ejemplo, puedes hacer un merengue vegano, para el que solo necesitarás el agua de los garbanzos cocidos y azúcar. Una vez que mezcles esto, tenés que revolver con batidora o a mano por varios minutos hasta que se solidifique. Si quieres que quede un poco más sólido, también podéis agregarle un poco de caramelo, o sea, azúcar cocinada por harto tiempo hasta que tire pelo. También puedes guardar esa agua de los garbanzos y agregarle cuarta taza de aceite, jugo de limón y aliños a gusto como sal, pimienta, etc. y batirlo hasta que tenga una consistencia de mayonesa.
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0: es papel, aceite de bebé, sí, sopa instantánea, papas, lavandina, sí, tengo que comprar lavandina, galletitas, vino y una esponja.
1: Ah, y el jabón.
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3: Este es un espacio de Radio La Zarzamora para compartir distintas prácticas, consejos y saberes que podemos adoptar en nuestra cotidianidad para alimentarnos, sanarnos, vestirnos y más, sin el sufrimiento de las otras especies y la explotación de la tierra y las aguas. Es necesario que tomemos conciencia y abortemos nuestros privilegios humanos y dejemos de oprimir a los otros seres en función de nuestra comodidad. Así podremos hablar de liberación. La leche de las vacas es para las vacas.
4: No es para ti. Tú puedes tomar leche de arroz, leche de avena, leche de semilla, leche de frutos secos, etc. Por ejemplo, la leche de arroz es una gran fuente de vitamina B12 y ayuda a la formación de glóbulos rojos, al funcionamiento del sistema nervioso central y regula el proceso digestivo. La leche de avena contiene gran cantidad de vitamina E y lípidos que ayudan al funcionamiento cardiovascular y reducen el colesterol, además de su cantidad de omega 3 y omega 6 que favorecen a nuestro sistema inmune. También puedes tomar leche de semillas como de cáñamo, de sésamo, de girasol, de zapallo, etc. Estas son gran fuente de proteínas, aminoácidos y ácidos grasos como vitaminas B1, vitamina B2, B3, B6, vitamina C y vitamina E. También contienen gran cantidad de fósforo, de calcio, potasio y magnesio. Estimulan el sistema inmune. Los frutos secos como las almendras, las nueces, el coco, las avellanas, etc. son gran fuentes de proteínas, calcio, magnesio, potasio y vitamina E y protegen a las células de los radicales libres.
3: Para preparar cualquier leche, debes remojar una taza de lo que elijas para tu leche con agua tibia. En el caso de los frutos secos, alcanza solo con un puñado para un litro. Dejas esto remojando durante toda la noche para que se activen las propiedades y se conserve su sabor. Luego, debes licuarlo con un litro de agua y colarlo con una tela fina. En el caso del arroz, se cuece antes de licuarlo. Recuerda que con estas leches y pulpas restantes puedes hacer quesos y cremas siguiendo las recetas que ya te enseñamos. Si no las recuerdas, puedes buscarlas en Radio La Zarzamora.
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7: 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La Minera Clara es un proyecto minero a tajo abierto que se encuentra ubicado en Penco y parte de Concepción, el cual removerá una gran cantidad de hectáreas de tierras superficiales y a una profundidad entre 40 y 60 metros, según lo informado en su proyecto. 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También contará con una planta de proceso que procesará 320 toneladas de arcilla por hora, o sea, entrará un camión de 20 toneladas cada 5 minutos aproximado a la planta. Además ingresarán variados productos químicos y 36 metros cúbicos por hora de aguas servidas provenientes de la planta Bio de Hualpén. 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

0: La Loica es un taller de manufactura textil que nació el 2015 de la necesidad de empezar a generar ingresos, donde retomo el oficio que aprendí de mi abuela Luzmila, que era costurera. Los diseños que elabora La Loica buscan entregar una narrativa social con una perspectiva de género, que entreguen mensajes de empoderamiento y fortalecimiento a mujeres y comunidades de la diversidad sexual. Con la cual hoy tengo un sitio web funcionando, que es www.laloica.com.
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1: Cansado con el bajo, ¿vale? Policía total, munibas, tomateros, erchainas, nacionales, secretas, de los otros, marotos, de la moto y toda su puta raza, ¿vale? Si quieren rapar el pelo, por mucho hippie que haya, que quieran rapar el pelo a su puta madre. ¿O no? ¿Eh?

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0: Voy a cantar una canción más tierna.
1: Eso.
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0: libro Marcela Rodríguez, compañera subversiva, combatiente de las fuerzas rebeldes populares Lautaro. Entrevista realizada el año 2023 por Medio Libre Anarcofeminista La Zarzamora. Poco se puede explicar las diversas implicancias que ha tenido esta entrevista en nuestras vidas. Primeramente, el llegar a una compañera, a su increíble historia y poder recoger sus vivencias de primera fuente es una experiencia escasa que no se da a menudo y, por supuesto, que viene cargada de fuerza y de una cantidad importante de emociones. Muchas veces se reconoce la importancia de las vidas y acciones de nuestras compañeras luego de sus decesos físicos. Sin embargo, esta vez no buscábamos la historia de una compañera por libros, archivos o registros, sino que teníamos la posibilidad de llegar a ella sin mediadores, sin visiones externas ni interpretaciones de quién es o fue. Creemos que ese es el más grande logro y la mayor importancia de esta entrevista.
1: La luna menguante me pone
0: Marcela, propagaremos tu memoria subversiva.

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0: Flora Sangüesa, la combatiente internacionalista.
1: Flora llega a los 7 años a Pisagua, un territorio al norte de lo que llaman Chile. Llega junto a su madre y padre, ambos libertarios exiliados de España. En ese lugar crece y se forma políticamente. A los 24 años viaja a España para reencontrarse con la historia de su madre y padre, sin hacerse parte de la resistencia anarquista contra Franco durante la Guerra Civil. Fue parte de la columna de Durruti y combatiente en el Frente Anarquista.

Al estallar la Guerra Civil Española, en 1936, Flora Sangüesa se encontraba en Barcelona. Había pasado la noche del 18 de julio en numerosos mítines, escuchando discursos en un clima de absoluta efervescencia. El día 19 de julio sale con un grupo. Iba con uno de los hermanos Ascaso, conocidos por ser parte de grupos anarquistas de Acción Directa y expropiadores. Se dirigen hacia la Pedralba, uno de los regimientos más poderosos de Barcelona. Van al asalto de la Pedralba. Flora estuvo en la columna Durruti, que salió a Barcelona el 24 de julio de 1936, con la intención de ocupar Zaragoza.

0: Cuando se crearon las columnas milicianas, hubo gran presión por mantener a las mujeres en la retaguardia, en la cocina, en la enfermería, pero las compañeras se rebelaron y se mantuvieron en combate. Luchó hasta 1939, cuando ocurre la derrota de Madrid, en la cual murieron 1000 milicianos, incluyendo el propio Durruti. Flora y quienes sobrevivieron comenzaron a ser fuertemente perseguidas. Llega el mismo año como refugiada junto a su pareja a Francia. Al poco tiempo, los campos de refugiados se convirtieron directamente en campos de concentración nazi y deben permanecer ahí hasta el año 42, cuando por razones desconocidas logran salir y viajar a Chile.
1: Por otra parte, en Chile ocurría la dictadura de Gabriel González Videla, que tenía al territorio sumido en un contexto represivo militar con el objetivo de perseguir y exterminar a anarquistas y comunistas. Debido a esto, gran parte del trabajo político de Flora se realiza desde la clandestinidad. Era seguidora de la metodología de las escuelas libertarias y la escuela moderna fundada en España por Ferrer y Guardia, en donde ella se educó. Tal vez eso la llevó posteriormente a crear en el año 1947 el Ateneo Luis Michel. Rememorando a la gran combatiente, educadora, poeta y escritora anarquista de la Comuna de París. Espacio que construyó junto y para las mujeres tejedoras de redes en Iquique. En estos tiempos, los Ateneos eran espacios de formación y estudio libre para obreras, dueñas de casa, obreros y quienes fueren marginados. Posteriormente, en 1953, el Ateneo se convierte en una escuela libertaria, acogiendo a hijas e hijes de las trabajadoras, los que llegaron a ser más de 70. Ese espacio duró en funcionamiento hasta el año 1957.
0: En 1973, con más de 60 años, Flora Sangüesa es detenida y torturada junto a su hijo por los repugnantes agentes de la dictadura cívico-militar de Pinochet. Luego de largas torturas, fue puesta en arresto domiciliario, hasta su muerte, producto de las secuelas, el 18 de septiembre de 1974.
2: El problema de una clase no puede ser solucionado satisfactoriamente si no es por la acción directa. Somos enemigas del parlamentarismo y de las leyes que resultan, pues ellas son únicamente el anestésico que adormece.
1: Flora fue una compañera anarquista expropiadora, partícipe y defensora de la acción directa. También era una convencida de que la educación libre era una herramienta de liberación para los oprimidos. Flora, asaltante de bancos, pistolera antifascista, creadora de escuelas libertarias y ateneos. Hoy recordamos tu vida, tus acciones y abrazamos tu memoria.

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2: Manjar de dátiles. Poner un puñado o media taza de dátiles en remojo durante varias horas. Luego, agregarle esencia de vainilla, azúcar a gusto y media taza de agua o leche vegetal. Mezclar todo con una mini pimer hasta conseguir la consistencia que quieras y luego también puedes agregarle más líquido y los saborizantes que gustes.
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13: Este es un espacio de Radio La Zarzamora para compartir distintas prácticas, consejos y saberes que podemos adoptar en nuestra cotidianidad para alimentarnos, sanarnos, vestirnos y más, sin el sufrimiento de las otras especies y la explotación de la tierra y las aguas. Es necesario que tomemos conciencia y abortemos nuestros privilegios humanos y dejemos de oprimir a los otros seres en función de nuestra comodidad. Así podremos hablar de liberación.
15: Humus o paté de garbanzo. Para este, para hacer una cantidad como para 4 personas aproximadamente, necesitaremos medio kilo de garbanzos, 2 dientes de ajo o más, un poco de aceite, 3 cucharadas aproximadamente, una pizca de comino, una pizca de sal, una pizca de pimienta y el jugo de un limón entero. Primero, debemos poner a remojar los garbanzos por varias horas, luego cocerlos. Y una vez que estén bien cocidos, los dejaremos enfriar y sacaremos el agua que les quede. Esa agua podemos guardarla para preparar otras recetas que luego les explicaremos. Una vez que los garbanzos estén fríos, les agregamos los aliños a gusto, como la sal, la pimienta, una pizquita de comino, ajo y luego le agregamos 3 cucharadas de aceite aproximadamente, también puede ser a gusto. Y lo molemos con la mini pimer hasta que quede la consistencia que queremos.
13: 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Puedes enviarlo en formato audio o por escrito.
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0: 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Entrevista realizada el año 2023 por Medio Libre Anarcofeminista La Zarzamora. Poco se puede explicar las diversas implicancias que ha tenido esta entrevista en nuestras vidas. Primeramente, el llegar a una compañera, a su increíble historia y poder recoger sus vivencias de primera fuente es una experiencia escasa que no se da a menudo y, por supuesto, que viene cargada de fuerza y de una cantidad importante de emociones. Muchas veces se reconoce la importancia de las vidas y acciones de nuestras compañeras luego de sus decesos físicos. Sin embargo, esta vez no buscábamos la historia de una compañera por libros, archivos o registros, sino que teníamos la posibilidad de llegar a ella sin mediadores, sin visiones externas ni interpretaciones de quién es o fue. Creemos que ese es el más grande logro y la mayor importancia de esta entrevista.
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0: Marcela, propagaremos tu memoria subversiva.
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0: Pronto en espacios y ferias afines.
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7: Rotesora, grupo de lucha armada de mujeres y lesbianas.
8: Rotesora, o Zorras Rojas en castellano, fue un grupo de lucha armada de lesbianas y mujeres que se dio a conocer por primera vez en 1977 con un ataque a la Cámara Federal Alemana de Médicos. Aunque esta no era su primera acción, dado que en 1975 ya habían puesto una bomba en el Tribunal Constitucional, llamándose por aquel entonces Células de Mujeres Revolucionarias. Ambas acciones estaban relacionadas con la campaña por la despenalización del aborto que aglutinaba a gran parte del movimiento feminista alemán de entonces.
9: Para Rotesora, era obsoleta la imposición hacia las mujeres de habitar una feminidad sumisa y pasiva. Se enfrentaron al imperialismo, al Estado, a las leyes, a las políticas capitalistas. Se posicionaron siempre desde la organización autónoma, prolongada, desde la constancia y disciplina a largo plazo. Mantuvieron una organización separatista ante la violencia que vivían las mujeres en diferentes espacios mixtos. Cuestionaron las lógicas jerárquicas y, por sobre todo, la opresión hacia el cuerpo de las mujeres, el sexismo, la trata, la comercialización de los cuerpos, la heterosexualidad y maternidad obligatoria, la medicalización y la biotecnología. Durante casi 20 años, Rotesora llevó a cabo numerosas acciones en apoyo a diferentes luchas feministas.
8: Según cuentan en su libro La danza de Milly sobre el hielo, en los años 70 en Alemania, las mujeres y lesbianas organizadas comenzaron a separarse de los grupos mixtos revolucionarios de izquierda, por estar forjándose desde los mismos orígenes patriarcales y porque las luchas de las feministas estaban solapadas por las luchas generales que llevaban los hombres. Es por esto que aparecen varios colectivos autónomos feministas, asumiendo esta separación como necesaria para el desarrollo de la liberación de las mujeres y todas las otras luchas que les atravesaban.
9: En el mismo tiempo que comenzaban algunas mujeres a rebelarse, crearon redes autónomas ante la violencia patriarcal, pero también comenzó la profesionalización e institucionalización de algunas mujeres. En ese momento, se evidenció la capacidad del sistema de integrar las protestas y aprovechar la oposición radical para empujar nuevas innovaciones y utilizar la política de las luchas sociales como fuente de creatividad para las instituciones y también destruir con toda dureza las estructuras de resistencia. Este hecho confirmó para el grupo de lucha armada de mujeres lesbianas que la oposición al sistema tenía que mostrarse de manera más fundamental, que debería ser menos controlable y que no finalizase los límites impuestos por el Estado.
8: Crear vuestras propias bandas fue el lema en los comienzos, con el cual quisieron contribuir a la difusión de la idea de organización militante. Era importante para Rotesora demostrar que la injusticia y la violencia no era solo estructural, sino que también era posible tocar y atacar a los responsables. En un contexto de guerra y opresión hacia el cuerpo de las mujeres, tomaron la decisión consciente de utilizar los medios violentos en su política como algo enormemente liberador. En consecuencia, La clandestinidad era la forma más idónea para perturbar la tranquilidad de las clases dominantes, los patriarcas y los imperialistas.
9: El grupo armado de mujeres y lesbianas Rotesora generó diferentes acciones a lo largo de su historia. En 1980, atacaron al abogado de un especulador inmobiliario. Distribuyeron en la zona del Ruhr billetes falsos en tren de cercanías. En 1981, publicaron su primer manifiesto llamado «Cada corazón es una bomba de relojería». Atacaron el Parque Tecnológico de Heidelberg con explosivos. Destruyeron el archivo del Instituto de Genética Humana en Münster y robaron algunos archivos. Atacaron un centro biotécnico e hicieron acciones internacionalistas atacando varias sucursales y la administración central de una empresa alemana por una huelga de sus trabajadoras textiles en Corea del Norte por tratos inhumanos. La última acción de Rotesora tuvo lugar en 1994. En 1996 anunciaron su disolución.
8: Atacaron a la Corte Suprema repudiando al Estado, las políticas públicas y las leyes. Atacaron a los abogados, policías, médicos y jueces, comerciantes de mujeres y empresarios. Repartieron panfletos, ocuparon casas, salieron a pintar la calle, sellaron cerraduras, tiraron piedras, pusieron artefactos explosivos e incendiarios. Todo era importante para ellas en cuanto se complementaron. Intentaron demostrar que no era tan difícil atacarles, incomodarles o accionar de diferentes formas. Cualquier mujer, al igual que ellas, podría hacerlo. No somos distintas a vosotras, decían desde la clandestinidad. Ninguna Rotesora estuvo en la cárcel ningún día. Ninguna fue identificada por nadie hasta el día de hoy.
9: Mujeres, levantaos, que el mundo se va a enterar. No te protege ningún muro. Estamos al acecho. Las Rotesoras vamos a entrenar y a darte una paliza. Vamos a incendiar tu coche. Vamos a diseccionar tu jardín y a demoler tu chalet. Cread vuestras propias pandillas. Saludos y besos. Rotesora.

todas mujeres libres, a ver si te enteras ya, que si piensas lo contrario.

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8: A matar otra vez. Si no eran los mismos, no importa, porque es la misma institución asesina. Deberíamos haber dado ese paso de buscar la venganza, porque en realidad la venganza, la iglesia y todo el mundo nos ha metido en la cabeza que es malo vengarse. Pero ellos, ustedes fíjense que ellos, los ricos, los poderosos, solamente por haberle tocado sus bienes, por haberle tocado su fábrica, su tierra, ellos tomaron las armas inmediatamente. No se les tocó nunca a un hijo, nunca. Nunca se les tocó, no se mató a nadie. Sin embargo, ellos tomaron las armas y empezaron.

0: vas a ser terrorista.
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0: Claudia López. Nace el 28 de noviembre del año 1972. Estudió castellano y posteriormente danza. Activó por la libertad de los presos políticos de la democracia. Participó de la lucha callejera antiautoritaria de los años 90, propiciando el nuevo despertar del anarquismo en el territorio. Fue asesinada por los pacos la noche del 11 de septiembre del año 1998 en la población La Pincoya, con un disparo en su espalda durante las protestas de los 25 años del golpe.
1: 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Y por supuesto, que viene cargada de fuerza y de una cantidad importante de emociones. Muchas veces se reconoce la importancia de las vidas y acciones de nuestras compañeras luego de sus decesos físicos. 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
7: Las tierras raras son un conjunto de 17 elementos químicos altamente cotizados por las empresas de comunicaciones, transporte, energía y de guerra. Esto último para desarrollar sistemas de defensa y combate. El carácter de raro se basa en que son difíciles de encontrar en alta concentración. Sin embargo, con el paso de los años, esta idea ha ido cayendo debido a encontrarse más depósitos. Las tierras raras se incluyen en la categoría

0: de minerales críticos o metales de transición, cuya extracción se ha concentrado mayormente en China. La extracción de tierras raras tiene un impacto ambiental importante en la zona donde se explota, ya que contiene elementos tóxicos que afectan tanto la biodiversidad del área como también la salud de las personas que habitan el territorio. Pese a los impactos negativos que significa explotar tierras raras, el Estado de Chile ha optado por permitir su exploración, lo que ha atraído a las empresas que se hacen llamar sustentables y ser un aporte a la transición energética. Sin embargo, el empresariado, que tiene el interés de generar riquezas a costa de la destrucción masiva de la naturaleza, no hace más que ser una máquina que impacta negativamente los espacios que hoy habitan y donde se desarrollan miles de personas.
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0: Memoria incendiaria por Emilia Milén Bausis. Abracemos la historia y memoria de quienes dieron su vida por la Ñuque Mapu, por las animalas o por sus amigas. Transmutar. Emilia Milén Obrecht, conocida como Bausis, Somo, mujer, trans mapuche, antiespecista, animala valiente, cariñosa y directa, creativa, de sonrisas infinitas y gestos inmensamente tiernos, de pelo trenzado con ramas y hojas de andar silvestre. Consciente del amor y respeto que la Mapu merece y de que daría su vida por la liberación de la tierra. Siempre generando cambios, quiebres, uniones, comienzos y renaceres desde una perspectiva crítica, accionando hacia adentro y hacia afuera. Nunca inerte, vivía en movimiento como las plantas que sembró, siempre creciendo. El 16 de febrero del 2021 en Panguipulli fue asesinada en manos de sicarios contratados como supuestos jardineros por Fernando Puga Mate, Julio Herrera y participantes del condominio Riñi Mapu, en contexto de una recuperación territorial mapuche junto al Lob Yaskawe, con el fin de defender la tierra, la libertad de las aguas y la tierra ancestral de ese territorio en defensa del Lafken, lago, que debiera tener libre acceso y sobre todo protección, respeto y salud para sus aguas y habitantes. A medida que el condominio Riñi Mapu y actividades extractivistas progresan, se ha ido bloqueando el acceso al lago y contaminando. El hecho ocurrió a eso de las 22 horas, cuando una familia que estaba acampando a la ribera del lago fue amedrentada por personal del condominio. Debido a esto, personas del LOF van a socorrerles. En este momento los sicarios comienzan a disparar, acabando así con la vida de Emilia Bau a sus 25 años. Bau recibió un disparo en su cabeza por combatir activamente contra el sistema antropocentrista, cisnormado, extractivista, racista y colonial, por la liberación de la tierra de frente con sabiduría y convicción, comprendiendo los riesgos que lleva a tomar ese camino con claridad. Luchó desde muchos lugares por la liberación de su propia cuerpo, habitando lo difícil y peligroso que es vivir siendo disidencia, pero también rescatando lo hermoso que es ser une misme y romper las cadenas que atan a nuestros cuerpos y nuestras mentes, apañando activamente los procesos de liberación de otros seres, activando la lucha antiespecista, amándose tiernamente y cuidándose junto a muchos animales, asumiendo riesgos y también responsabilidades por la liberación animal, viviendo el dolor y la rabia que genera en el piuque, el corazón, la crueldad y avaricia que impera, transformando ese sentir en acciones directas. Se encontró con sus raíces en Panguipulli, alma de puma, y decidió quedarse en el Lob Yaskawe junto a la comunidad donde generó reciprocidad, lazos, cambios y aprendizaje. Como en toda la tierra que llenó de semillas, semillas que son ahora plantas fuertes, bosques, semillas que son cuchal y huechafe, fuego y lucha. Portadora de gran sabiduría, Bausis hacía caso con fuerza ancestral y experiencias vividas. Conocía su instinto, su nehuén y el contexto que habitaba. En su puyú, espíritu, sentía el llamado de sanar, recuperar, cuidar y combatir por toda la Mapu, tierra. Su existencia prevalece y como siempre transmuta y se hace cada vez más fuerte. Nos entregó y sigue entregando un hermoso kimun, saber, una firme lucha activa por la liberación de la tierra en nuestras vidas. Actualmente somos muchos quienes estamos luchando en memoria de Bausis y contra quien apretó el gatillo, contra quien le incitó a hacerlo, contra quien le encubrió para hacerlo, contra quien les pagó para hacerlo y contra todo ese sistema perverso que les defiende, apoya y cuida en su sanguinario actuar. Desde distintos territorios y posiciones, la lucha no descansa, esta continúa fuertemente. Nuestro corazón tiene tanta agua como fuego. Estamos juntos y nuestro nehuén es inmenso como las raíces de un pehuén e indómito como los gruñidos de los pumas.
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0: 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Muchas veces se reconoce la importancia de las vidas y acciones de nuestras compañeras luego de sus decesos físicos. Sin embargo, esta vez no buscábamos la historia de una compañera por libros, archivos o registros, sino que teníamos la posibilidad de llegar a ella sin mediadores, sin visiones externas ni interpretaciones de quién es o fue. Creemos que ese es el más grande logro y la mayor importancia de esta entrevista.
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El veganismo no es una dieta, es una posición ética, política, filosófica. Es lo menos que debemos hacer por los animales. Pero mientras haya alguien dispuesto a comer el cadáver de un animal, nunca está de más veganizar.

0: con muerte de personas. Yo subí en la mañana al sector Villarrica, en moto subí a ver qué es lo que había pasado y vi un desastre y la gente agüita. Llorando, bajando el cerro, desesperado. Todavía estoy choqueado.
1: Mi nombre es Mirna Cárcamo, soy de Penco Chico y quería agregar algo que decía Javier, no vio a nadie. De hecho, antes al incendio, a este fatal incendio, bloquearon todos los caminos del bosque, digamos, todas las entradas. Hicieron unas tremendas zanjas en Penco Chico exclusivamente. Talaron árboles y los dejaron como quien, o sea, nos cercaron, los dejaron tirados. Son árboles inmensos, de unos 20 metros serán de altura, y hicieron como un camino en donde todo eso se secó y cualquier persona, o sea, cualquiera, hasta sin querer podía haber dejado digamos, haber tirado un cigarro o algo, y eso digamos, iba a explotar. Realmente acá, por lo menos a nosotros, en Penco Chico, como lo que decía Javier, que no había ayuda de nada, nos cercaron y bloquearon los caminos. Era imposible, Javier, que entraran camiones, o sea, digamos que entrara el bombero, porque bloquearon todos los caminos. Y uno de los caminos principales que queda en Miramar, a la persona que estaba encargada de la llave, digamos, de abrir un portón que tenían ahí, se la quitaron. Se la quitaron, le dijeron que no, que ya no le pasa, no tenía más acceso a esa llave. Esta señora se llama Anita. Ella estuvo por años, décadas, cuidando, digamos, la entrada. Justamente cuando había algún incendio en el bosque, ella abría ese portón. Ella estaba 24/7 y abría ese portón. Y esta vez le quitaron. Momento, o sea, un día antes, digamos, de este fatal incendio, le quitaron la llave, le dijeron que no había más acceso, que ahora iban a ser los de la forestal. Y mientras tanto, la forestal hizo lo suyo, digamos, bloqueando todos los pasos, pero dejó árboles tirados por todas partes. Era cosa de ver y decir, o sea, ¿qué está pasando aquí? A mí esto fue el día viernes. Yo pasé con mi marido, damos siempre una vuelta por el bosque y le comenté, le dije, esto va a arder todo. Le mencioné que esto iba a arder porque era una cosa obvia, era una cosa obvia, o sea, estaba todo tan fríamente calculado. Para mí esto fue tan quirúrgico, porque si no hubiesen estado todos esos árboles tirados como lo dejó la forestal, Penco Chico no hubiese perdido 95 casas. 95 casas, y estamos hablando de más de 130 familias, porque estamos hablando de los dueños de casa, de los allegados, digamos, una cantidad enorme. Entonces, yo sostengo y lo digo, y quiero que quede súper claro, que nos cercaron y nos quemaron.
2: Quisiera que nos podrían indicar qué poblaciones, principalmente qué poblaciones fueron destruidas.
3: Hola, buenas tardes. Yo soy Carlos Hernández, soy presidente del Club Deportivo Cerro Porteño de Penco. Bueno, para poner en contexto, como club nosotros somos, pertenecemos vecino directo del Fundo Coihueco. Nos hemos desenvuelto siempre como institución acompañado al alero del tranque, ¿cierto? Y del río, como tal, y de nuestro bosque. Nosotros en el sector, por iniciativa propia de nuestro vecino, se hizo el centro de acopio de Penco, donde de manera informal hicimos un catastro de los vecinos y de las casas afectadas. Solo en nuestro sector se quemaron 96 casas, según nuestro catastro, y con un alrededor de 130 familias. Obviamente la magnitud que habían bien lejos lo que fue el Lirquempo, ¿cierto? Estando allá a alta distancia un sector del otro. Pero dentro de lo mismo pasaron estas situaciones como la invisibilización de nuestro sector en la catástrofe y durante la ayuda. Porque directamente en nuestra ubicación, siendo directamente afectados, estamos en un punto de invisibilización de la comuna. ¿Por qué lo explico? Porque está la carretera, ¿cierto?

0: Concepción Penco, la Ruta 5 Sur, y aparte ahora está la Interportuaria. Entonces, la ayuda pasa directo a los sectores más, que han sido más, más catastróficos, por así decirlo, y nosotros prácticamente tuvimos como una semana peleando por la ayuda, peleando por la visibilización. Yo, bueno, dentro de todos los vecinos aquí que han dado la opinión, que han sido bien fuertes, hay situaciones de reacción, que por ejemplo, nuestros mismos vecinos, gente de mi club, que al minuto uno se le está quemando la casa y ellos están prácticamente delante de los bomberos, a la par de los bomberos. Y desde el día domingo en la mañana nosotros empezamos nuestro centro de acopio, con el cerro quemándose y con nuestros mismos vecinos con las casas quemadas. Pues entonces, dentro de la organización de nosotros como club, fue más a la larga el juntar ayuda y todo. Pero eso como parte de mi evidencia en el sector, ¿cierto? El sector golpeado por la catástrofe. Eso puede decir, ha sido lenta la reconstrucción. Más que nada nosotros no tenemos como dentro del sector como villas sociales o poblaciones, pues. Así que la mayoría son sectores, son casas que son dueños antiguos, familia antigua, heredaron los territorios, entonces hay estas casitas paradas, pero igual hay estas casitas que no se han podido parar y moralmente igual golpea a los vecinos, pues, que tu vecino esté con la casa armada y tú no tengas ayuda de ningún lado. Eso ahora violenta, creo, la otra parte violenta del incendio, porque primero fue claro de todo esto, la catástrofe, y después ahora el golpe de realidad, pues.
1: Había una segunda parte de esta pregunta que era ¿qué podrían relatarnos acerca de lo que pasó con la flora y fauna del sector? Bueno.
2: Bueno, específicamente en el Fundo Coihueco, yo el día 20 fui a explorar qué es lo que había pasado con la flora y fauna nativa. Me di cuenta que el bosque nativo se había salvado en las quebradas. Solamente se había quemado el bosque nativo que está en primera línea. Varios sectores, recorrí varios sectores, varias quebradas, como 5 o 6 quebradas. Tenemos la esperanza que el bosque nativo está rebrotando y sobrevivió. Pero en cuanto a la flora, a la fauna nativa, ahí quedó la catástrofe más grande, sobre todo con los pudús. Los pudús que están en la cola del tranque, en la comuna de Penco, en el Fundo Coihueco, andan deambulando, choqueados, todos heridos, quemados en su lomo, en sus pezuñas. Esos fueron grandes afectados y los que tienen menos movilidad, pues la culebra cola larga, el monito del monte, la araña pollito. El gato guiña, no, el gato guiña es más ágil, igual que el zorro. Esos se refugiaron en los bosques nativos al medio, que ahí está húmedo y hay vertiente ahí. Ahí tienen que hacerse salvar porque se han divisado guiña y zorro. Pero pudú, yo ya no he visto más pudú. Más encima el pudú quedó expuesto porque se quemó toda la naturaleza, toda la vegetación, porque quedaron a la vista de sus depredadores. Por ejemplo, el zorro está buscando alimento, el primero que se va a comer va a ser al pudú. O a la culebra esa tiene que sobrevivió bien poca. Pero fue gravemente afectada la flora y fauna nativa de nuestro territorio en el tranque específicamente. Los quebles se quemaron en su gran mayoría, se salvaron unos pocos. Ahora están rebrotando, al igual que el naranjillo y el pitao. Yo en este momento me encuentro con un grupo que nos hemos reunido, autoconvocado, autofinanciado. Estamos reforestando el tranque con bosque nativo. Estamos consiguiendo bosque nativo por todas plantas nativas por todos lados para ir a reforestar. Primero limpiamos el sector, ahora estamos en el proceso de plantar bosque nativo. Y eso nos da esperanza para las futuras generaciones que vamos a recuperar nuestro bosque.
3: Una pregunta, si nos pudiera relatar cuál fue el actuar de las instituciones como el SAC u otras respecto a los animales que se fueron encontrando heridos.
2: Ya yo me contacté con el SAC el día 23. Fui al cerro en bicicleta y hice un pudú herido y llamé al SAC. Llegó al SAC, como a la hora llegó una camioneta al SAC, el pudú se me había escapado y empezamos a buscar hasta que yo me iba ya, me había ocurrido, había estado como una hora, me voy yendo por el camino y veo un pudú herido. El pudú baja al estero Penco y ahí hicimos un operativo para rescatarlo. Entre tres lo atrapamos, yo le digo a los del SAC, ¿dónde lo van a llevar? A lo de Conce, ¿y por qué no lo llevan al hospital veterinario que está camino a Colemo, el
3: Ñacurutú.
2: Ñacurutú? No, dijo que está colapsado. Ya, yo dije, ojalá lo salven al pudú. Yo no lo veía tan herido porque escapó de nosotros. Pues. Y me llaman como a las 2 horas que lo habían sacrificado porque según ellos sus heridas no eran compatibles con la vida silvestre. Así que lo sacrificaron. Al otro día me llamaron del SAC, caso podía guiar un grupo de rescate, llegaron un grupo rescatista brasileño, como 8 personas, con radio, walkie-talkie, implementación, camioneta, todo. Rescatista de la UDE Conce, veterinario de la UDE Conce, instalamos una base ahí en el fondo del hueco y fuimos a explorar hacia arriba buscando fauna nativa. Pillamos un pudú, el cual lo llevamos a la base y ahí fue sacrificado por la veterinaria a cargo de la UDE Conce, fue sacrificado porque según ella estaba ciego, tenía las pezuñas quemadas, el lomo quemado. Y ahí ya yo dije, no, ya no ayudo más a capturar pudús, prefiero que queden ellos en su territorio y sirvan de alimento para la fauna carnívora que habita ahí en el fondo del hueco. Al final no hice mal, SAC, porque no me da confianza.
3: Bueno, mencionar también que a pesar de que el foco principal, ¿cierto?, del fuego fue Penco y Lirquén, como lo mencionamos anteriormente, también la comuna de Tomé en Punta del Carro ha sido afectada. También el fuego llegó por atrás de la cárcel, ¿cierto?, el Manzano, afectó parte de la reserva Nonguén y creo que también llegó cerca de Hualqui, sí. Quizás ahí Meli también aprovechar de presentarse.
4: Bueno, primero que todo, yo soy Ignacio Melimán, estudiante de la Universidad del Biobío y futuro trabajador social. Bueno, contextualizar un poco, nosotros fuimos a terreno con voluntades y conocidos de por medio. Fuimos alrededor de 4 personas a los sectores afectados el 18 de enero, ya cuando había una hecatombe de por medio. Hicimos un mapeo, o hice un mapeo de promedio qué se necesitaba hacer y claro, a las horas después este incendio se empieza a expandir cerca del sector de Palomares, llega a Hualqui, como bien mencionó compañera, que está atravesando nuevamente la reserva de Nonguén, como siempre se ve amenazada casualmente cada 3, 4 años. Y las primeras labores que se hacen es obviamente ir al territorio, hacer este mapeo y ver qué se necesita. Los vecinos, bien organizados, yo creo que en torno también a la desesperación o el miedo que se estaba dando, y que igual la televisión ahí se sirvió como nunca en torno a todo lo que estaba sucediendo, y se creó como un miedo colectivo, estaban empezando a hacer labores de limpieza. Entonces, igual nos desplegamos en ciertos lados, sobre todo en Palomares, a ayudar a eso y también transmitir tranquilidad y que también no estaban solos, porque es verdad, como bien dicen, tanto en Penco y Lirquén y como estos sectores aledaños que se estaban viendo afectados, no habían carros bomba porque no, la respuesta era que no se está dando abasto para enfrentar la catástrofe. Y en ese sentido intentamos abarcar lo más que se pudo con lo que se tenía igual, con herramientas básicas, se avanzaba lento, eran trabajos largos de 6 horas como mínimo. Y bueno, al momento ya de entregarle más tranquilidad a esas personas que a lo mejor no están siendo tan afectadas como Penco y Lirquén, nos rearticulamos y pasamos igual a un proceso de decisión, que no podíamos abarcar muchos sectores, que teníamos que centrarnos en donde más se necesitaba y se toma la decisión con el grupo y los coordinadores y coordinadoras de centrarse principalmente en Penco y Lirca.
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3: Mucho se ha comentado igual respecto a cuál fue la respuesta, ¿cierto?, de los mecanismos de emergencia, así como también de las instituciones, lo hemos conversado también antes. No sé si a alguien le gustaría agregar algo respecto a este tema, cómo actuaron bomberos, cómo actuaron las instituciones posteriores también que estaban encargadas supuestamente de esto.
8: Bueno, yo voy a decir, bomberos, yo creo que hizo la pega bien, como la ha hecho siempre. Carabineros,
9: No sé, porque yo no había ningún carabinero, excepto cuando entré al Irquén, por la población Jaime Lea Plaza, que estaban tratando de que no hubiera tanto taco, ¿no? Entonces, nadie nos dijo hay que salir, nadie nos dijo cómo hay que evacuar, nadie nos dijo nada. O sea, nosotros, como insisto nuevamente, nosotros nos querían muertos. Querían nuestras casas, nuestro territorio y querían nuestras vidas también. No les querían, no queríamos, porque yo creo que en el fondo ellos igual sabían que la gente lirquenina es súper aperrada. Las mujeres somos súper aperradas, las mujeres del Irquén. Y nadie vino, nadie nos orientó a nada. La mayoría de la gente arrancaba hacia la playa. La playa es una boca de lodo que nos quedamos, que es irrespirable. ¿Me entiendes? Pero no hubo ninguna institución que guiara nada. O sea, quedamos a merced del incendio. Esa fue la instituciones, no llegaron en ningún momento. Yo no vi. Al día siguiente yo llegué al Irquén cerca de la 1 del día y no había nadie. Y seguía no habiendo nadie. Y siguió no habiendo nadie. Por mucho tiempo. Yo logré ver a la autoridad máxima de Penco, que es el alcalde, Rodrigo Vera, yo lo vi al 21 día. Hablando, o sea, yo creo que yo lo vi para la foto más que nada. No lo vi yo haciendo la pega. Porque en un momento me dice alguien, el alcalde está hablando, ¿a dónde está llorando en las redes sociales? ¿Llorando? ¿Pero por qué está llorando el alcalde si no... Él, yo no estoy llorando yo, ni muchos vecinos, está llorando él pidiendo ayuda. Oye, vaya, no sé, agarre un auto, lo que sea, y vaya a Irquén, vaya a todos los cerros. Como subimos, como caminamos todos, yo caminé todo el Irquén. No hubo cerro que no me quedó que caminar al día siguiente. Al segundo día del incendio yo recorrí todo. Ve a mis vecinos, mis vecinas llorando, yo andaba abrazando a medio mundo. Porque me sentía un poco más fuerte, porque yo no me podía poner ayer con mi vecina, porque mi vecina, yo la sentía que estaba más devastada que yo. Y todos nos decían, y a todos nos decían uno y otro, se me quemó la casa. Yo no le dije a nadie, porque yo ni siquiera me había dado cuenta, yo me di cuenta como a la semana después. Mi conciencia se dio cuenta que se me había quemado mi casa. Entonces había que ser apañar a los vecinos todos. Pero en ningún momento una orientación, oye, hay que hacer esto, hay que hacer esto otro, guiar las construcciones. Solamente yo vi, cabros, mucha gente, mucha cabrería, le digo yo, mucha gente apañando, sacando lata, limpiando. Yo a esa gente, gente que yo nunca había visto en mi vida, muchos jóvenes, gente de todos lados, se acercaban de repente, decían... Preguntábamos de dónde eran, no sé, eran de Osorno, de Coñaripe, de Arica, de Iquique, gente que yo nunca pensé que iba a llegar 2 días después a mi pueblo a ayudarnos. Y no vi municipalidad, no vi gobierno, no vi nada, nada. Oye, yo, a mí me llamó la atención un momento, andábamos, parecíamos, no sé, alma en pena, todo el Irquén, y de repente llega y mi hermana dice, hay que hacer comida. Sí, pues hay que hacer comida. Y el restaurante Casa Grande, y lo quiero nombrar, y muchos compañeros buscándome, llegaron con ayuda. Buscándome como yo me llamo, por la Virna Díaz, me preguntaban y todo. Y empezamos a dar comida. Dábamos 10 fondos, 1000 colaciones diarias. Donde ninguna institución, ninguna, y me da tanta rabia, dijo, oye, yo le voy a llevar esto, y nadie. Yo creo que el Seremi de Justicia, que en ese tiempo, no sé si era el Seremi de Justicia, que ni siquiera, no recuerdo muy bien, yo creo que fui el único que llegaba así como cargado con cajas. Decía, ¿y ustedes tienen una olla común? Sí, ya, yo traigo esto, yo traigo hamburguesa, yo... Oye, yo no sé si el hombre le dio a alguien o llevó de su bolsillo. No sé qué fue lo que lo motivó o alguien lo mandó, tampoco puedo decir, ¿me entiendes? porque las demás manos fueron solamente gente que decía, puta, yo tengo un kilo de arroz, pero yo lo quiero donar, porque mis vecinos no tenían para comer. Al segundo día, la gente empezó a comer porque no había nada. No había comida, no había agua, no había nada. De un momento a otro, había mucha comida, pero había muchas bocas que alimentar. Y vecinos que decían, una semana no se sentaban en una mesa, no se tomaban un té caliente, y ahí estábamos. Y había que apañar.
10: Quería agregar con respecto a las instituciones que la CONAMA, había un informe que se sabía que donde supuestamente denunciaban que iban a haber un incendio forestal con esta envergadura, hace 4 años atrás, que este informe lo tenía CONAF, lo tenía los CEREMIS y lo tenía también los encargados de gobierno. Esta, para también como cerrar como la denuncia también a las instituciones, no solamente inoperantes, sino que estaban al tanto, e incluso en el informe que salió, creo que lo... no sé si Curruf en ese momento lo publicó, pero fue... donde hablaban de la población, la cantidad de casas y la cantidad de territorio que se iba a quemar. Entonces, las instituciones, los distintos estamentos del Estado sabían qué iba y cómo iba a suceder el incendio. Bueno, también seguir como con el proceso también de reconstrucción, más que de reconstrucción, de sobrevivencia que se forjó los distintos territorios. La olla común, como decía aquí la vecina Birma, fue fundamental. El acopio, los procesos de apoyo emocional, eso también como... preguntarle si alguien quiere contar cómo fue ese proceso de los primeros días.
0: Carlos por acá de nuevo, de Cerro Porteño. Me tocó vivirlo en primera persona, lo que fue el centro de acopio. Nuestro centro de acopio fue un centro de acopio grande en Penco, fue muy viralizado, muy nombrado. Como decía la vecina, recibimos en Penco, llegó gente, la primera semana llegó mucha ayuda externa, más de las instituciones directas o la misma de nuestra comuna. Como yo decía, sin querer entrar como en una polémica, por así decirlo, nosotros como territorio, como club, como sectores quemados, ¿cierto? Por así decirlo, estamos a 3 cuadras de la municipalidad. Nosotros tenemos vecinos que son concejales, que son core, poco, nada. O sea, de repente, como vecino, haber llegado, o sea, ni siquiera se exigía como un ente comunal, así llegar, sino que tú como vecino, entendí lo que... Nosotros lo vivimos para el terremoto, ¿cierto? Siempre acá somos una zona que pasan cosas, y que está también siempre dispuesta a ponerse de pie. Igual, yo, ¿por qué nombro esto? Porque... realmente como vecinos nosotros buscamos como la crítica a la institucionalidad. Obviamente la institucional tiene que cumplir, porque por algo son los organismos del Estado, ¿cierto? Pero igual siento de que como vecinos igual fuimos medio flojos como en las organizaciones propias. Porque en nuestro ejemplo, por ejemplo, nosotros como club deportivo tomamos la batuta de ayudar a nuestros vecinos, ni siquiera a la junta de vecinos, ni siquiera hasta el colegio, hasta el SAR. Entonces como que flaquearon harto en la ayuda instantánea. Nosotros empezamos haciendo un centro de acopio para ayudar a los jugadores de nuestro club, que eran de los sectores del Iquén, ¿cierto? Chiquitito. Nosotros juntando ropita y juntando cosas, pero en el momento del incendio. Y después empezó a crecer porque empezaron a llegar los vecinos que se nos quemó la casa, ¿cachai? Entonces ya, por ejemplo, nombrar harto el área común con un lugar de sentarse a comer, nosotros cumplimos el rol de una mesa con un plato de comida, cumplimos el rol los primeros semanas después de la catástrofe. Recibir a los... Igual, mira, yo no vi también a los funcionarios carabineros, pero sí recibimos nosotros patrulla y carabineros de otros lados que venían en el rol de ayuda. Bomberos que eran... El bombero que venía de la bomba, ya no sé por nombrar, Arauco. El bombero que por instinto llegaba acá. Recibió techo, recibió ayuda, recibió de todo. para él poder seguir ayudando. Entonces, nosotros después, bueno, después vieron el daño colateral dentro de toda la ayuda, pues, porque, por ejemplo, empezó a suceder el efecto rebote que le puse yo. Y el efecto rebote fue toda esa ayuda que llegó a los puntos de catástrofe, y como el que es la Huasca, ¿cierto? Geochile, y que ya no podían recibir más ayuda, ya no podían recibir más agua, no podían recibir más ropa, o simplemente llegan gente con colación, ¿no? Ya comimos todo, de vuelta, gente que venía de muy lejos a dejar cosas. Entonces, ya al principio fue como, ya que no pueden entrar allá, nosotros lo recibimos acá, porque como nombré delante, nuestro sector igual estuvo un poco invisibilizado, pero después ya fue mucho, porque pues la gente no quería devolverse, no sé, para Rancagua con un camión con ropa, un camión con agua, y empezaron a hacerse como puntos de basura, ¿cierto? Nosotros tuvimos una lucha con la ropa que al final lo pudimos resolver con empresas externas, pero sí fue el agua, fue un tema. Y lo muy importante, con esto termino, porque no me quiero ir por la rama, porque de verdad que las aristas dentro del centro de acopio fueron muchas, porque desde el plato comida hasta nosotros ir a una camioneta a sacarle los escombros a la vecina, que se le estaba prendiendo otra vez el pasto, y ahora ir a ir como en ayuda en eso. Pero la primera trinchera social, creo yo, dentro de esto, somos las organizaciones, somos los vecinos, somos nuestro rol como ente social, porque nosotros tenemos nuestros derechos como sociedad, pero también tenemos nuestras obligaciones y cumplir nuestros roles. Y nosotros, por ejemplo, como club, dentro del mismo como vecino, el minuto uno fuimos los primeros que recibimos a la vecina que venía llorando porque se le quemó la casa, porque vive sola, porque los hijos no saben dónde están, porque se le quemó el perrito, el gato, porque no sabía qué iba a pasar el día mañana, porque quedó sin cama. Entonces nosotros fuimos los primeros que recibimos ese impacto de vulnerabilidad, después de haber tenido todo, no tener nada, y sí que fue chocante y fue fuerte para nosotros, porque yo, lo personal, sí tengo mi cercano, no perdí mi casa, no perdí nada de eso, no, directamente no me pasó nada, pero sí creo que fuimos una esponja, absorbimos el sentimiento del colectivo terrible. Y eso, más que nada, yo quería hacer hincapié en esa idea de que de repente nosotros como sociedad, como vecinos, como hijos, como hermanos, como papá, igual tenemos que tener, estar primero en nuestro rol social. Y como vecino también de nuestro espacio, que es el tranque, que la naturaleza donde nosotros nos desenvolvimos, y como vecino principal de nuestro sector, respetarlo y cuidarlo. A la par de nuestra mamá, de nuestro hijo, de nuestro vecino, nuestro cerrito, pues, nuestro río. Así que eso, más que nada desde mi trinchera, es mi opinión.
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11: Bueno, mira, frente a eso, igual yo quiero señalar que, bueno, yo soy del sector de Cerro Porteño, tampoco fui afectado en forma directa, pero sí muy cerca a mis vecinos fueron afectados. Y lo que quería, como acotar más que nada de lo que dice Carlos, es que igual yo viví una experiencia muy buena, porque igual se vio mucha solidaridad, digamos, entre muchas organizaciones territoriales que son de otros sectores y movimientos sociales. De hecho, a mí me llamó mucho, amigos que uno tiene por la vida, que va conociendo a través de la lucha y de la historia, de la misma compañera Sara acá, para ofrecerme ayuda, ¿cachai? O sea, que yo la hacía llegar porque yo estaba con los chiquillos, con los rescato, porque tú te das cuenta cuando dicen el pueblo ayuda al pueblo, y en realidad, ¿qué se puede hacer que el pueblo ayuda al pueblo? Nosotros igual de repente yo llamaba a la Virna, oye, te faltan colaciones, nosotros partíamos para allá a dejar, ¿sabes? Que no vengan acá, vayan allá a Virquén, entonces fue toda una coordinación, pero del pueblo. Eso que quede claro, porque yo viví, como te digo, la experiencia de estar ahí con los chiquillos, casi un mes estuvimos ahí, prácticamente sin dormir casi nada. Y resulta que fue un trabajo pero gigantesco, que se fue haciendo así mano a mano, día a día. Llegaban los compañeros, llegaban los futbolistas, los niños chicos dormían con nosotros ahí. O sea, fue toda una experiencia súper bonita, a pesar de todo lo malo que había. Yo estoy rescatando como la parte positiva de todo esto, el recortarse con el territorio. Yo siempre estuve luchando con otras causas más afuera. Volví al territorio, quiero estar ahí, quiero seguir luchando en el territorio, porque yo creo que es necesario. De volver como a tomar esas raíces donde uno tiene que estar, como que plantea Carlos. O sea, nos quieren instalar, digamos, que una minera, ciertas las forestales que por años han estado ahí al lado. Y entonces nosotros tenemos que hacernos parte de lo que es nuestro territorio. Y yo, bueno, igual invito a la gente que está acá o a la gente que escuche, que de alguna u otra forma uno puede luchar en muchas formas o en muchos espacios, pero uno tiene que tener conciencia. Y la lucha, yo creo que importa y es principal, está en tu territorio. Y yo creo que para mí esa fue una experiencia fundamental. Y insisto, que yo creo que el pueblo ayuda al pueblo, eso no es solamente una frase, sino que es algo que yo viví y se puede hacer, y se puede lograr.
0: La primera semana llegó ropa, llegó agua, llegó comida, pero no materiales. Entonces, realmente la necesidad era quizás un techito con un nylon, ¿cierto? Poder organizarse, cocinar para poder limpiar y trabajar en el lugar de la casa. ¿Qué más? El primer sábado nosotros repartimos, llegó alguien a regalar madera con clavo. Nosotros por vecino repartimos siete palos con una bolsa con clavo. Esa fue para dividirlo con los vecinos, porque ya había pasado una semana. No se hablaba de casa, no se hablaba de material de construcción, no se hablaba de nada. Entonces, nosotros, claro, comida, ropa, todo. Agua, pero ya, la construcción, pues queríamos construir, pues queríamos hacer. Y el primer sábado repartimos eso. Siete varas y una bolsa con clavos por vecino. Hicieron fila a los vecinos. Llegaban vecinos de Lisquena a preguntarnos si nos quedan palos. Y nosotros le tratamos de explicar de que era un centro copio a la mala. Pues, o sea, después empezó a pedir la ficha no sé cuánto. Nosotros no iban a entrevistar de la tele. No, nosotros nos pedimos ficha. Nosotros sabemos quiénes son nuestros vecinos. Las caras de Penco son famosas. O sea, son como conocidos, no famosos, conocidos. No queremos discriminar en una ficha. Entonces, lo quería connotar porque ahora tanto la necesidad. Todavía no, hay gente que no tiene casa. Y ese día los vecinos nos agradecían una bolsa con clavo y siete palos. Esa cuestión me dejó muy marcado, me impactó caleta. Y lo quería connotar ahora que se marcó. Con poquitos hace mucho.
12: Yo quisiera hablar de SENAPRED. Ya hablando de qué institución se hizo presente. Yo comencé hace poco a revisar cajas de SENAPRED con alimentos vencidos. Sabes que me causó tanta pena porque la gente común, como nosotros que digamos que el pueblo ayuda al pueblo, tú tomas tu kilo de arroz, das el buen kilo de arroz que tienes y lo compartes. Pero estas cajas se pagan. No tengo idea del valor por cada caja. Pero leche vencida, el legumbres con gorgojo se llaman.
13: Sí, cosas, sí.
12: Yo dije, qué maldad más grande. Qué maldad más grande. Y eso es pagado por todos nosotros. Entonces, yo quería que quedara constancia de esto. Me causó mucho dolor porque yo perdí, digamos, familia mía perdió todas sus casas y tengo un familiar justamente con niños con discapacidades y qué sé yo, que recibió estas cajas. Una persona sin trabajo, que no tiene su casa, no tiene nada, y esa fue la ayuda que recibió del gobierno. O sea, esa cajita con alimentos vencidos.
13: No.
12: O sea, quería que quedara ahí constancia de la ayuda del gobierno.
14: Mari Marilamuen, Chartu, por la invitación a esta importante conversación. Más que nada, referirme a la pregunta que hicieron ustedes, yo creo que los responsables de estos también son las autoridades, porque finalmente, al parecer, tanto las autoridades, las empresas extractivistas, estaban coordinadas con este incendio. Cada vez que uno se acerca al territorio, tanto sea a las familias conocidas, ¿cierto?, a los amigos, a la gente que habita Penco, nos damos cuenta en los relatos que efectivamente había una coordinación del Estado con las instituciones privadas, pues, tanto sea esta la forestal, la minera, Aclara, ¿cierto?, Indura, y fue intencional, digamos, el quemar un pueblo completo. Ahora, ese día del incendio, yo estaba acá en la casa de mi mamá, nos tocó colaborar a nuestros vecinos cercanos de Lirquén el mismo día, que fue un día domingo, si no me equivoco. Desde ese día no paramos hasta, yo creo que a finales de febrero, y nos dimos cuenta de todos los días, digamos, de ir a distintos lugares y territorios con nuestra gente, con nuestras familias, con nuestros amigos, que el pueblo ayuda al pueblo, como decía el Marco. Tenemos muchas historias que contar porque hay hartas experiencias, desde amigos, amigas que hacen teatro, que hacen música, amigos, amigas que tenían camiones, gente que venía de otras regiones, jóvenes, tanto hombres y mujeres que podían estar en esa fecha en vacaciones, postergaron vacaciones y se vinieron a sacar escombros. Entonces yo creo que es un orgullo ver a nuestros lamos, a nuestros jóvenes, a nuestras familias, que somos del pueblo, que tenemos claro cuáles son nuestra identidad y también tenemos claro quiénes somos, pues. Que somos un pueblo de lucha, que somos un pueblo que nos hemos organizado, que somos un pueblo que detuvo al extractivismo, como fue cierto, todo lo que llevó a Penco a levantarse, que fue contra la minera y contra el proyecto Octopus. Nuevamente hoy día nos vemos afectados. Yo actualmente tengo 53 años, recuerdo más o menos de muchos años de mi vida, de la infancia, viviendo en la comuna de Penco, que los incendios en verano son súper comunes para nosotras y nosotros, ¿ya? Entonces estamos tan acostumbrados al incendio que si bien siempre vemos el incendio en las carreteras o hay una, dos, tres casas quemadas, ¿ya? El incendio de esta magnitud que tuvo este día, digamos, fue claramente intencional, fue claramente quemar el pueblo. Es muy difícil en corto tiempo que nosotros como pueblo nos podamos levantar, pero lo que sí creo que es importante es el aprendizaje, que siempre lo hemos encontrado organizado en relaciones comunitarias con las organizaciones, y que la institucionalidad no sirve más que nada para cosas formales. Nunca la institucionalidad ha estado con el pueblo, con los pueblos que luchan, con la resistencia. En el fondo la figura de ellos generalmente es para perseguir, para sacarnos de nuestros territorios y quitarnos la autonomía. Por lo tanto, igual yo hago un llamado a través de estos medios, ¿cierto? Que la gente, particularmente de Penco y sus alrededores, se organice y nos organicemos, no esperando la institucionalidad, sino que esperando la respuesta de cada uno de nosotras, de nosotros, y de forma organizada, porque de esa manera vamos a poder a lo mejor volver a levantarnos. Así que eso quería yo agregarle a la conversación. Gracias, Chalco.
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10: Bueno, la siguiente pregunta. Sabemos que el gobierno de turno se jacta de un plan de reconstrucción. Sin embargo, las personas están siendo erradicadas de sus terrenos. No sé quién nos puede contar sobre esta situación que ya se forja tras un periodo un poco más avanzado ya de los incendios.
13: Para complementar la pregunta de acá de la compañera, me gustaría, cierto, dar algunos datos también para las personas que nos van a estar escuchando. Este proceso de reconstrucción que está siendo impulsado, cierto, por el gobierno, se enmarca dentro del proyecto de Ley de Reconstrucción Nacional y Desarrollo Económico y Social. Son más de 40 medidas, cierto, donde el foco principal del Estado está en fomentar la inversión privada y en agilizar también, cierto, todo lo que son los permisos para que estos privados puedan establecerse en las zonas de reconstrucción, ¿cierto? A través de burocracia cero, que es cierto, también permite agilizar los proyectos inmobiliarios que se quieran instalar en la zona. Estamos en la región del Biobío, aparte cierto, de Penco de Lirquén, hay otras temáticas, cierto, de defensa ambiental importantes, como por ejemplo los humedales. Recientemente hay algunos sectores en donde se han aprobado la reconstrucción de cientos de viviendas sobre terrenos de humedales también. Y bueno, sería importante ver también qué es lo que piensan ustedes respecto a este enfoque que está teniendo, cierto, el Estado, y que se condice mucho también, cierto, con lo que comentaba acá la vecina, la Lamue, respecto a la intencionalidad, cierto, del fuego. Este fuego arrasó parte del terreno en donde se pretende instalar Minera Clara, que cuenta con un 99% de desaprobación, si no me equivoco, en la comuna de Penco. Y bueno, el fuego no es cierto la primera vez que se usa como herramienta para despojar del territorio a pobladores, pobladoras y a pueblos. Desde la colonización, cierto, siglo XIX, XX más o menos, para despojar al pueblo mapuche de sus territorios se quemaban sus rucas, cierto. Entonces el Estado no es una política nueva que esté implementando el de la quema. Y tampoco es el único lugar en donde se está haciendo, como comenzamos al principio diciendo, en Ambiayala en general, ¿cierto? En el Amazonas y en otros lugares en donde se pretenden instalar proyectos extractivos, no se miden consecuencias ni se respeta la vida ni de los humanos, ni de los animales, ni de la flora, ni de nada. Entonces, igual yo creo que sería importante ver qué es lo que piensan acerca de esto, que está como muy de la mano, ¿cierto? Se pretende fomentar a los privados en vez de apoyar a las comunidades, ¿cierto? Para poder que salgan adelante. Sin embargo, igual obviamente se entiende de que desde la autonomía, ¿cierto? Desde el pueblo ayuda al pueblo, se puede salir adelante también, pero quizás sus opiniones respecto a eso.
4: Bueno, permiso, voy a tomar la palabra por aquí, Meli, de nuevo. Primero que todo, yo creo que hay que comprender que no solamente viene del plan de reconstrucción nacional, como dice el gobierno actual, yo creo que algo que se arraiga con el gobierno anterior. De hecho, entender que los mecanismos de emergencia o instituciones no estuvieron a la altura porque Oende había un gobierno que estaba saliendo y otro que estaba entrando. Entonces hubo una disputa de poder de por medio. ¿Quién lo hace mejor? Y de por medio quedaron los pobladores de Penco y Lirquén. Nosotros dentro de lo que deberíamos, de lo que hicimos y lo que se debió haber hecho, como estudiante, como parte de la única universidad pública y estatal de la región y el Ñuble, hicimos esta lectura y decimos hay que separarnos del INJUP, hay que separarnos de estas instituciones que están al fin y al cabo disputando y jugando con la ayuda de la gente. Y vimos que esta lentitud de alguna manera pudo haber sido inclusive hasta a propósito. Simplemente como para afectar el gobierno saliente y potenciar el entrante. Jugando con la opinión pública, jugando con el tema de la reconstrucción de por medio. Y eso es algo que está presente hasta el día de hoy. De hecho, el que hace la institucionalidad de los incendios es, no es que no haga nada. Hace lo justo y necesario porque así lo necesita hacer. Porque a nivel económico, este Estado necesita enriquecerse. Y para eso se necesitan las tierras raras. Y no le importa si va a tener que pasar por encima de nosotros o no. Porque ya estamos dentro de un plan geopolítico. Sí. Tenemos a los gringos, tenemos a China igual metida. No hay que descartarlo igual. Todos quieren un pedazo de esta tierra, po, de nuestra tierra. Po. Nosotros somos los que crecimos aquí, los que vivimos aquí. Entonces ellos al final, al cabo, para nosotros, ellos, el Estado, la institucionalidad, somos el enemigo. Somos los que estamos al medio aquí. Porque claro, ¿quién dijo que se iba a encontrar uranio? Tuvimos buena suerte, mala suerte, qué sé yo. Simplemente lo que nosotros deberíamos responder es que no nos van a mover de nuestro territorio. Y donde uno nace tiene que morir, ¿no? Y nosotros, yo creo que allí el común de esta colectividad que se dio antes del incendio inclusive, porque como aquí en la estaba igual uno se conoce quién se está moviendo igual, es simple, pues seguir dando la lucha contra el extractivismo, sabiendo que la institucionalidad está en contra de nosotros, y vamos a buscar todas las alternativas posibles para enfrentar esto. Inclusive entender que estos voluntariados que se están haciendo no es netamente por una lógica asistencialista, sino que esta es una manera de responder a la ofensiva territorial que están ejerciendo la clase dominante. Y es por eso que obviamente nosotros vamos a seguir, como desde el lado estudiantil que me toca responder desde acá, es que nosotros no hay que abandonar Penco Lirquén, que la lucha es contra la minera y contra los proyectos extractivistas que están en nuestro territorio. Eso.
11: Mira, frente a esa línea, yo siempre he tenido como una teoría, que siempre lo converso con mi compañero Arnoldo acá, igual soy parte de un movimiento acá que resiste, que hemos estado resistiendo, como bien dice, durante mucho tiempo contra la minera, la nefasta minera, y bueno, con el extractivismo, o sea, en general que venga a cada Penco. Venimos luchando en la época de Octopus, del año 2011 para adelante. Pero con respecto ahora, uno como que va aprendiendo, como que va leyendo, se va intuyendo en muchas cosas que pasan a nivel geopolítico-militar, a nivel mundial. Entonces yo creo que uno no se puede solamente quedar en lo que pasa en tu territorio. Hay que saber por qué ellos están acá. Entonces, nosotros con Arnoldo principalmente hemos hecho como ese trabajo y nos hemos dado cuenta de hace mucho tiempo atrás que esto no es solamente una cosa que nos compete a nosotros como Penco, es una cosa que se está dando a nivel mundial. Esto, bueno, empezó la guerra, ¿cierto?, entre Rusia, me voy a ir en esa volada, empezó Rusia con Ucrania y también por un poder geopolítico militar, porque Ucrania se quedó con todos los recursos de tierras raras que tenía Rusia. Entonces, y lo que Rusia busca en el fondo es el poder tener las tierras raras, porque las tierras raras se descubrió de que hoy en día, ¿cierto?, se hacen los mejores imanes, ¿cierto?, para todas las cosas que de la nueva tecnología que hay. Pero también es una tecnología y son elementos que se usan para la guerra, principalmente para ello, en la fabricación de, o sea, armamento de última generación, porque hay que poner un ejemplo que tan simple que imagínense que un submarino atómico usa 8 toneladas de tierra rara para funcionar. Un submarino. Ahora van a hacer hasta balas que van a llevar tierra rara para que se dirijan más recto, no sé dónde. Bueno, es todo un tema que viene ahí. Entonces, el que tiene el poder armamentístico hoy en día en el mundo, tiene el poder, pues, o sea, va a manejar el mundo. Y lo que pasa aquí en Latinoamérica, lo que pasa, si tú ves, lo que pasa en Cuba, de lo que pasa allá en Venezuela, que también es por el oro, por todo, también tiene entidad rara, lo que pasó en Bolivia, lo que pasa en Argentina, que están entregando la Patagonia prácticamente a todos los israelíes que también están metidos en este negocio. Entonces nosotros somos, como dice acá el Meli, nosotros somos como un cascajo grande en el pie de ellos, ¿cachai? Y yo sé que nos quieren sacar y nos quieren eliminar como territorio, no les interesan los países, no les interesan la gente, los niños, nada. Solamente les interesan son los minerales estratégicos que nosotros tenemos. Y como Penco Lirquén los tiene, bueno, y nos tocó la mala suerte, yo creo que es mala suerte tenerlo, ¿cachai? Porque ellos vienen por nosotros. Y vienen desde hace años atrás por nosotros y vienen con todo. ¿Cachai? No solamente nos pueden quemar, nos pueden, oye, aquí pueden pasar mil cosas. Yo suponte contra, o sea, por los incendios, volviendo un poquito atrás, yo sé que hasta el puerto puede estar metido. El puerto, de repente las forestales, porque el puerto siempre ha tenido interés de expandirse hacia lo que es Lirquén. Y lo único que siempre ha topado ha sido el barrio chino. Porque yo te digo que el día que no esté el barrio chino, el puerto compra todo Lirquén y compra todo Cerro Verde, porque esto ellos piensan, no lo piensan como uno, como de aquí a 5 años más, ellos lo piensan de aquí a 50 años más, ¿cachai? Entonces, hablando un poco del tema, y vamos a llegar, creo yo, a ese tema, ¿cierto?, del extractivismo, yo creo que somos parte de ese problema para ellos. Y yo siempre uso esa palabra, ellos vienen por nosotros y vienen con todos.
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15: Bueno, siguiendo la misma línea, como hizo nuestro compañero, el extractivismo viene a pasos fuertes. Están en las tierras raras, el GNL, los parques eólicos y los humedales. Pero yo voy a tocar un punto de los años que me ha dado la experiencia en luchar contra esto. Yo siempre, cuando era más pequeño, pensaba que la universidad era lo más grande y ahí estaba todo lo lindo. Llegar a la universidad era como mi objetivo. Llegué a la universidad. No saqué una carrera, pero llegué. La universidad, sobre todo el mundo académico, es el puñal más grande que tiene el pueblo. Es el puñal más grande que tiene los territorios. Porque estas empresas extractivistas, para validarse, ¿dónde van? A la universidad. Allá entregan el dinero y ellos le entregan cómo engañar al pueblo. Si alguien no cree, les voy a dar un ejemplo del GNL. El GNL llegó aquí, que se iba a instalar, y todos lo miramos, leímos, y dijimos, no, el cloro es el más dañino, porque era así, porque el cloro es el más dañino. a matar tanto el residual como, digamos, lo que le van a echar a los pilotes para que no entren los seres vivos al evaporador. Y dijeron, la empresa que dijo, ahora sí, mejoramos y vamos a hacer la ionización. Y todos quedamos, qué lindo, qué lindo, qué lindo. Y empezamos a ver, ¿qué era la ionización? Y ahí nos dimos cuenta que era una subametralladora más grande que el cloro. Porque eso mataban todos los seres vivos con electricidad. ¿Y quién apoya eso? La universidad, pues. La universidad coloca esos términos lindos, ionización. Y con las tierras raras pasó lo mismo. Las tierras raras, ellos decían que producían fertilizantes en uno de sus partes. Y nos dijeron, pero miles de veces, hasta la gente del campo estaba alegando, pero ¿cómo hacer fertilizante? ¿Y cuánto van a demorar en salir las plantitas? No, los vamos a cuidar 5 años. Un árbol nativo no es 5 años, es mucho más. Bueno, leyendo, por algo que fue la universidad, leyendo, y con Marco hicimos un gran trabajo. Nosotros nos metimos en el proceso y logramos descubrir que ese fertilizante no era tal. Después ellos dijeron que no era tal. Entonces, bueno, ¿qué es lo que es entonces? ¿Y dónde dejan todo el lodo, todos los químicos? No, porque eso no es lodo, no es químico. Eso es yeso. Nosotros vamos a sacar yeso y el yeso es fertilizante. Pero, estimados vecinos, los que escuchan y ustedes que están presentes, el yeso disfraza todo el último concho de que queda de químicos en la minera. Y ellos mismos lo dicen ahora que ya no tenemos que alegar, que producen 1 tonelada por hora de ese yeso. Queridos vecinos, ¿dónde va a quedar ese yeso? ¿Va a quedar enterrado, compactado en la zona de vertedero o disposición, como le llaman ellos? Por eso van a la universidad para colocarle el nombre bonito, disposición. Nosotros los conocemos como vertedero, ¿cierto? Entonces, por eso creo yo que el mundo académico es el peor cuchillo que tenemos las comunidades, porque nosotros hemos ido a buscar información. Pero el mundo académico se cierra. Una vez que saben que vamos nosotros, no lo abren más las puertas y ya no aparecen más los profesores. Pero sí, aquí voy a hacer una crítica a nuestros compañeros que estaban antes. Nosotros teníamos compañeros de lucha y que estaban codo a codo marchando con nosotros. Ahora, ¿dónde están? Fueron a la universidad, se prepararon y trabajan para ello ahora a través de los problemas del territorio, plantando una, forman una ONG, forman una fundación y viven mejor que nosotros estamos. Aquí estamos pasando frío, pero ellos están calentitos en la casa y luchan de la oficina. Eso forma la universidad. A esos luchadores. Por eso les digo yo que la universidad no es la maravilla. No sé dónde se pone la ética.
16: Bueno, en relación a lo que usted está planteando, si nos podrían ahondar más en esta asociación que hay dentro del mundo academicista, en específico de la Universidad de Concepción, de la UDEC, con la minera Clara.
15: Bueno, voy a contestarle. Universidad de Concepción fue la que validó todo este proceso nuevo, toda esta innovación de recircular los líquidos y validar, dejarlo lindo para presentarlo al pueblo, para presentarlo a la comunidad. Entonces ellos lo han dicho en todos los tonos. La empresa lo ha dicho, nosotros a través de la Universidad de Concepción, a través de la Universidad de Toronto, hemos validado nuestro proyecto. Que no es invasivo, que es ecológico, que tiene todas las maravillas. Y no es así, porque ¿dónde van a quedar los residuos? ¿Los llevan a la luna a enterrarlo? No, lo dejan en el territorio. Es más, yo le voy a decirles que esta minera, para que la gente que me escucha, es una mina de tajo abierto, que va a tener una profundidad de 60 metros. Y además, esta minera va a deformar todos los cerros, le va a colocar taludes, que ya no es lo mismo. Y aquí van a venir inundaciones, fuertes vientos como esta zona, y eso sabemos nosotros que se desmoronan. ¿Y dónde van a parar? Al mar. Y esa compactación que están haciendo ellos, ¿dónde van a dejar nuestros todos sus desechos? Que es una tonelada por hora, que lo dicen, para mí que es más, porque miente. Pero ya validemos una tonelada ahora. Eso va a quedar enterrado en los cerros. Y si eso le entra agua, pregúntense usted qué pasa. Si les entra agua, eso se vuelve a licuar, a lixiviar y irá a las napas subterráneas, y donde va el agua pueda ir, va a ir. Eso no va a ser. Estas son mineras itinerantes. Algunas duran 5 años, otras 10, otras 15 como esta, un poquito más, y después se van. ¿Dónde vamos a reclamar? ¿Dónde? ¿Dónde están las autoridades? Que ahora las autoridades estatales, el mundo, digamos, político, va a votar. Y ya 10 dijeron de 11 que aprueban el proyecto. Vamos a perder 40-0. Pero eso no significa que vamos a bajar los brazos. Vamos a seguir luchando porque nuestro territorio no es la de ellos. Nosotros hemos vivido, yo 75 años, y ya, ¿cuánto me queda por vivir? 5 o 10 años. Voy a morir aquí. De aquí me van a matar si es que quieren. Pero yo no lo voy a dejar instalarse.
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11: Frente a eso, a lo de la academia, no, nosotros siempre hemos sido críticos de la academia. Bueno, hoy en día la academia, o sea, yo creo que no solamente la Universidad de Concepción, yo creo que a nivel nacional, yo creo que ellos trabajan codo a codo con la empresa extractivista, porque ellos se validan frente a los estudios que le hacen las universidades, que quizá el único medio que hay, no sé, en realidad como que no tengo claro, pero yo creo que la universidad igual no usa la ética, porque si yo tengo a mi hija que está estudiando, no sé, o va a estudiar ingeniería, no sé, y tiene que validar un proyecto que va a destruir territorio donde viven sus padres o sus hermanos quizás, chuta, no sé dónde está la ética. Y nosotros siempre hemos dicho que la minera clara, desde que llegó acá, nosotros le hemos seguido paso a paso a ellos. Y es una de las pocas empresas extractivistas que nosotros hemos tenido acá, que luchamos años contra Octopus, que ellos fueron más leales, más, fueron unos buenos adversarios, ¿cachai? Y nos dimos con todo en todo caso. Pero ellos, esta es una empresa miserable, ¿cachai? Con cero ética. Aquí vino a comprar a dirigentes pescadores de Quirquén. Ha venido a comprar gente, ha venido a instalar, digamos, la división, que entregando recursos a los niños de los colegios, se meten con ellos, con los niños, para que los papás, por una camiseta, por un balón de fútbol, porque ahora está la, no sé, un computador o cualquier cosa, puta los papás, puta, qué mejor si somos gente de escasos recursos, somos pobres, y ellos juegan con nuestra pobreza, ¿cachai? En todo sentido. Entonces la ética en esta minera, y yo creo que a nivel general con el extractivismo y con la grande empresa, no tienen mucha ética. Entonces yo creo que ese es un problema que vamos a tener desde ahora, porque ya como que se instaló todo eso, ¿cachai? Entonces yo creo que la gente, ellos aparte de toda esa relación que tienen muy cercana, digamos, con la academia acá en Concepción, hablo específicamente de la minera clara, y también no lo tienen solamente con ellos, sino que también con todo el círculo político, y con todo el círculo del asunto de las empresas ¿cachai? Porque de hecho, o sea, Donoso, que fue su primer gerente, él viene de la parte empresarial, que fue el dirigente, ¿cachai? De los empresarios que en Conce de CPC no sé cuánto. Entonces igual buscaron una persona estratégica, política y económica, para poder, o sea, tenerlo dentro de la empresa y para poder tener todos los lazos, ¿cachai? Y todas las conexiones políticas y económicas para poder, o sea, instalarse acá y llegar como unos buenos vecinos supuestamente. Como le digo, nosotros hemos tenido una lucha constante frente a la minera, nosotros les sabemos todos los pasos, yo creo que hasta lo que respiran, y resulta que ellos

0: donde viene gente que te paga millones de pesos mensuales para informarte, llenarte con cosas, ¿cachai? Y pueden traer gente, los restos trajeron hasta de la Unión Europea, una delegación, ¿cachai? Aquí, oye, oye nosotros con... Perdón, iba a decir una insolencia. Pero nosotros así apenas tenemos para comprar un afiche, comprar un, puta, sacar una fotocopia, yo lo digo de verdad, ¿sí? ¿Cachai? Entonces, frente a esos monstruos, nosotros tenemos que estar luchando todos los días. Y como también dice mi compañero acá, igual nosotros incitamos a la gente a provocarnos también, de que en algún momento tenemos que despertar como territorio, si no vamos a desaparecer. Y vamos, y estamos condenados a desaparecer, si no nos unimos y luchamos.
1: Sí, igual Gimeli de nuevo, quería acoplarme un poco a las palabras de Marco y a lo que decía también el compañero anterior. Bueno, a mí me interpela el tema de la academia. Y puedo dar fe que dentro de estos 4 años, dentro de una, es así, lamentablemente. Los ingenieros, o inclusive trabajadores sociales que dan en blanqueamiento a la empresa Clara, están dentro de esta academia. Y nos venden igual esa bomba, por ejemplo, váyanse al sector privado para más. Sí. Si miren cómo está el sector público, miren cómo está el área de educación, ¿sí? Entre ganar 5 millones de pesos a 900 lucas líquidas. Entonces te venden la bomba desde tu formación, como para que cuando tú salgas, puta tocó nomás, porque comprar pan ahí. Te va y te mentalizan. Pero no te hablan de esas tomas de decisiones, cómo afectan a la población. A la población que sistemáticamente ha sido vulnerada. Una lucha histórica que se da también del extractivismo contra la minera igual. Y entran con esa lógica también poco ética, por la puerta trasera. Porque de frente ya se dieron cuenta que la población rechazó este proyecto. Entonces, no, hay que ir a la escuela, a las universidades. Pero no, hay que hablar de capitalismo verde, porque no se puede hablar ya de capitalismo. Hay que hablar de post-extractivismo, mejor. Palabras bonitas, rebuscadas, para construir esa realidad. Y eso es así, yo creo que eso igual, como me interpela, también está el deber profesional, ético-político, de decir en las colegiaturas que esto debe cambiar. Y que este puñal que golpea a las poblaciones se debe dar vuelta y golpear a los empresarios. Y creo que nosotros tenemos una labor fundamental, sabiendo que Concepción se concentra casi la mayor cantidad de universidades o casas de estudio, por todos lados, desde institutos hasta universidades, e interpelarlos. ¿Qué dicen las colegiaturas? ¿Cómo vamos a seguir faltando la ética? ¿Para qué estudiamos entonces? Si no tenemos ética, no tenemos responsabilidad política. Yo, en lo personal, estoy muy de acuerdo en torno a eso. Yo creo que ahí está la labor de cada uno y cada una como futuro profesional de expulsar de alguna manera a las personas que sacan estos discursos y cosas que lo hemos hecho, la verdad, cosas que hicimos en conjunto cuando se presentó uno de los gerentes de Aclara en la Universidad de Concepción. Fuimos, lo encaramos y se tiene que ir, sabiendo que, bueno, yo no tenía pito que tocar, soy de la Universidad del Biobío, pero a mí me molesta que esos tipos dependan a la pomada de los estudiantes. Entonces yo creo que ahí está el deber y la obligación de todo estudiante que se considere también de este sector popular, en no darle la espalda a su clase, si al final todos venimos del mismo lado. No, para estudiar gratuidad me voy a considerar la gran cosa. Uno tiene que responder a su pueblo y a su pueblo nunca se le da la espalda.
2: Sí, un poco para complementar igual y tal vez analizar como la historia de la educación en Chile. La historia de la educación en Chile siempre ha estado dirigida hacia la producción. Entonces, cada reforma que ustedes pueden encontrar en la historia de la educación chilena tiene que ver con una industria nueva que se está abriendo. Y ese es el papel que les toca a estos magnates de la educación ahora, como la Universidad de Concepción y otros institutos técnicos que están como locos creando forestales, creando mineros, capacitando a otros profesionales para incorporarse, incluso tentando a parte de la población como las mujeres, por ejemplo, acá en la campaña de Minera Clara. Lo encuentro asqueroso que vayan a hacer una campaña a fomentar el trabajo en las mujeres, pero para incorporarlas en la destrucción de su propio territorio. O sea, realmente las estrategias de Minera Clara y de otras industrias también presentes en el territorio son horribles e incluso hasta morbosas, por decirlo poco. Como tratan de disfrazar la eliminación del trabajo local, del trabajo histórico que ha existido en este territorio, vinculado directamente al mar, a la recolección, a la cocina, a lo gastronómico.

0: políticos, ¿cierto? ¿Cómo quieren instaurar la idea de que no existe trabajo, de que ahora nadie trabaja? O sea, acá en Penco están todos cesantes, nadie sabe qué hacer, nadie hace nada porque no hay minera. Entonces necesitamos la minera para tener trabajo. Y toda la gente que ha trabajado todos estos años no ha estado trabajando en nada. O sea, tiene oficios, tiene una historia, hay una historia de esos oficios también. Entonces, tal vez hacer un llamado a la gente también de que no le crea el discurso a esta, específicamente esta empresa que debe invertir muchos millones ahí en propaganda en Radio Bio Bio, nuestros enemigos públicos, comunicadores de los medios hegemónicos, que le mandamos un horrible saludo, aprovechando la instancia, ¿cierto? Que es un medio que se ha prestado, pero radicalmente, para fomentar y lograr la aprobación y la implementación de este proyecto.
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0: Bueno, compañeras, compañeros, ya para ir cerrando, nos vamos con una difícil pregunta, ya que tiene que ver con lo que está pasando hoy. Ya sabemos que esto lamentablemente abrió puertas para más avance extractivista, y también sabemos que estamos en un gobierno fascista que ha dicho desde su campaña presidencial que su objetivo es fomentar la industria y el extractivismo, ¿cierto? Y que va a hacer todo lo posible legalmente para que esto las cosas se aprueben más fácilmente, sin tantas trabas, como ellos lo llaman, pero en definitiva son estudios de impacto ambiental para saber si van a destruir la tierra, etc. Y que ellos lo plantean y se lo plantean a la sociedad como trabas para el trabajo, que vinculándole con lo que estábamos hablando. Entonces, vecinas, vecinos, ¿qué saben ustedes respecto a estos proyectos extractivistas que se van a implementar o que se están implementando en la región del Biobío, en Ñuble, Florida, Chiguayante, las exploraciones? No sé si ustedes tienen mayor información sobre esto y que nos puedan también compartir.
4: Bueno, sí, como conversábamos anterior a esto, el proyecto de la tierra rara acá en Penco, de la minera clara, de la nefasta minera clara en realidad, ha sido la punta del iceberg solamente, y nosotros igual lo habíamos visto, eso ya veíamos para un día a la mano, y lamentablemente se ha dado tal cual. Y esto, claro, nosotros somos, porque ¿qué pasa? Que hay que tener claro también de que, bueno, hablemos específicamente nosotros por el territorio acá de Penco, Lirquén, ¿cierto? Nos estamos abocando a la minera y las forestales. Las forestales siempre han estado acá, ¿cierto? Han sido parte de nuestro diario vivir, pero la minera es algo nuevo que viene a llegar, que está llegando, y resulta que, claro, uno cuando se pone como a estudiar, si eso es tan interesante, es tan importante que uno pueda tener la visión de más amplia de lo que pasa acá. Yo creo que la minera, como te digo, este, para empezar, es un proyecto. Y el tipo de que ellos plantean que somos la mejor minera del mundo, que la tierra rara, que la vamos a sacar y que no, todo verde, que después vamos a plantar y mil cosas que se dicen, es un proyecto que no existe en el mundo, no existe. No está, tú no vas a África, a China, que son los mayores importadores de las tierras raras, no existe un proyecto como este. Nosotros somos los conejillos de India. Ellos crearon un proyecto con la academia, con la Universidad de Toronto. Y llegaron a esto, que supuestamente les tiene que funcionar. Supuestamente. Entonces ellos hicieron una industria a escala que fue en San Pedro, ¿cierto? En un galpón, hicieron una cosita chiquitita y ya, como todo. Es parte de del trabajo de ellos. Pero no se ha implementado, digamos, esta empresa, o sea, gigantesca con lo que viene y con todos los químicos que van a traer, con la cantidad de camiones que se van a mover todos los días. Sí, una cosa, porque supuestamente van a traer agua, ¿cachai? De allá de Hualpén, agua servida en camiones para acá en un principio. El otro día fui a Conce a las 6 de la tarde, no se puede pasar ya de Penco a Conce. O sea, hay gente con 300 camiones, 90 camiones que estén dando vueltas todos los días. Entonces, esos son otros impactos, ¿cierto? Pero como yo creo que la insisto, yo lo que siempre he visto de la minera, Clara, del extractivismo que está ocurriendo ahora con un gobierno, bueno, obviamente, yo siempre, esto es una cosa que no viene desde ahora de casca, ¿cachai? Si esto viene desde mucho atrás, desde Bachelet, desde el inicio de la democracia, de hecho, y nunca hemos cambiado de sistema, mientras no cambie el sistema vamos a tener siempre este tipo de problemas. Entonces, acá, ¿qué pasó? De que justo las cosas se dan, ¿cachai? Por cosas de que ya Kast llegó en este preciso momento donde, a nivel mundial, el fascismo está gobernando, ¿cachai? Milei en Argentina hace lo que quiere, dice lo que quiere, canta, o sea, no sé, ¿cachai? O sea, y es lo que se, y la gente ahí está, ¿cachai? Con fuerza salen un grupo de repente, unas protestas aquí por allá, y yo creo que Chile va para lo mismo, ¿cachai? Acá los compadres van a venir un tiempo más y los van a estar instalar en la forestal y todo lo demás, van a instalar las mineras que ellos quieran, está Copquecura, está Chiboyante por el asunto de la electricidad. Claro, como decía Melin delante, porque todo es una sola cosa, ¿cachai? Porque acá la mina tiene que tener energía y la energía tiene que sacarla de, claro, en las torres, justo se. Y pasan por Penco igual, ¿cachai? Ahora yo siempre digo, si tú miras, tú tienes un dron y tú miras toda nuestra región desde el aire, tú te das cuenta que las mejores carreteras están en la zona de Arauco y que llegan aquí a los diferentes puertos. Ahora están enanchando esa carretera, la de Prat, creo, para allá, ¿cachai? Pero eso no es para la gente, si eso es para trasladar todas estas cosas que tienen que sacar a futuro, para que los camiones lleguen a los puertos más libres, todo ande más rápido, ¿cachai? Todo un cuento, si no es para la gente. Van a ampliar, ¿cachai? Que la carretera de Penco van a ampliarla como en dos o cuatro pistas más, pero no es para la gente. Es para toda esta cosa que yo, o sea, que vemos que vienen tantos camiones para acá, dar vuelta todos los días, que tienen que. Y lo otro que a mí siempre me ha preocupado, ¿cachai? Que el pueblo mapuche, yo de hecho igual pertenecemos nosotros ahí, estamos como en alianza y tenemos cooperación y somos parte de un proceso de lucha. Igual enviarle un fraternal saludo a los compañeros mapuches por la resistencia, del lado que sea. Manes chihuevo para ellos, y resulta que, claro, y esto, ¿cachai? De que ahora se sabe de que todo el territorio de los mapuches, hasta las quenchi, todo lo que es la cordillera de la costa, está lleno con tierras raras. Entonces, ¿qué es lo que viene si la guerra de los mapuches más adelante? Yo creo que de 5 o 10 años más ya no va a ser por las forestales, sino que va a ser contra las mineras. Entonces, una cosa, como te digo, nosotros somos una cosita así para lo que se viene. Así que el único llamado que yo hago en forma personal, de la organización, de la conciencia, de la defensa del territorio, y siempre insisto, porque igual tenemos hijos, tenemos familia, y esperamos que ojalá dejarle algún futuro, algo, porque si no estamos condenados a la destrucción y a la desaparición como territorio.
5: Un poco agregando lo que decía Marco, igual estos proyectos avanzan independiente de lo que nosotros hagamos. Entonces eso igual es lo preocupante. Por ejemplo, ya lo hemos aprendido con el proyecto Itagüe-Hualqui, cuántas veces se ha detenido, cuántas veces se ha expulsado ese proyecto de diferentes vías, de diferentes formas, pero aún así vuelve. Cuando volvió, lo hicieron a puerta cerrada en Santiago, porque sabían que allá no estaba la población, lo hicieron a la rápida, se cuadraron. ¿Por qué se tiene que ser cuadrado? Porque es parte de lo que necesita la minera, como bien decían, como ustedes decían, compañeras, que el tema del IRSA es la totalidad de las situaciones. La costanera de Chiguayante también, ¿qué sentido tiene? ¿Es por la viabilidad? O sea, yo vivo casi toda mi vida en Chiguayante igual, pues gran congestión no tenemos comparación de San Pedro, ¿sí? Pero no, pues hay que acelerarlo porque el proyecto MAPA sigue avanzando, hay que cualificarlo, ¿no? Hay que aumentarlo. Ahora hasta los mismos empresarios que toda su vida se han cuadrado para que Chile no tenga trenes, ¿no? Chile ahora necesita trenes. Porque Transam ya, Transam de la forestal Mininco, de los dueños de Mininco igual, ya no da abasto. Hay que acelerar los procesos, hay que sacar más recursos. Porque claro, quieren estar a la altura a nivel de geopolítica, a nivel mundial. Pero claro, nos tienen a nosotros en medio, y por eso no avanzan igual. Pero igual, o sea, vamos, años tras años, ya se pelea la batalla legal, se expulsa, se les funa. Vuelven 10 años después, 5 años después. Porque claro, como bien decía una compañera, no recuerdo muy bien, esto ya va para los 50 años, no va para ahora. No. Entonces igual ahí queda también como una reflexión interna, chuta, ya, ¿qué más vamos a tener que hacer como para expulsarlo? Si ya no basta ya con lo que estamos haciendo. Y yo, a mí eso me afecta. Yo no quiero que mi familia o mi hija crezca en una zona de sacrificio. No quiero que viva las llamas del despojo. ¿Cuánto llevamos ya combatiendo incendios de la región del Biobío? Antes del 2019, pero la hecatombe 2019, después en Santa Juana en 2023. Generalmente cada 3-4 años se da esto. ¿Pero qué más van a querer? Ya, ya se viene el chihuayante lo más probable con el tema de las torres en Itagüí. Sí. Porque también amenaza directamente, ¿no? Hay que eliminar la reserva de Ronguén porque no, no frena. Sí. Y lo hemos visto en 2019 cuando intentaron quemar la reserva.
6: Eso ya lo han intentado quemar varias veces ya.
5: Y se reduce año tras año. Y entonces la gente igual tiene que nos vaya a escuchar o que nos esté escuchando, tiene que entender que no es casualidad el incendio de Pencolirquén, que se hayan quemado las concesiones de la minera, y que hayan sido focos simultáneos, que a la gente no le compre ese cuento, que se sabe que son ellos que están por detrás, po. Pero hay que darle nomás, hay que darle una y otra vez para que la gente recuerde que la minera no es la solución, la minera es el problema. Y eso es lo que hay que comprender, porque igual tenemos mala memoria.
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7: Yo quería agregar un poco, escuchando aquí a los Lamuel, que claro, nosotros somos hijos del despojo, por lo tanto también asumiendo eso, ¿cierto? También tenemos experiencias de formas de defendernos y defender nuestros territorios. Por lo tanto, yo creo que más allá de todo es pensar y tener un sentido de clase, ¿no? Y también entender que las instituciones como las universidades son centros de adoctrinamiento. Esto no es reciente, esto es desde que se instaura el Estado chileno con toda su institucionalidad, ¿ya? Uno piensa que esto de ahora, si yo pienso en mi abuelo, ellos lucharon también. Si yo pienso en mis padres, ellos también, y si pienso en mí también, y seguramente mi hijo y mi hija tienen que seguir haciéndolo. El punto es cómo nosotros no tenemos que perder la memoria, no tenemos que perder el sentido de clase, y cómo nosotros también tenemos que mirar a la gente que resiste en otros territorios. Concepción y la ciudad, la comuna del Biobío es una ciudad, digamos, de resistencia también, de muchas luchas, ¿ya? Acá si nosotros en la pura comuna de Penco le preguntamos a los lamas, gente mapuche de acá, ¿de dónde es su origen? No es, Sucupalmo no es de Penco necesariamente. Todos nosotros vivimos el despojo. Nos movimos en distintas partes de los territorios. Nuestro Cupalme no está en el lugar de origen donde estamos hoy día. Fue un desplazamiento forzado, que es lo mismo que estamos viviendo hoy día, porque a la gente de Penco que la quieren sacar, le están haciendo que tenga un movimiento forzado de población. Están de a poco sacando y destruyendo una comuna. Entonces cada una de nosotros y de nosotros que nos están escuchando tenemos la responsabilidad, ¿cierto?, de poder defender nuestra mapu. Como bien decía el compañero anteriormente, eso no es para nosotros solamente. O sea, yo no solamente tomo agua y respiro, también lo hacemos cada uno de nosotros. Por lo cual, yo creo que la vida está sobre el dinero. La vida está sobre, ¿cierto?, una empresa extractivista que además nunca vamos a conocer ni al dueño, porque no es de este país ni de este territorio. Por lo tanto, tenemos que tener claro, como pueblo, ¿cierto?, sea el pueblo mapuche, sea el pueblo chileno, sea las organizaciones, ¿cierto?, que toda la vida, generación tras generación, nosotros lo hemos levantado en resistencia, ¿ya? Y como el Estado tiene claro las formas de acallar estas luchas, son las mismas formas que utilizaron hoy día. Nos quemaron, ¿cierto? ¿Ah? Ahora nos están diciendo que no podemos habitar en los territorios donde la gente lleva más de 100 años viviendo, ¿ya? Entonces, despertar la memoria, movernos, salir a como hacía el Lamuel, ¿cierto? Ir a revisar qué pasó después de que el bosque se quemó. Nosotros toda la vida hemos vivido con forestales. Las forestales son nefastas y las forestales es la segunda economía de este país. Son dueños de los medios de producción, son dueños de los medios de comunicación, son dueños de... También acá en Penco, por ejemplo, de los medios de producción que son los puertos, ¿ya? Por lo cual es un engranaje político, económico, social, control social, ¿ya? Y nosotros estamos dentro de ese engranaje. O sea, si yo quiero el día de mañana seguir viviendo en este lugar, ¿ya? Poder estar en el mar, en el Lafken, porque todos los que habitamos en la octava región estábamos al lado del mar, vivimos cerca de todo lo que es la cordillera, ¿cierto? Hemos vivido toda la vida por más de 50 años rodeados de forestales. Y hemos esperado y hemos hecho luchas sociales, ¿cierto?, para que eso vaya cambiando. Pero hoy día nosotros, por ejemplo, los mapuches tenemos las cárceles llenas de presos políticos mapuches. Por defender el territorio, por defender el agua, por defender el mar, por defender la fauna, por defender el bosque nativo. ¿Ya? Entonces nosotros hoy día, no solamente en territorio mapuche está el extractivismo está en todas partes. Entonces, como nosotros, personas conscientes, que sabemos, porque hemos vivido, ¿cierto?, muchos años ya, la vida continúa si yo tengo calidad de vida, ¿ya?, y puedo vivir dentro de un entorno natural. Si yo no tengo eso, no puedo tener vida, voy a tener enfermedad. La humanidad va a ir muriendo. Entonces, ¿qué sentido tiene estar discutiendo si la institución hizo esto, otro? La institución y toda la institucionalidad, está a favor del extractivismo, porque nacen para esas políticas. Las universidades, los medios hegemónicos, trabajan todos los días para eso, ¿ya? Y por lo mismo yo quiero felicitar a las compañeras de los medios de contrainformación que nos dan la posibilidad de que nos puedan escuchar y que nos podamos escuchar entre nosotras y nosotros y mirarnos hoy día en este lugar, ¿ah? Porque tampoco tenemos la voz, porque hasta la voz nos la han quitado. Así que más que nada decir levantarnos, pues, con Nigüén, con fuerza, con nuestra memoria. No podemos dejar que el territorio no nos quiten las empresas. ¿Ya? Eso no más, Puerto Nigüén no más, y se vienen hartas luchas en todas partes, y ojalá estemos a la altura de eso y podamos también ir mostrándonos a nosotros mismos, a nosotras mismas, y en el tiempo, cómo hemos ido avanzando las luchas. Muchas veces nosotros que estamos luchando no somos capaces de darnos cuenta de los avances. Sí han habido avances. Hay lugares donde las forestales no pueden funcionar. Pongamos atención en eso. Hay lugares donde las mineras no han podido entrar a hacer ningún estudio. ¿Ya? Y eso son luchas sociales. Que existen, son reales. Están en nuestros territorios. Así que también los invito a poder acercarnos, encontrarnos, ¿cierto? Y unirnos, porque va a ser la única manera que salvemos nuestro territorio. Así que harto Nigüén preso. Chaltu por la palabra.
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9: Bueno, yo creo que ya estamos cerrando este programa colaborativo. Agradecer a todos, a todas, la AMUEL, cierto, la presencia y poder compartir sus testimonios, sus visiones, todo. Yo creo que no agregaría nada más, quedó bien potente el mensaje final. Y no sé si alguna de las compañeras que está acá quiere agregar algo para cerrar.
10: Sí, a mí me gustaría mencionar que esta lucha contra el extractivismo no es tan solo de los seres humanos. Es una lucha y una resistencia también de los animales y de la vida y flora que convive con nosotros. Nosotros no somos personas que habitamos solos el territorio, lo habitamos con ellas, y ellos no tienen la voz. Entonces, por lo tanto, nosotros somos la voz de ellos. Así que por la liberación humana de la tierra y de los animales.
11: Bueno, agradecerles una vez más su presencia, sus luchas, su constancia, su claridad igual. Esta lucha, como decían los compañeros, lleva harto rato. Es importante la fraternidad, seguir así mirándonos, escuchándonos también, leyendo también el territorio. Así que muchas gracias también por la confianza, por darnos este espacio también, a nosotros también como medios, partes también de la lucha y la resistencia. Así que eso, también tomo las palabras de la Lamuen, mucho Nehuen y resistencia, que no les tenemos miedo, que sí estamos luchando por nuestra vida, por la vida de nuestros hijos, por la vida de nuestros territorios, y le vamos a dar cara aunque sea mordiéndolo a los hueones.
0: Aprovechar también de agradecerles a todas, a todos. Esta es una instancia que es como la segunda parte de la instancia, intentamos hacerla antes, pero teníamos que hacerla ahora porque ahora íbamos a estar todas y todos, y es realmente, espero que el resultado de esta entrevista sea que las personas obtengan la información necesaria para posicionarse frente a estos proyectos de devastación. Un abrazo grande a todas ustedes y gracias a todas, a todos y a todes quienes nos están escuchando en esta entrevista.
12: Desde este lunes se está celebrando aquí en Bilbao, Palestina, economía del genocidio y empresas cómplices, un encuentro que finaliza esta tarde y que está organizado por Paz con Dignidad y OMAL, un encuentro financiado por la Agencia Vasca de Cooperación y Solidaridad. Y tenemos la suerte de tener hoy aquí, en Mar de Foguitos, en nuestro primer programa de esta temporada, a una de las mujeres que está asistiendo, participando en este encuentro en Bilbao sobre Palestina, la economía del genocidio y las empresas cómplices. Está aquí con nosotros, en Mar de Foguitos, Rula Massaoui. Ella nació en Nazaret en 1976, es psicóloga, es psicoterapeuta y es activista palestina. Rula es descendiente de una familia de esos 150.000 palestinos que lograron permanecer en sus tierras a pesar de la Nakba, esa expulsión masiva de palestinos y palestinas de la Palestina histórica tras la ocupación, masacres y destrucción provocadas por el Estado de Israel entre los años 1947 y 1949. Concretamente, la familia de Rula fue expulsada de la localidad de Beisán. Ella vive ahora en Nazaret y ella es también una de esos 1,7 millones más o menos de palestinos y de palestinas que tiene ciudadanía israelí, palestinos que viven dentro del Estado de Israel y que son alrededor de casi el 20% de su población total. Con Rula Massaoui vamos a hablar de cuál es la situación ahora mismo allá que están viviendo los palestinos, las palestinas dentro del Estado de Israel y también de lo que está pasando, como no, en Cisjordania, en Gaza. Rula ha trabajado, trabaja dentro de su trabajo de psicóloga, de psicoterapeuta, por ejemplo, con mujeres que están sufriendo ese genocidio en Gaza. Muy buenas, bueno, vamos a decir también, está aquí con nosotros Simona Blesic, integrante de Paz con Dignidad, que va a hacer ella las labores de traducción de esta entrevista con Rula Massaoui. Muy buenas, bienvenidas a las dos, Rula, Simona.
13: Buenos días, Gorka.
14: Good morning.
12: La primera pregunta, Rula, ¿cuál es la situación ahora mismo en Israel para esos ciudadanos israelíes, para esas personas que vivís allá en Israel y que sois palestinos, palestinas? ¿Cómo están ahora mismo allá las cosas?
14: Well, let me start to tell you a little bit about Palestinians in 1948 colonized Palestine. Palestinians in 1948 colonized Palestine. Today are around 1.7 million.
13: Bueno, déjeme empezar hablando un poco de la situación de las palestinas y los palestinos que vivimos en los territorios colonizados del 48. Somos alrededor de 1.7 millones de personas.
14: We are the descendants of 15% of Palestinian people who managed to remain in Palestine after the Nakba in 1948.
13: Somos los descendientes, el 50% de las personas palestinas que consiguieron quedarse en Palestina después de la Nakba.
14: We have Israeli citizenship, but we are intentionally and formally marginalized, excluded, and subjected to the Israeli apartheid regime.
13: Tenemos pasaporte israelí, pero estamos viviendo en una situación de apartheid intencional por el Estado de Israel y no estamos marginalizadas y discriminadas.
14: 470,000 of us are internally displaced and prevented from returning to our homes of origin and denied reparations.
13: De nosotras, 470,000 personas somos desplazadas internas y no podemos volver a nuestros hogares.
14: Now regarding the situation, well, the situation in historic Palestine is extremely hard and I would say unimaginable.
13: Pues la situación en la Palestina histórica es extremadamente difícil y diría que no se puede ni imaginar. Impensable.
14: A displacement is taking place everywhere in Palestine.
13: El desplazamiento se lleva a cabo en toda la Palestina.
14: there is no ceasefire in Gaza. This is a lie.
13: No hay cese al fuego en Gaza. Es una mentira.
14: People are still being killed every day.
13: Todavía matan a palestinos y palestinas todos los días.
14: Also in the West Bank, people live under the horror of Zionist settlers' attacks that are backed by Israeli military forces.
13: Y también en Cisjordania las personas viven bajo el horror de la violencia de los colonos, protegidos por el ejército y el régimen sionista.
14: They attack children and elderly, women and men alike.
13: Atacan a todas sin distinción, niños, niñas, mujeres, personas ancianas, hombres, a cualquier persona palestina.
14: They attack homes and agricultural lands. They uproot olive trees that are hundreds of years old.
13: Atacan casas, infraestructuras, destrozan olivos que tienen cientos de años.
14: In 1948 colonized Palestine, there are three main points that make Palestinians there scared and worried day and night.
13: En la Palestina de los territorios del 48 hay tres puntos en particular que hacen que las palestinas y los palestinos vivamos con miedo.
14: First thing is crimes and killings that are skyrocketing.
13: La primera es la criminalidad y los asesinatos que están creciendo muchísimo.
14: 267 were killed in 2025.
13: 267 fueron asesinadas en 2025.
14: 12 of them were killed by police officers who were never charged.
13: 12 de ellas fueron asesinadas por policías que nunca se les dieron cargos, nunca fueron juzgadas.
14: Israel's colonial apartheid regime supports the gangs and the organized criminals by means of giving them free hand, making weapons available, and not arresting them.
13: El régimen sionista protege y permite la existencia de bandas criminales, dejándolas en la impunidad y permitiendo que les lleguen armas.
14: During the past weeks, these horrors are considered to be the most terrifying thing for 1948 Palestinians.
13: En las últimas semanas, estos crímenes han sido considerados una de las cosas más graves que está pasando en los territorios del 48 para las palestinas y los palestinos.
14: Shooting and killing is everywhere. People feel unsafe at all, and many people choose to migrate.
13: Las balaceras y en general la violencia, la criminalidad están creciendo tanto que las personas no se sienten seguras para vivir allí y se están yendo, están migrando.
14: Still, the regime is doing nothing but to accuse us that this is part of our primitive, animal-like culture.
13: A pesar de esto, el régimen, el Estado de Israel, no hace nada para pararlo y más bien responsabiliza a los propios palestinos y palestinas diciendo que eso es parte de su llamada carácter primitivo como pueblo.
14: Apparently, these crimes serve the Israeli plan of ethnic cleansing by means of creating this coercive environment.
13: Que seguramente o aparentemente esta situación de criminalidad, de violencia, es parte del plan de Israel de limpieza étnica y utilizando la criminalidad para que desaparezcan las palestinas y los palestinos.
14: Another thing that worries people a lot in 1948 colonized Palestine is suppression and subjugation by means of arresting anybody who dares to sympathize with Gaza or the resistance movement.
13: Y otro punto importante y otra situación terrible de las palestinas y los palestinos en esos territorios es la presión y la criminalización de cualquier persona que...
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0: Hola, muy buenos días. Muy buenos días. Iniciamos primero de octubre. Tremenda fecha. Diríamos el mes rojo. Por algunos, algunas dicen por allí el mes de la memoria, el mes de resistencia, el mes de revolución, el mes de Guevara, el mes de historia. Buen día, Neri.
1: Buenos días, Jason. Un día gris y frío por acá, bastante frío.
0: Ah, sí, no, bueno, acá está también medio friito, entre sol y nublado. Saludes a todas las personas que nos escuchan en vivo acá de 8 a 10 de la mañana por la 101.9 FM en Radio U, pero también a las múltiples retransmisiones. Saludamos a las compas anarcofeministas desde allá del sur, sur del continente, en lo que llamaron Chile. Las compas rebeldes de la Zarzamora, un abrazo y un saludo que nos escuchan allá desde sus frecuencias rebeldes en Radio La Zarzamora, también a quienes nos escuchan a través de las múltiples plataformas, quienes nos escuchan a través de las radios comunitarias del Copín, en la radio Guarajambala, esos sábados en las mañanas, desde su tierrita, desde su trabajo, desde su finca, porque hemos sabido que desde la finca, desde el Maizal, se llevan la radio y escuchan el programa. Así que un saludo y un abrazo a usted que se encuentra trabajando, tomando cafecito o va corriendo al trabajo. Saludos a quienes escuchan allá también al norte. Bueno, perdón, aquí también en Underground Radio, que nos escuchan a través de la plataforma Punky, que se encuentra por ahí. Underground Radio y también a quienes escuchan allá en el norte. Recuerdo que nos habías comentado que hay una transmisión también en México, Neri.
1: Así es, Jason, aprovechamos para saludar a la compa y al compa, a todos los compañeros que se tejen, que se organizan, se reúnen en este colectivo nombrado como Ajolote Radio, al sur de la Ciudad de México. Y también saludamos a todas las personas que nos escuchan, ¿no? En este momento en Costa Rica, al sur de Costa Rica, ese de Centroamérica, me disculpo. En estos momentos tan, tan complejos, no solo en Costa Rica, como veremos en muchas partes de nuestra América, donde justo pareciera que todo está gris, frío e inhóspito.
0: Se ve oscuro, ah, los tiempos, se ven oscuros los tiempos. Así que les saludamos desde el centro del continente, les saludamos en tiempos justamente difíciles, como dice la compa, les amamos en tiempos de intervencionismos gringos por todo el mundo, en tiempos en que un presidente como el colombiano exhibe su deseo asesino ante cuerpos en el suelo, mientras amenaza comunidades enteras, así de macabros están nuestros tiempos. Les saludamos en tiempos de Milei, que presume su estupidez y recorta presupuestos hasta el exterminio de su pueblo. En tiempos de un Noboa, ay, que reprime y corrompe todo, hasta la justicia, para favorecer narcos y militares. En tiempos de en que un nuevo Bolsonaro nos amenaza con gobernar a través del fraude, desde la más recalcitrante derecha ultracapitalista, xenófoba, racista, colonial, que representa el proyecto de Bolsonaro en Brasil. Les saludamos en tiempos donde se fragua la construcción del autoritarismo sin igual acá, en el territorio de Costa Rica, que al igual que las derechas de todo el continente y el globo, pretenden controlar los estrados judiciales y las cortes para hacer de la impunidad la forma de gobierno. Les saludamos en tiempos lamentables, dolorosos, de matones misóginos, de diputados acosadores, de gobernantes narcos, de políticos impunes, protegidos por el poder de los tribunales y los estrados de justicia. En tiempos de entreguismo de todas las fuerzas de la vida que en nuestros territorios que atentan en nuestros territorios contra pueblos y gentes. En tiempos donde el sistema de genocidio y barbarie ya no se oculta, niega o disimula. No, no. Más bien el sistema se presume a sí mismo en la voz de fanfarrones matones como Trump, Chávez, Ortega o Bukele, que pretenden el exterminio de toda diferencia y oposición a sus proyectos de extracción, despojo y represión. En tiempos criminales de guerra que se pasean por todas las geografías e instituciones internacionales que les garantizan impunidad a sus patrocinadores y genocidas. Así que les saludamos, como decía la compa, en tiempos y geografías duras, a veces parecieran oscuras, sometidas a la fuerza del corrupto y el explotador. Pero tarde que temprano sale el sol, no todo está mal, no, no, no. Saludamos también desde territorios y comunidades, organizaciones, gentes, cuerpos que resisten a todo para transformar su realidad y la de otras. Saludamos desde también espacios donde existen personas que prefieren la vida, la solidaridad, el amor, el respeto, el apoyo y la rebeldía que al odio y la guerra. Así que desde esa geografía les saludamos y empezamos de una vez, Neri, porque es muchísimo lo que tenemos de información el día de hoy. Empezamos.
1: Así es, Jason. Hoy tenemos un programa bastante especial que venimos trabajando desde hace varios días, por no decir semanas. Vamos a trasladarnos desde el sur de Centroamérica, ya ese país que conocemos como Costa Rica, que también está atravesado por diferentes disputas y tensiones políticas. Nos vamos a trasladar al norte de esto que conocemos como Avialala, a la geografía nombrada como México, un país atravesado por la violencia, por la guerra impuesta contra el narcotráfico, impulsada por el entonces presidente Felipe Calderón del Partido Acción Nacional PAN en 2006, un presidente que al declarar la guerra contra el narco construyó un país que cosecha desapariciones, violencia femicida, violencia misógina y en general un estado de violencia extrema, un estado que atenta día a día contra la vida y la dignidad humana y de todos los seres que habitan esta enorme y al mismo tiempo hermosa y muy aguerrida y muy rebelde geografía nombrada como México. ¿Y esto por qué lo hacemos? ¿Por qué hacemos este traslado? Porque la semana pasada se cumplió, fue un 26 de septiembre más, se cumplieron 12 años desde la desaparición de 43 estudiantes normalistas de la Normal Rural Raúl Isidro Burgos en Ayotzinapa, el estado de Guerrero. Uno de los estados más olvidados, más despreciados, más llenos de narco y repleto al mismo tiempo de pueblos originarios, de pueblos campesinos que trabajan la tierra. A 12 años de su desaparición, la lucha continúa por saber dónde están los estudiantes y quién fue o quiénes fueron los responsables de desaparecerles, Jason.
0: Así es, hoy queremos traer y amplificar las voces de algunas de las personas que se han organizado para exigir justicia por los 43, sus familias, la comunidad estudiantil a nivel nacional y en general a un país que se conmovió y movilizó cuando supo sobre los terribles hechos ocurridos la noche más triste, la noche del 26 de septiembre en Iguala, Guerrero, cuando estudiantes normalistas fueron abatidos por fuerzas locales, estatales, federales e incluso el ejército solo para intentar tomar unos autobuses para asistir a la marcha del 2 de octubre en la Ciudad de México.
1: Así es, esa marcha que es ya histórica, la marcha que conmemora la matanza de los estudiantes en Tlatelolco en 1968. Justo en el marco de los Juegos Olímpicos y que las lamentables coincidencias hace unas semanas denunciábamos, Jason, en este programa también el desarrollo del nombrado Mundial del Despojo, el Mundial de la FIFA 2026, que ocasionó muchísima violencia y que justo trajo día con día desaparecidos. Así que hoy en Radio 8 de octubre traemos este programa con mucho, mucho respeto desde un lugar muy cuidadoso para las familias de los 43 estudiantes desaparecidos y también los otros 6 estudiantes que fueron asesinados esa terrible noche del 26 de septiembre y la madrugada del 27 de septiembre. Y pues todo el dolor que vino después y que se mantiene a 12 años de la desaparición de los compañeros de la Escuela Normal Rural de Ayotzinapa. Queremos honrar con este programa la digna búsqueda de las familias y de las personas organizadas para la justicia de los 43. No queremos caer en los discursos que señalan a las familias, que criminalizan a los 43. Más bien queremos traer a la memoria uno de los episodios más dolorosos, espantosos, el terror en nuestra realidad, que fue justo la noche del 26 de septiembre en Iguala, Guerrero. Allá al norte de esta Villa Ayala, a unos cuantos kilómetros de esta geografía de al lado de Centroamérica.
0: Jason. También estaremos compartiendo sobre el proceso organizativo alrededor de la glorieta de mujeres que luchan y la defensa de ese espacio público, que ha sido ocupado por varias organizaciones y colectivas de mujeres como una forma de mantener viva la memoria en torno a la violencia que viven cotidianamente las mujeres allá en México, y bueno, en todo el mundo, pero la glorieta específicamente en México. También como una forma de rendir homenaje a quienes siembran resistencia, una forma de nombrar a las que ya no están, a las madres y mujeres incansables para acuerpar a las niñas que se integran a este espacio. Y para cerrar tendremos un extracto del episodio, si nos alcanza, veremos, Neri, de la temporada 3 de Radio Sabia. Así que tenemos mucho material. No podemos olvidar antes de arrancar nuestras redes para que se comuniquen con nosotras y nosotros antes de iniciar este programa en honor y memoria. Les recordamos que tenemos redes en Instagram, Radio 8 de Octubre.cr, en Facebook, Radio 8 de Octubre Costa Rica, nuestra página propia autónoma, Radio 8 de Octubre.org, nuestro ya casi caduco correo, Radio 8 de Octubre Gmail, pero bueno, todavía tenemos. Neri, para iniciar el programa de honra y memoria del día de hoy, trajimos música de Ayotzinapa, precisamente. Así que vamos a iniciar este programa ya a los 15 minutos. ¡Wow! ¡Qué rápido pasa el tiempo! A los 15 minutos vamos a arrancar con música de, precisamente, el tema que le vamos a tratar, con la canción Ayotzinapa, de una junta, una colectiva, que se llama La Casquivana. Escuchemos.

0: quiero animarlas a todos, bueno, a las compañeras de Costa Rica, a la radio 8 de octubre, que sepan ellas que nosotras como zapatistas pues estamos trabajando aquí como mujeres, haciendo los trabajos de la comunicación, y pues es para que nosotras también hagamos práctica de nuestros derechos o de nuestros espacios que también tenemos nosotras como mujeres. Y bueno, pues sabemos que nosotras pues a veces no le entramos mucho en cualquier participación. Bueno, pero todo podemos hacer, y aquí pues todo lo estamos ejerciendo con este trabajo que tenemos. También estamos llevando en práctica todos los trabajos que quiere nuestra lucha, nuestra autonomía que estamos trabajando aquí. Y bueno, pues un saludo y échenle muchísimas ganas, compañeras.
1: Iniciamos, continuamos en este programa a 12 años de la desaparición de los 43 estudiantes de Ayotzinapa. Ya se está construyendo la exculpación en el caso de Ayotzinapa. Ángela Huitrago, la ex integrante del GIEI, cuestionó que se prioricen la línea sobre telefonía y funerarias mientras permanecen pendientes indagatorias sobre autoridades, inteligencia militar y tortura. Así titularon una nota periodística en México respecto al nuevo informe presentado por el gobierno mexicano, encabezado por ahora Claudia Sheinbaum, a 12 años de la desaparición de los 43 normalistas de la Raúl Isidro Burgos Neri.
2: Así es, Jason, y es que también son 12 años desde que las familias de los 43 normalistas de la Raúl Isidro Burgos y también las familias de los 6 estudiantes asesinados esa misma noche, porque fueron diferentes ataques que se llevaron a cabo en Iguala, Guerrero, uno incluso frente, curiosamente, al Palacio de Justicia del Estado de Guerrero, que meses después dijo no tener ningún video, que curiosamente las cámaras que apuntaban a donde fueron capturados los estudiantes y desaparecidos no grabaron, no estaban, no funcionaban. Desde son 12 años de que las familias insisten y señalaron desde el momento uno que fue el Estado. Así que otros medios titularon en relación al último informe presentado por la ahora presidenta Claudia Sheinbaum: graves omisiones ocultan la intervención del ejército en el informe del caso Ayotzinapa. Una situación gravísima, Jason, si consideramos justo eso. Desde el momento uno, desde el día de los hechos, las familias señalaron y denunciaron que fue el Estado mexicano el responsable de la desaparición masiva. Estamos hablando de 43 estudiantes que a 12 años no se sabe dónde están, Jason. Han aparecido los restos de 3 estudiantes a lo largo de todo este tiempo, gracias a la lucha, a la insistencia, a la esperanza necia construida por todas estas familias y también las organizaciones que la acompañan, las mismas organizaciones que pertenecen a las escuelas normales rurales, que ya veremos la importancia que tienen en esta geografía, Jason.
1: Así es, vamos a ir desarrollando poco a poco todos esos detalles de los que estás hablando, sobre que existieron gobernadores como el de Guerrero que ocultaron, como decís, y que mandaron y dieron las órdenes de ocultar y desaparecer las pruebas, como los videos que estaban en el Palacio Municipal, donde se supone que sí llegó uno de los buses de los estudiantes. Sobre estos detalles vamos a desarrollar el programa el día de hoy. Pero recordamos también otras notas que titularon precisamente sobre este nuevo informe del gobierno de Sheinbaum, que no es ni el primero informe, y esperamos que no sea el último, porque entiendo que ya incluso hay 6 informes presentados previamente. Si está mal el número, me corregís, Neri, 6 o 7, Pero sí, este es el último informe en el que, como decís, las familias denuncian no hay nada nuevo. E incluso los titulares dicen, el informe que presentó el gobierno mexicano sobre el caso de Ayotzinapa es deficiente, sin novedades y con graves omisiones para exculpar al ejército mexicano y excluir líneas de investigación que delineó el Grupo Internacional de Expertos, el GIEI, y señalan que los padres, esto fue señalado por los padres y las madres de los 43 en una nota que se publica sobre las declaraciones del abogado que, o uno de los abogados que asesora o acompaña a los padres y familias, madres de los 43. Y es que a 12 años de la desaparición de 43 estudiantes de la Normal Rural Isidro Burgos, Ayotzinapa, es muchísimo lo que aún no se sabe o no se ha querido que se sepa, es mucho. Pero lo que sí se sabe es que tanto el gobierno federal de Enrique Peña Nieto, el gobernador de Guerrero, Ángel Aguirre, autoridades judiciales, policiales estatales y federales y varias instancias militares no solo cometieron el atroz crimen contra los 43 normalistas, sino que luego se organizaron, se coordinaron para crear pruebas falsas, para torturar a personas para que se culparan a sí mismas. Es decir, el Estado mexicano no solo es responsable de la desaparición de los 43 normalistas, más los compañeros asesinados ese día, sino que también es responsable de crear escenarios de crimen para crear esta farsa de la que Enrique Peña Nieto denominó, entre comillas, la verdad histórica. Y es que, como si nos estás escuchando y dices, bueno, esto es porque están hablando de Ayotzinapa, bueno, porque estamos a 12 años de la conmemoración de este atroz crimen. Pero también queremos detenernos a señalar muchos detalles del funcionamiento, las estructuras, el andamiaje y la colusión que existieron en este asesinato, que revelan el funcionamiento de las estructuras represivas de México y de todos los países y naciones en realidad de nuestra geografía. Compa, Neri.
2: Sí, ya vamos a venir con esto que fue la verdad histórica, no solo nombrada justo por el presidente de entonces, Enrique Peña Nieto, sino por otros funcionarios judiciales.

0: conversación que sostuvimos con un padre de familia de Ayotzinapa y también contamos con material de la marcha que ocurrió el sábado anterior en la Ciudad de México. Y es que cada 26 de cada mes, todos los meses, cada 26, las familias de los 43 estudiantes normalistas, organizaciones, colectividades solidarias, marchan para exigir el regreso con vida de los estudiantes desaparecidos y la justicia para los compas que fueron asesinados esa noche. Así que hoy queremos iniciar este recorrido nombrándoles a los 43 y a los asesinados y también al compa Aldo que está hoy en coma. Escuchemos sus nombres leídos cuando los padres y madres de los normalistas aún con vida llegaron al antimonumento de los más 43 en la Ciudad de México durante la marcha del 26 de septiembre de este año, cuando se cumplieron 12 años desde que sus hijos desaparecieron en un operativo policial militar y en el que participó la delincuencia organizada. Escuchemos el pase de lista.
1: Porque vivos se los llevaron.
2: Vivos los queremos.
1: 26 de septiembre.
2: No se olvida.
1: Es de lucha.
2: Combativa.
1: 26 de septiembre no se olvida. Es de lucha combativa.
2: 26

0: Compañeras y compañeros, queremos agradecerles a nombre de los padres y madres de los 43, reciban un fraterno y combativo saludo. Hoy, 26 de septiembre del 2026, lamentablemente se cumplen 12 años de no saber del paradero de los 43 compañeros normalistas de Ayotzinapa. Por eso en este espacio tenemos que realizar el pase de lista. Tenemos que seguir gritando los nombres de los jóvenes. Mientras no tengamos respuesta del paradero, estos nombres, cada 26, por obligación, necesitamos gritarlos. Por eso vamos a cederle la palabra a la compañera madre de familia, a doña Hilda Hernández, para que nos ayude con el pase correspondiente.
1: Buenas tardes a todos. Muchas gracias por estar una vez más aquí acompañándonos. Le agradecemos mucho a nombre de nuestros hijos, los 43, que están aquí y que siguen confiando en nosotros que vamos a llegar a la verdad. Muchas gracias. Pase de lista. Luis Ángel Abarca Carrillo.
2: Presentación con vida.
1: Adán Abraham de la Cruz.
2: Presentación con vida.
1: Jorge Álvarez Nava.
2: Presentación con vida.
1: Felipe Arnulfo Rosas.
2: Presentación con vida.
1: Benjamín Absencio Bautista.
2: Presentación con vida.
1: José Eduardo Bartolo Tlatempa.
2: Presentación con vida.
1: Saúl Bruno García.
2: Presentación con vida.
1: Israel Caballero Sánchez.
2: Presentación con vida.
1: José Ángel Campos Cantor.
2: Presentación con vida.
1: Leonel Castro Abarca.
2: Presentación con vida.
1: Cristian Tomás Colón Garnica.
2: Presentación con vida.
1: Jorge Aníbal Cruz Mendoza.
2: Presentación con vida.
1: Bernardo Flores Alcaraz.
2: Presentación con vida.
1: Luis Ángel Francisco Arzola.
2: Presentación con vida.
1: Giovanni

0: Domínguez Guerrero.
1: Presentación Onida.
0: Abel García Hernández.
1: Presentación Onida.
0: Emiliano Allen Gaspar de la Cruz.
1: Presentación Onida.
0: Marco Antonio Gómez Molina.
1: Presentación Onida.
0: César Manuel González Hernández.
1: Presentación Onida.
0: Dorian González Parral.
1: Presentación Onida.
0: Jorge Luis González Parral.
1: Presentación Onida.
0: Yosibani Guerrero de la Cruz.
1: Presentación Onida.
0: Miguel Ángel Hernández Martínez.
1: Presentación Onida.
0: Carlos Lorenzo Hernández Muñoz.
1: Presentación Onida.
0: Israel Jacinto Lugardo.
1: Presentación Onida.
0: Magdaleno Rubén Lauro Villegas.
1: Presentación Onida.
0: Julio César López Patonzi.
1: Presentación Onida.
0: José Luis Luna Torres.
1: Presentación Onida.
0: Miguel Ángel Mendoza Zacarías.
1: Presentación Onida.
0: Alexander Mora Venancio.
1: Presentación Onida.
0: José Ángel Navarrete González.
1: Presentación Onida.
0: Mauricio Ortega Valerio.
1: Presentación Onida.
0: Humberto Ortiz Ramos.
1: Presentación Onida.
0: Marcial Pablo Baranda.
1: Presentación Onida.
0: Carlos Iván Ramírez Villarreal.
1: Presentación Onida.
0: Everardo Rodríguez Bello.
1: Presentación Onida.
0: Cristian Alfonso Rodríguez de Lumbre.
1: Presentación Onida.
0: Jesús Giovanni Rodríguez Tlatempa.
1: Presentación Onida.
0: Martín Getsemaní Sánchez García.
1: Presentación Onida.
0: Antonio Santana Maestro.
1: Presentación Onida.
0: Jorge Antonio Tizapa Lejideño.
1: Presentación Onida.
0: Jonás Trujillo González.
1: Presentación Onida.
0: Abelardo Vázquez Benitén.
1: Presentación Onida.
0: Y voy a nombrar a los jóvenes caídos. Julio César Mondragón Fontes.
1: Justicia.
0: Daniel Solís Gallardo.
1: Justicia.
0: Julio César Nava Ramírez.
1: Justicia.
0: Jonathan Morales Hernández.
1: Justicia.
0: Filemón Tacuba Castro.
1: Justicia.
0: Freddy Vázquez Crispín.
1: Justicia.
0: Eugenio Tamariz Huerta.
1: Justicia.
0: Yankee Cotán.
1: Justicia.
0: Jorge Alexis Herrera Pino.
1: Justicia.
0: Gabriel Echeverría de Jesús.
1: Justicia.
0: Juan Manuel Cuicán Cuicán.
1: Justicia.
0: Y a nuestro querido Aldo, que está en estado de coma, Aldo Gutiérrez Solano.
1: Justicia.
0: Porque vivos se los llevaron.
1: Vivos los queremos.
0: Porque vivos se los llevaron.
1: Vivos los queremos.
2: Compañeras y compañeros.
3: Seguimos Radio 8 de Octubre, hoy con un especial de memoria y justicia, hoy trayendo la memoria de los 43. Les comentábamos hace un rato que los antimonumentos son una tradición política en México y en otros países, incluso en Costa Rica han habido acciones en rescate de la memoria, como el nombrar la Fuente de la Hispanidad, como la Rotonda Berta Cáceres por parte del Movimiento de Mujeres y Feminista, cuando fue asesinada la compa Berta, o cuando se colocó una placa en memoria de la asesinada por un policía costarricense, Viviana Gallardo, en el también nombrado como su nombre, Viviana Gallardo, como se nombró a ese parque mal nombrado como John F. Kennedy en San Pedro. Y bueno, sobre esta avenida enorme, una de las más importantes de la Ciudad de México, que se llama Paseo de la Reforma, fue colocado un símbolo de más 43 con la frase de vivos se los llevaron, vivos los queremos, que es la frase pues creo que más conmemorativa de la lucha de los papás y mamás y las familias de los 43 normalistas desaparecidos de Ayotzinapa. Entonces, tradicionalmente la marcha, como les comentábamos hace un rato también, todos los 26, las familias y normalistas y organizaciones solidarias con la exigencia de aparición con vida de los 43 normalistas de Ayotzinapa, marchan en la Ciudad de México exigiendo justicia, trayendo la memoria, trayendo los nombres de los compañeros. Y tradicionalmente en este antimonumento del MAS 43, la marcha encabezada por las familias, hacen una parada y realizan un acto político. El sábado hicieron el pase de lista y gritaron varias consignas en este importante lugar, en este espacio tomado. Y justo un poco atrás de este antimonumento hay también un plantón permanente que exige la justicia para los 43 y que también se ha posicionado en contra del genocidio del pueblo palestino, porque Israel tiene mucho, mucho que ver en el caso de los 43, Jason.
4: De hecho, hay un escondido, digámoslo así, en Israel de los involucrados en este crimen. Son 12 años de la noche más triste, 12 años de impunidad, 12 años sin verdad ni justicia. Y es que el 26 de septiembre del 2026, más de 5.000 personas se solidarizaron con la lucha incansable que impulsan los padres y madres de los 43 normalistas desaparecidos en Iguala, en el estado de Guerrero, en el 2014. Desde hombres y mujeres normalistas, personas jóvenes, infancias, adultos mayores, organizaciones, colectividades se sumaron a la jornada de exigencia de justicia, verdad y castigo a los responsables de este crimen de lesa humanidad. Escuchemos los gritos de normalistas el pasado 26 de septiembre en la Ciudad de México en la conmemoración de los 12 años de desaparición de los 43 normalistas de Ayotzinapa y del asesinato de otros 6 estudiantes asesinados ese día. Escuchemos.

0: un grito que les para la piel a uno, le pone la piel de gallinita, como decimos, Neri.
1: Así es, Jason, un grito que también es muy característico de los normalistas, de los compañeros y las compañeras normalistas, porque recordemos que es un movimiento bastante grande y ya hablaremos un poquito al respecto. Bueno, se nos está yendo el tiempo de volada, pero seguimos acá en Radio 8 de Octubre, trayendo la memoria de no solo de los 43 desaparecidos y los otros 6 compañeros asesinados esa noche, sino también la incansable lucha de los padres y madres y familias de los 43. Y bueno, trayendo justo a las exigencias, a las demandas de los padres y madres de los 43, se sostienen a 12 años desde la desaparición de los compañeros. Estas demandas tienen que ver con el regreso con vida de los 43, o bueno, de los 40 de los que aún no se sabe su paradero. Porque recordemos que hace unos años aparecieron restos de 3 compañeros, pero insistimos, son restos, no es la confirmación de ninguna verdad, y mucho menos el acceso al compañero, a los compañeros abatidos. También demandan las familias de los 43 el regreso del Grupo Independiente de Expertos Internacionales GIEI, la entrega de más de 800 archivos militares. Que no quieren regar el ejército y que también aquí es muy importante decirlo, que desde hace varios años el ejército es encabezado por el partido de izquierda, autonombrado de izquierda, y que prometió esclarecer los hechos de el 26 de septiembre del 2014 y la madrugada del 27 de septiembre del 2014, los días que fueron desaparecidos los 43 estudiantes. Morena se comprometió a encontrar la verdad y hoy no solo no la ha encontrado, sino que además no entrega más de 800 archivos militares. ¿Y por qué lo decimos así? Porque hoy, el día de hoy, Claudia Sheinbaum es la cabeza del ejército. En ella está el poder de velar esta información. Y bueno, la otra demanda fundamental de los padres y madres de los 43 es la extradición de altos funcionarios involucrados en la desaparición masiva que se encuentran fuera del país, como Tomás Cerón, director de la Agencia de Investigación Criminal en 2014, escondido por el Estado sionista de Israel. Y también, por ejemplo, al expresidente Enrique Peña Nieto, que nadie sabe dónde está, Jason.
0: Así son estos gobiernos progresistas, liberales, administradores del capitalismo. Las familias también sostienen que los gobiernos de Morena no han cumplido con su promesa electoral de resolver el caso. Al contrario, tanto el gobierno de López Obrador como el de Sheinbaum han protegido y continúan protegiendo, según el informe que mostraron recientemente, al ejército. Entonces, más bien, estos gobiernos han entorpecido las investigaciones y no han permitido el regreso de los expertos internacionales. Vamos a escuchar la voz de y la palabra de uno de los padres de los 43, el señor Bernabé Abraham Garpar, papá de Abraham de la Cruz, que nos comenta sobre el terrible accionar del Estado y los 3 gobiernos hasta ahora, que hasta ahora han estado a cargo de las investigaciones. Los 3 gobiernos que también se suponen son la cabeza del ejército. Escuchemos a Bernabé Abraham Garpar.
2: Mi nombre es Bernabé Abraham Gaspar, soy papá de Adán Abraham de la Cruz, joven desaparecido el día 26 de septiembre de 2014 de la Escuela Normal Rural Raúl Isidro Burgos de Ayotzinapa. Fue desaparecido el día 26 en Iguala por el Estado, juntamente con la delincuencia, porque pues ese día participó la delincuencia y el Estado, donde pues participaron policías municipales, estatales, federales y el ejército. Hoy hoy en día, pues no hemos sabido nada. Pues nosotros le hemos pedido al Estado de que nos resuelva nuestro problema, porque sabemos que fue el Estado quienes se llevaron a nuestros hijos, y que pues lo que queremos es que se nos devuelva, ya casi a 12 años, pues sin saber el paradero dónde están. Pues realmente en un inicio, pues cuando fueron los hechos, nosotros pues tuvimos reuniones con el presidente, que fue en ese tiempo fue Enrique Peña Nieto, donde pues se le exigió, ¿no?, que nos dijera dónde estaban nuestros hijos. Más sin embargo, pues no nos dio solución, ¿verdad? En lugar de que nos diera solución, nos reprimió, porque cada vez que salimos de la normal a hacer pues algunas marchas, pues nosotros siempre éramos detenidos, y pues nos enfrentamos a la policía, policía federal y estatal. Y más sin embargo, pues hoy en estos días, pues realmente pues nomás recordamos que pues en ese tiempo, en ese sexenio de Enrique Peña Nieto, que pues no nos dio solución. Pues acaba su sexenio, entra López Obrador, donde se comprometió a darnos solución, a que pues que él pues nos iba a resolver nuestro problema, que íbamos a saber dónde están los muchachos, que los íbamos a encontrar. Más sin embargo, pues sí, hubo un poco de avance, pero desgraciadamente topamos con el ejército, y pues hasta ahí llegamos, porque ya pues se fueron los expertos, porque ya no hubo posibilidad de que les dieran ahora sí trabajo, ¿no?, para seguir investigando. Se tuvieron que ir. Entonces sin embargo, pues seguimos nosotros luchando. Hoy en día pues hemos tenido reuniones con la presidenta, más sin embargo, pues lo mismo que Obrador, ¿no? Siempre ha defendido al ejército, lo que es derechos humanos de aquí de México, pues también ha defendido al ejército. Nosotros pues sabemos que participaron, y que pues en los informes de los expertos hay nos dijeron que hay 800 pollos que hacen falta, y que nosotros le hemos pedido pues a la presidenta que se los asigna al ejército, porque pues ellos los tienen, y pues para saber sobre el paradero de nuestros hijos. Pues realmente pues hemos estado patinando en el mismo lugar, y pues a veces vemos que quieren regresar a los basureros de Cocula, pero pues nosotros pues hemos dicho que eso ya está descartado. Ahí nos fueron llevados nuestros hijos, pero pues más sin embargo no nos hacen caso. Le hemos dicho que sigan las líneas que los expertos nos dejaron sobre los informes, pero pues no han hecho caso. Ellos quieren hacer su investigación por sí mismos, pero pues no han encontrado nada. Entonces pues nosotros como padres pues vamos a seguir exigiendo, ¿no? Le hemos dicho que sea trasladado Tomás Herón de Lucio, que pues él fue el que pues forma parte de la verdad histórica, y pues ahorita está Ángel Aguirre, donde pues sabemos que por dos personas que dicen que se le entregaron los videos que estaban en el Palacio de Justicia, él fue el que los destruyó. Entonces ahorita pues esperamos encontrar más pruebas para que sea refundido, sea sentenciado a Ángel Aguirre, que no salga, pues, que debe de pagar los delitos que cometió, porque sabemos que no nomás es en el 2014, sabemos que también tuvo que participar en el 2013, donde asesinaron a dos jóvenes el día 12 de diciembre, y también eran normalistas de Ayotzinapa. Ellos hubo una marcha, hubo donde un bloqueo, donde pues ellos exigían pues plazas y y otras cosas. Entonces ahí fueron balaceados los jóvenes y donde pues cayeron dos jóvenes. Entonces en ese tiempo pues estaba Ángel Aguirre, no estaba de gobernador, pero estaba, no sé, no recuerdo de qué, pero pues pues sabemos que tiene algo que ver Ángel Aguirre. Entonces por eso nosotros le hemos dicho a la fiscalía que pues que busquen más elementos para que sea detenido, porque si no pues va a salir, ya que dentro de 4 meses pues va a salir pues ahora sí de la cárcel. Y nosotros le hemos pedido que le busque más más cargos. Entonces pues esperemos que no salga, pues, porque la verdad nosotros lo que queremos es saber de nuestros hijos, ya 12 años sin saber dónde están, cómo están, si comen o no comen. Entonces pero para eso también pues le hemos pedido a la presidenta de los 800 folios, pues que pues queremos, pensamos que a lo mejor por ahí hay una línea donde pueda, nos lleve al paradero de los muchachos.
0: Continuamos acá en Radio 8 de Octubre. Estábamos precisamente escuchando a el padre de uno de los normalistas, Nery. Estábamos escuchando a Bernabé. Vamos a ir ahora continuando con este programa escuchando música, ¿cierto, Nery? Vamos a ir, si mal no recuerdo, con esta canción del profesor Miguel Ángel Carrillo Figueroa, ¿cierto, Nery? O me perdí por el guión.
1: Sí, justo, Jason, vamos con la canción que se llama, ya les digo, la tengo aquí.
0: El Jimbao, originario de la comunidad de San Luis Acatlán, Guerrero, se llama Ahora Soy 43, Nery.
1: Esa misma, vamos con la canción para cerrar esta primera hora de Radio 8 de Octubre, hoy que traemos la memoria de los 43 desaparecidos de Ayotzinapa.

0: el poderío del crimen organizado se ha incrementado a niveles inimaginables. Gobernantes y criminales son parte de lo mismo. Entre uno y otro no existe diferencia. ¿A quién entonces le exigimos justicia?
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1: Somos guerreras y guerreros porque venimos de un pueblo que expresa su rebeldía ante la violación de su soberanía, de su dignidad, de su vida. Entonces, por eso nos levantamos y todas esas expresiones son válidas para nosotros y no permitimos y rechazamos cuando se nos criminalice. Estamos ahí luchando por el agua, por la salud, por la soberanía alimentaria, por las semillas, por el conocimiento ancestral, todas esas formas que tenemos de sabiduría, de educación, cultura, de arte. Y esa es una gran batalla que yo creo que es lo que permite a este planeta seguir sobreviviendo.

0: Volvemos en esta segunda hora de transmisión acá en Radio 8 de octubre por la 101.9 FM en Radio U, por la Zarzamora, por Radio Guarajambala, por Underground Radio, por Acholote Radio y por muchas otras plataformas. Les saludamos desde acá, de Centrito, la cintura del continente. Continuamos en esta segunda hora de transmisión y saludamos a todas las personas, todas las compas que nos están escuchando en su trabajo, en su finca, en la siembra, en la casa, en la oficina, en cualquier lugar que usted se encuentre, corriendo, en el bus, en la calle. Les saludamos y enviamos un abrazo rebelde. Les recordamos que el día de hoy estamos compartiéndoles un especial sobre memoria, verdad y justicia, compartiendo sobre los avances y retrocesos del caso de la desaparición de los 43 estudiantes normalistas de Ayotzinapa y también sobre el proceso organizativo de la Glorieta de las Mujeres que luchan, ambos en México, allá por aquellas geografías. Companeri.
1: Así es, es un amplio recorrido el de hoy, el de memoria, justicia. Tanto que exigir en nuestros territorios. Y bueno, seguimos acá en Radio 8 de Octubre. Les recordamos a ustedes que también las familias de los 43 están exigiendo, continúan exigiendo ya 12 años de exigencia para el cese de ataque contra las normales rurales, así como el hostigamiento y violencia contra las y los normalistas. Porque hay que recordar que las escuelas normales rurales son una realidad en las comunidades excluidas históricamente, donde los jóvenes se rehúsan a migrar a Estados Unidos o a pertenecer al narco, que son las dos opciones que el sistema económico mexicano le está ofreciendo a los hijos y a las hijas de campesinos y campesinas como futuro. Es por eso que la alternativa, una alternativa política y fundamental educacional que ofrecen las escuelas normales rurales de hacer maestros, construir maestros con pensamiento crítico, son tan odiadas por el poder, por los malos gobiernos. Y así llegamos a este caso que revela cómo el sistema odia a los más excluidos y sobre todo a los excluidos que piensan, que critican y que actúan contra los malos gobiernos y el sistema económico reinante de muerte. Jason.
0: Es así como la desaparición de jóvenes organizados que pretendían llegar a la Ciudad de México. Esto es importantísimo, Nery, me parece que detenerse a pensarlo, porque esta desaparición sucede en el marco de la conmemoración de la masacre de Tlatelolco del 2 de octubre de 1968. Es algo que no podemos olvidar, porque así fue. Desaparecieron a estudiantes que se iban a manifestar por la memoria de estudiantes desaparecidos en 1968, que fueron asesinados vilmente por las fuerzas gubernamentales de aquel entonces, que ordenaron a fuerzas policiales y militares matar a los estudiantes de Tlatelolco. Y allí yace una de las expresiones quizás más perversas de esta realidad mexicana, Nery, que es que desapareció a estudiantes por protestar contra la desaparición de estudiantes en el pasado, Nery. Es macabro, es terrorífico lo sucedido, compa.
1: Sí, por eso no es extraño, Jason, que este caso sea un caso tan paradigmático que no sé si las personas que nos escuchan recuerdan todo lo que pasó en 2014. Yo recuerdo que incluso en Costa Rica hubieron movilizaciones en la Embajada de México en San José para exigir el regreso con vida de 43 estudiantes. Es que justo en estos días, cuando estábamos preparando el material para este programa, veía en un documental cómo el Estado no solo tuvo el cinismo, el creer que tenía todo el poder para hacer todo lo que hizo esa noche, porque torturó, asesinó y desapareció a estudiantes que solo se querían ir a manifestar para conmemorar la vida y la resistencia de muchos estudiantes, de miles de asesinados y desaparecidos esa noche, ese día, el 2 de octubre de 1968, en el marco de los Juegos Olímpicos de entonces. No solo el Estado les desapareció ese día, sino que luego construyó pruebas, construyó casos para, porque se creía justo con la potestad, con el poderío de poder hacerlo y además contar con la impunidad.
0: No sé si se te cayó el micrófono, Neri, pero no te escuchamos. Estás por ahí. Yo te veo conectada, pero no te escucho. Bueno.
1: De México para seguir exigiendo el regreso con vida de los 43. Pero bueno, vamos con la palabra de don Bernabé, una vez más, Jasón.
0: Así es, me escuchas, sí, porque es que te perdimos en un momentito ahí, Neri, en estas frecuencias de internet, te perdimos, pero volviste, sí, ¿escuchas?
1: Sí, les escucho, les escucho.
0: Perfecto, perfecto. Bueno, es como decís, escuchemos a Bernabé una vez más sobre el ataque sostenido contra las normales rurales, sobre la crisis de personas desaparecidas en México. Hablamos de más de 134 mil personas desaparecidas. Más de 134 mil historias, familias, sueños, dolores, insomnios en esta democracia mexicana. Escuchemos.
2: Pues, más que nada, yo por lo que veo que el gobierno, el Estado, quiere desaparecer las escuelas normales. Pues, por lo que me acuerdo, yo me acuerdo que eran como 36, y pues hasta la fecha de hoy se encuentran 17 que siguen en que siguen trabajando y pues las demás pues están desaparecidas. Entonces pues hemos visto que el gobierno ya pues quiere desaparecer las escuelas normales. Por eso he visto que pues a las normales siempre han sido golpeadas, que siempre pues el gobierno quiere desaparecer las normales. Y no nomás las normales, porque inclusive hemos visto que a veces hasta escuelas particulares, porque hoy en día pues hay unas escuelas particulares que se están uniendo a nuestra lucha, que son de ahí de Guerrero, y que también pues han padecido de eso, de lo mismo, desaparición y asesinato. Entonces, pues realmente pues México está mal. Realmente, pues antes no se daba a conocer. Hoy en día, pues estamos conociendo pues que hay muchas desapariciones, y principalmente jóvenes, muchachos, jovencitas, y bueno, y realmente nosotros pues la pasamos todas las luchas que hay pues en México, porque muchos luchan por su agua, por sus tierras, por los bosques. Sin embargo, pues solamente unidos vamos a poder lograr a vencer a este gobierno, pues, porque si no, porque hoy en día veo que nos está aniquilando ya uno por uno. Entonces, para eso necesitamos la unidad, para que pues demostrarle que al gobierno que pues que es el pueblo el que debe de mandar, no el Estado, porque nosotros nos ellos pues nosotros les pagamos, ¿no? Nosotros pagamos nuestros impuestos para que ellos vean por nosotros, mas sin embargo ellos no lo ven así. Entonces, yo como digo, pues esperemos que toda la ciudadanía pues pues abra los ojos para que vean realmente cómo está México, más que nada.
0: Seguimos acá en Radio 8 de Octubre compartiendo sobre, bueno, la voz de Bernabé que nos hablaba precisamente sobre el ataque a las normales rurales, que como decíamos hace un momento representan una amenaza para el poder del totalitarismo de los gobiernos Ya son 12 años donde han cambiado no solo las versiones de los hechos sucedidos, sino que han cambiado hasta los involucrados e investigados. Así que vamos a concentrarnos para tratar de transmitir tan solo un poquito de tanta verdad, como decían en Oaxaca, Neri. Y es que, como les comentamos, uno de los más dolorosos conflictos yacen en la negación de las autoridades a profundizar las líneas de investigación de expertos, peritos y peritas, científicos y científicas, que han sugerido desde el principio en este caso. Y es que, como lo han denunciado las madres y los padres, el gobierno viene ahora a confundir, distraer, incluso dejar líneas de investigación en torno a la participación del ejército mexicano en la desaparición forzada, la investigación alrededor de los peritajes de los celulares de los estudiantes y la línea del motivo o causa del ataque que podría tener que ver con el tráfico de drogas a través de buses como el que llevaban los estudiantes. Y por último, la cuarta línea sobre la participación de la Policía Municipal, Estatal y Federal. Tres de estas cuatro líneas de investigación han sido descartadas o secundadas, como decimos aquí, por parte del gobierno. Y eso es muy preocupante, Neri.
1: Así es, Jason. Estamos hablando de que es preocupante porque justo pretende reducir a unos cuantos personajes, unas cuantas figuras ahí del Estado y no revelar cuál es la totalidad de ese andamiaje de corrupción y muerte, es decir, de todas estas colusiones del crimen organizado con el Estado, entre políticos, militares, paramilitares y tantos otros actores que, pues, como las familias han insistido, desde el momento uno de los hechos fue el Estado, fue el ejército. Sin embargo, este caso, como el de caso de Berta Cáceres, justo en Honduras, son casos de referencia, de estudio, y por eso lo traemos acá al programa de Radio 8 de Octubre, porque revelan este funcionamiento, el andamiaje, las pequeñas pero grandes estructuras de colusión que siempre han operado en los territorios para imponer, reprimir y extraer lo que sea de nuestros territorios, incluso nuestras vidas, como vemos acá en los casos de Ayotzinapa y de Berta Cáceres en Honduras. Así que vamos a tratar de compartir más hechos y datos relevantes que nos permitan ver que este no es un hecho aislado ni casual. Al contrario, es un hecho estructural y sistemático que caracteriza al funcionamiento de los estados al servicio de lo más sucios de los proyectos del gran capital. Jasón.
0: Así es, vamos a escuchar, Sebas, el grito de los normalistas, un grito pequeñito, o un audio pequeñito, más bien, el grito es gigantesco, es histórico, es fuertísimo. Escuchemos este grito de los normalistas para después continuar comentándoles acerca de la situación.

0: Corto, breve, pero
1: Corto, breve, pero contundente.
0: contundente, Neri.
2: Corto, pero contundente y fuerte, y también que estremece la piel. Continuamos con este programa. Escuchamos el grito de las y los normalistas del bloque enorme de la marcha, que decíamos que no solo se conmemora cada 26 de septiembre, sino cada 26 de cada mes, para que entendamos lo digna y lo importante que es esta lucha de los papás, las mamás y todas las organizaciones solidarias, los normalistas y las normalistas, la Federación de Estudiantes Socialistas de México, que han acompañado el grito, no solo de dolor, sino organizado de los padres y madres y familias de los 43 desaparecidos de Ayotzinapa. Asun.
0: Así es, vamos ahora a escuchar a Mario César, uno de los tantos padres de los estudiantes desaparecidos, ¿cierto, Neri? Vamos por ahí a escuchar a Mario César.
2: Así es, vamos a escuchar al padre Mario César, uno de los tantos padres de los estudiantes desaparecidos de Ayotzinapa, quien denunció la complicidad por omisión del gobierno de Claudia Sheinbaum en la búsqueda de justicia para el caso de los normalistas desaparecidos de Ayotzinapa. Y es que, como ya lo veníamos diciendo hace rato, la obstaculización por parte de todos los mandos del gobierno de México, recordemos que van desde policías estatales y federales, militares, hasta las escalas más grandes y más importantes del Estado mexicano, se han interpuesto para lograr esclarecer la verdad sobre lo ocurrido en Iguala aquella noche del 26 de septiembre y la madrugada del 27 de septiembre. Por eso es que una de las mayores denuncias que realizan no solo los padres y madres de familia, sino en general el pueblo mexicano, es que se debe hallar la verdad, deben de aparecer con vida. Escuchemos a Mario César y lo que nos comparte su palabra durante la marcha, o bueno, en el cierre más bien de la marcha del pasado 26 de septiembre del 2026. 12 años desde la desaparición de los estudiantes normalistas de Ayotzinapa.
3: 26 de septiembre, no se olvida, es de lucha combativa. También vamos a cederle la palabra a un padre de familia. Vamos a pedirle al compañero, a don Mario César, para que también nos envíe un mensaje en este día 26, que es un día muy importante para la lucha de los padres y madres de los 43.
4: Y en México, desafortunadamente, esa presidenta no está con el pueblo, son vividores del pueblo, son realmente unos priistas. No hay otra forma de llamarlos, son priistas resentidos que no tienen la sensibilidad como ellos pregonan. Son personas que desafortunadamente juegan con el dolor de los padres. ¿Qué reparación del daño nos pueden dar? ¿En qué nos pueden dar esa reparación? ¿Qué pueden reparar? Queremos decirles que desafortunadamente no tenemos idea por qué no presentó su informe como había quedado que lo iba a presentar el viernes. No sabemos qué traiga o si traiga realmente lo que nos dijeron en la reunión con la presidenta o traigan otras cosas. Pero también decirles que ahora también se dedican a golpetear a los padres para querer la confrontación. Es por parte de Arturo Medina y una doctora, pseudo doctora, que se metió y me desprestigió a mí, que se llama Angélica Narváez, diciendo cosas que no estuve ni dije ni nada de eso. Pero ahí están queriendo golpetear y queriendo decir en confrontar a los padres. A eso se dedica nada más Arturo Medina y su gente. Decirles, compañeros, y pedírselo de todo corazón, ayúdenos a traer a los expertos, ayúdenos, no sé cómo, por las redes sociales exigir que entreguen esos 800 folios, que el ejército no tuvo nada que ver, que saquen sus pruebas, si es que las tienen, porque nosotros sí tenemos pruebas. Nosotros podemos decir que había un miembro del ejército mexicano adentro del camión de nuestros hijos y que iba informando en tiempo y forma de que lo que estaban haciendo nuestros hijos. También podemos decir que estaban los OVNIs, los de inteligencia, en el Palacio de Justicia y en la calle Juan N. Álvarez. Tenemos fundamentos y pruebas a donde estuvieron el ejército mexicano yendo a Barandillas a preguntar supuestamente por una motocicleta. Pero no sabemos si fueron a preguntar por su miembro de inteligencia que estaba en el camión. Que también tenemos pruebas que fueron perseguidos por el ejército mexicano, los famosos OVNIs, desde que salieron de la Escuela Normal de Ayotzinapa. Nosotros sí tenemos pruebas. No estamos con dichos. Por eso es que exigimos el regreso de los expertos. Por eso hoy, compañeras y compañeros, y a los que me escuchen, yo quisiera pedirle a nombre de todos los padres, a esos colectivos, a esos catedráticos, a esos ciudadanos, a los intelectuales, a todo el pueblo de México, que nos ayuden a exigir el regreso de los expertos y que abran esos 800 folios, porque sin ustedes no podemos hacer nada. No hay justicia aquí en México. Desafortunadamente, esa presidenta no está con el pueblo. Son vividores del pueblo. Son realmente unos priistas. No hay otra forma de llamarlos. Son priistas resentidos que no tienen la sensibilidad como ellos pregonan. Son personas que desafortunadamente juegan con el dolor de los padres. ¿Qué reparación del daño nos pueden dar? ¿En qué nos pueden dar esa reparación? ¿Qué pueden reparar? Queremos decirles que desafortunadamente no tenemos idea por qué no presentó su informe como había quedado que lo iba a presentar el viernes. No sabemos qué traiga o si traiga realmente lo que nos dijeron en la reunión con la presidenta o traigan otras cosas. Pero también decirles que ahora también se dedican a golpetear a los padres para querer la confrontación. Es por parte de Arturo Medina y una doctora, pseudo doctora, que se metió y me desprestigió a mí, que se llama Angélica Narváez, diciendo cosas que no estuve, ni dije, ni nada de eso. Pero ahí están queriendo golpetear y queriendo decir, en confrontar a los padres. A eso se dedica nada más Arturo Medina y su gente. Decirles, compañeros, y pedíselo de todo corazón, ayúdenos a traer a los expertos, ayúdenos, no sé cómo, por las redes sociales exigir que entreguen esos 800 folios. Son 12 años, compañeros. Hemos caminado como no tienen idea. Bueno, a los que nos acompañan han sabido, y todos los pueblos de México. Y en vez de ayudarnos, nos critican. Compañeros, de verdad, se los suplico, en sus redes sociales, en un papel, en un video, exijan el regreso de los expertos, exijan esos 800 folios. Hay una sentencia de Tamaulipas que ya está criada por un juez federal, que ya está, la sentencia ya está acabada, y desafortunadamente por consejería presidencial la mandan aquí a la Suprema Corte de Justicia sin ningún argumento jurídico. Y ahí las van a desmenuzar, la van a estropear y la van a negar. Y ahora nosotros decimos, ¿cuáles son sus argumentos? Si un juez federal ya la dictó. Pero así es, compañeros. Este es el nuevo PRI. Yo les tenía confianza. Y desafortunadamente es lo mismo. Vemos las represiones a las normales rurales, a Teteles, al Mitzingua, a Mactumazá. ¿Dónde supuestamente se habían acabado los golpeadores con escudos? Y sin embargo ahí sigue. Compañeros, esa es la petición que de todo corazón les pide un padre de familia que de verdad hasta cierto punto ya está cansado.
0: Ahora vamos a escuchar a un compañero que denuncia los malos tratos y las agresiones que siguen dando contra la normal de Ayotzinapa. Nos explica la importancia de las normales rurales para México y para la transformación de la sociedad, y cómo no van a dejar de denunciar todas las injusticias que se han vivido. Escuchemos.
1: Es la importancia que debemos de darle al caso. 12 años ya, 3 gobiernos, ninguna respuesta, y 43 desaparecidos.
5: Su prensa comunista, su prensa independiente.
1: ¿Qué más quieren que les recordemos? ¿A quién apuntamos directamente? Gobiernos van, gobiernos vienen. Y la ética que tienen sigue siendo la misma. Recientemente, que encontraron en una fosa dientes de pequeñines, restos de niños que no tienen culpa de absolutamente nada. ¿Y qué ha hecho su presidenta?
6: Intento liberarme yo de las garras.
1: Traer patos a su mañanera, traer artistas, recibiéndolos con flores, con cadenas. Aquí están las personas a las que realmente tienen que recibir. Y volteen a su alrededor, lleno de vallas, lleno de muros, lleno de policías que siguen hostigando a la normal de Ayotzinapa. Precisamente,
7: hola.
1: Desafortunadamente tampoco estuvimos en aquel año. Pero cabe recalcar que ahora sí existe ese cambio de querer abrirle los ojos a todo el pueblo mexicano, haciéndole saber todas las atrocidades que ha cometido este gobierno. Lo puedo mencionar sin censura, solamente para recordarles un poco de lo que su gobierno hizo. Julio César Mondragón Fuentes, le quitaron el rostro, camaradas. A otros dos los asesinaron precisamente a manos del ejército. Otro compañero sigue en estado vegetativo hasta la actualidad. ¿Y qué respuestas hemos tenido por parte del gobierno? Seguiremos investigando. Tenemos líneas de investigación. ¿Dónde está la presidenta? No la veo. No la veo posando. No la veo descansando en su palacio. Aquí está su pueblo de México. Aquí están los padres de los 43 camaradas. Demás organizaciones, colectivos, vuelvo a reiterar, todos ustedes son la esperanza de Ayotzinapa, son la voz, son las personas que tienen

0: del país en el que están viviendo. Ayotzinapa es esto, sin filtros, sin miedo. Y que conste que si se van a quedar con los brazos cruzados ustedes, Ayotzinapa y los padres no. Seguiremos en pie de lucha, seguiremos buscando en cada rincón de México.
1: Pero si estás obligando a que se...
0: Y hacemos directamente un llamado de atención para la CNDH, el organismo que supuestamente está encargado de salvaguardar todo abuso federal, todo abuso que sufra todo individuo. En su reciente recomendación afirmó que no existen pruebas suficientes que apunten que el gobierno estuvo involucrado. Se les olvida los videos que borró la Bertina, las cámaras de seguridad que existían, las extradiciones que año con año les hemos estado pidiendo. Ya escucharon a viva voz de los padres. Ayúdennos a dar con el paradero de sus hijos, con el paradero de nuestros hermanos. Y hacerle mención a la presidenta, que yo sé que nos está visualizando, que yo sé que nos está escuchando. Haga su trabajo. Nunca hemos dicho que las mujeres no pueden. Las mujeres también pueden. Y México tenía la esperanza de que por ser mujer iba a existir esa empatía. Iba a existir esa convicción de querer cambiar a su pueblo de México. ¿Y qué es lo que está haciendo? Lo está hundiendo. Las cifras de la deuda externa siguen subiendo. Hablemos de infraestructura, de los centros de salud, de escuelas. Tómense el tiempo, volteen a ver en su contorno, volteen a ver a los lados y dense cuenta de qué tan bajo ha caído México. Orgullosamente, mi persona puede decir que se siente orgulloso de haber nacido en México, pero no, nunca se ha sentido ni se sentirá orgulloso de esos dirigentes que ha tenido México. Tan fácil que era esclarecer el caso. Teníamos personajes, tenemos líneas telefónicas, tenemos videos, tenemos gente que estuvo en su momento y pudo confesar. ¿Y dónde terminaron? Asesinados, silenciados. Y no se me va a hacer raro que el día de mañana a mi persona la lleguen a hostigar, a mi persona la lleguen a desaparecer también.
2: Seguimos en Radio 8 de Octubre, hoy, esta mañana la que traemos la memoria, la palabra y la resistencia de la familia de los 43 estudiantes normalistas desaparecidos en Iguala, Guerrero, hace 12 años. Repito, 12 años no solo de dolor, sino también de impunidad y de exigencia de justicia. Se nos ha ido la mañana completamente, tenemos demasiada información, todavía tenemos mucho material que compartir, pero vamos a cerrar con este especial y igual probablemente vamos a compartir más material la próxima semana.

0: próximo programa de Radio 8 de Octubre, el próximo jueves. Pero vamos a compartir la palabra nuevamente de uno de los padres de familia de los 43 estudiantes de Ayotzinapa. Vamos a escuchar a Bernabé, que nos habla un poco de las exigencias que tienen al día de hoy. Hoy que se confrontan al mal gobierno dirigido por Claudia Sheinbaum del partido mal nombrado de izquierda, Morena. De estos dos gobiernos, incluso el de Andrés Manuel López Obrador, el anterior, se había comprometido a esclarecer los hechos que ocurrieron en la noche y, del 26 de septiembre y la madrugada del 27 de septiembre del 2014. Y el día de hoy no han entregado archivos militares, y no solo eso, sino que Claudia Sheinbaum incluso se ha atrevido a querer reavivar la verdad histórica, ese hecho, o bueno, más bien ese caso falso que fue creado por la administración de Enrique Peña Nieto y en el que intervinieron Tomás Cerón, hoy escondido en el Estado genocida de Israel, que en el que intervinieron instancias judiciales, en el que intervino la Marina, para encubrir a los verdaderos responsables de la desaparición de los normalistas, de los 43 normalistas de la Normal Rural de Ayotzinapa. También denunciamos el día de hoy en Radio 8 de Octubre que no hay ninguna persona, al día de hoy, en 2026, no hay ninguna persona privada de libertad responsable por la desaparición de los 43 compañeros. Sí hay personas detenidas relacionadas por hechos o por alguna que otra acción para esclarecer justicia sobre los 43, pero aún al día de hoy, 12 años después, no hay responsables por la desaparición de los 43 normalistas de Ayotzinapa. Así que vamos a escuchar la palabra de don Bernabé, que nos habla sobre las demandas de los padres y madres de familia que siguen con vida, porque varios han fallecido sin saber de sus hijos. ¿Cuáles son sus demandas a hoy, 2026, 12 años desde la desaparición de los 43?
1: Nuestras demandas como Glorieta es que se respete el espacio, que se nombre finalmente, esto ya lo dije antes, pero bueno, acá. Y bueno, a nivel luchas, por supuesto, pues nuestras demandas son muy claras, ¿no? La glorieta de las mujeres que luchan existirá mientras no haya justicia, mientras la impunidad sea lo que reine en este país, no podemos dejar la protesta. Cada día que hacemos una actividad llega una compañera, una nueva familia con un nuevo caso terrible de violencia, de muerte, de dolor, y pues seguimos sumando tristemente nombres, pero afortunadamente también desde la organización, la colectividad y sobre todo desde este sentimiento de esperanza, que es el que nos da reunirnos, pues seguimos reivindicando. Nuestra demanda es que la glorieta sea respetada y que sobre todo la intención de justicia y de avance en los casos y de investigaciones, en búsquedas, en todo lo que este país tiene como rezago, pues sea visto y sea atendido como debería. De las mujeres que luchan es un sitio de memoria viva que fue apropiado y resignificado por mujeres organizadas el 25 de septiembre de 2021. Ese día se tomó el pedestal en el que durante más de 130 años estuvo la estatua de Cristóbal Colón para colocar una antimonumenta que llamamos Justicia, para nombrar por primera vez a las mujeres y sus luchas en el Paseo de la Reforma, que es la avenida más emblemática de la Ciudad de México y la cual fue diseñada para contar la historia de México en sus inicios, digamos, y que no contaba que no nombraba a las mujeres. Entonces, pues como un acto de justicia y de memoria, se tomó ese espacio para pues para reivindicar todas estas luchas y, pues, y nombrar por primera vez a las mujeres en esta avenida. Nuestras demandas como Glorieta es que se respete el espacio, que se nombre finalmente, esto ya lo dije antes, pero bueno, acá. Y bueno, a nivel luchas, por supuesto, pues nuestras demandas son muy claras, ¿no? La Glorieta de las mujeres que luchan existirá mientras no haya justicia, mientras la impunidad sea lo que reine en este país, no podemos dejar la protesta. Cada día que hacemos una actividad llega una compañera, una nueva familia con un nuevo caso terrible de violencia, de muerte, de dolor y pues seguimos sumando tristemente nombres, pero afortunadamente también desde la organización, la colectividad y sobre todo desde este sentimiento de esperanza, que es el que nos da reunirnos, pues seguimos reivindicando. Nuestra demanda es que la glorieta sea respetada y que sobre todo la intención de justicia y de avance en los casos y de investigaciones, en búsquedas, en todo lo que este país tiene como rezago, pues sea visto y sea atendido como debería.

0: Volvemos a Radio 8 de octubre y bueno, como ya se habrán dado cuenta, tuvimos un pequeño problema con los controles en esta maravilla que es la radio en vivo y cuando pasa también cuando traemos mucha información, mucho material que compartir en esa apuesta política que hacemos desde la contrainformación, desde la rebeldía. Escuchábamos la palabra de varias compañeras. Que nos hablaban un poco de este espacio conmemorativo. Recordemos que el día de hoy estamos en Radio 8 de Octubre haciendo un homenaje, un especial a la lucha por la memoria y la justicia, primero de los 43, y en este segundo momento con respecto a la glorieta de las mujeres que luchan, que decíamos que es este espacio que ha sido tomado, recuperado por compañeras y organizadas, autoconvocadas, que decidieron que en una de las avenidas más importantes de la Ciudad de México, las mujeres contaran con un espacio para encontrarse, para compartir, para poder seguirse encontrando como mujeres en resistencia. Seguimos acá en Radio 8 de Octubre. Y bueno, para ir cerrando, porque ya van 15 minutos antes de las 10 de la mañana, quisiéramos pues seguir tejiendo con la memoria y la necesidad de seguir construyendo espacios que no solo reclamen justicia por los compañeros y compañeras ya sean desaparecidos y asesinadas, incluso, por ejemplo, en la glorieta de Mujeres que Luchas, existe un espacio destinado a todas las madres buscadoras de los 43 desaparecidos de Ayotzinapa. Se reconoce su nombre, se reconoce su presencia, su larga lucha y también la ausencia de muchas que ya no están, que no pueden luchar el día de hoy por encontrar a sus hijos. Jasón.
1: Así es, Neri. Mientras indicas ahí, bueno, el error de controles fue nuestro, ahí nos confundimos en el guión, no pasa nada. Después se nos va a enojar Sebas, no le echamos la culpa. Saludos, Sebas. Como decías, Neri, el tema de la glorieta es otra lucha, es otra de las múltiples luchas que en México existen, de resistencias desde el norte, la frontera norte-norte del río Bravo hasta el sur-sur en Chiapas con las compas zapatistas. Muchas son las resistencias, muchos los dolores y muchas las organizaciones, pero el sistema, el funcionamiento, la intención es la misma. La represión para la imposición de proyectos, la represión para la imposición de un sistema económico, político, racista y xenofóbico. Así que, Neri, tan solo es una pequeñitita parte de todo lo que estamos contando, no solo de Ayotzinapa y de la glorieta, sino de México en general. Esto es tan solo una perspectiva de muchas que hay, de una de muchas historias que hay en México y resistencias. Así que les compartimos esto para precisamente develar el funcionamiento, las estructuras, las formas, maneras y tipos, conductas y acciones que hacen los gobiernos para reprimir, para desaparecer, para que notemos, para que tengamos en cuenta que esto no es ni nuevo ni se va a acabar, y mucho menos en tiempos de neofascismo, en tiempos de autoritarismo, Neri. Continuamos y seguimos, Neri, con qué vamos a ir cerrando, porque ya nos queda un poquititito tiempo y todavía nos quedan algunos audios. ¿Con qué vamos entonces?
0: Sí, ya nos queda muy poco tiempo, pero ay, me voy a disculpar. Todo esto, cómo nos mueve, cómo también nos dificulta la garganta, también la coordinación y todo esto implica la radio en vivo. Y bueno, también un enorme agradecimiento a Sebas que está en controles también haciendo magia. Y bueno, si te parece, Jason, podemos ir cerrando con música para venir ya con una despedida y recordar un poco sobre las demandas de las familias de padres y madres de los 43 de Ayotzinapa. Jason, ¿la presentas la canción?
1: Claro. Seba, vamos con Rita Indiana de Rubén Albarrán y esta canción que se llama Para Ayotzinapa. Mientras la buscas, precisamente es una canción que de muchas que existen y surgieron en el marco de la resistencia, la memoria, la creación y la cultura, que es parte también de las luchas de los pueblos, las organizaciones y las colectividades que a través del arte pues traen memoria. y hacen vibrar no solo nuestras mentes en la memoria, sino también nuestros corazones a través del sonido, a través de sus letras. Vamos con Rita Indiana, con Rubén Albarrán y esta canción que se llama Pa Ayotzinapa.

0: saludo fraterno y combativo a todo el pueblo centroamericano, sudamericano. Convocarlos, invitarlos a que creen diversas, múltiples formas de lucha y de resistencia. Todos los convocamos a que luchen, que no se dobleguen, que resistan, como estamos resistiendo en México y como están resistiendo diferentes países del mundo. La sumisión es la muerte, ¿no? La rebeldía es la vida.
1: Ireneo Sunun Roblán, integrante del Bloque Democrático de la Sección 7 de Chiapas y miembros de la Coordinadora Nacional de los Trabajadores de Educación.

0: Venimos. Volvemos ya casi cerrando, Neri. Ya se nos fue el programa. Faltó material, pero faltó tiempo, sobre todo. Siempre. Neri, no queríamos cerrar sin dejar este mensaje fundamental, que son las partes fundamentales de las demandas de los padres. Es que la línea de investigación que tratan de encubrir a militares, denunciar precisamente eso, que hay líneas de investigación del gobierno que pretenden seguir encubriendo a militares e involucrados, y que parte de lo fundamental de la lucha es saber dónde están los compas y quiénes fueron los responsables de materiales e intelectuales. Y eso sigue igual que hace 12 años. No hay responsables ni materiales ni intelectuales que hayan sido condenados. Se sabe que hay policía municipal, federal, militares y narco involucrado, pero no se ha reflejado esto en un proceso judicial ni de condenas, ni mucho menos. Y es que desde Peña Nieto, como decíamos del principio, se trató de ocultar este caso y montar una historia desde la llamada verdad histórica, en la que se ocultaban precisamente el papel del Estado en esta masacre, en este asesinato, donde trataron de imponer la tesis de que fueron secuestrados y quemados en Cocula y tirados al río San Juan por el narco, y que nada más, eso es lo que había pasado. Una vez más, un asesinato del narco. Esa fue la verdad histórica que trataron de imponer, pero que los padres siguen diciendo eso no fue lo que pasó, y queremos saber dónde están los 43 Neris. Son muchas las cosas, muchos los detalles que han venido cambiando y evolucionando, incluso para nosotros que estuvimos investigando para hacer este programa. Es bastante complejo, porque son 12 años donde, como decíamos, han cambiado muchísimas cosas en el caso. Así que, Neri, lo que queríamos cerrar es eso, precisamente, que existen todavía muchas cosas por decir.
1: Así es, Jason, tantas cosas que decir y es importantísimo no dejar de mencionar que no se desmiente esta verdad histórica con prueba científica, con mucha investigación, también pues con muchos diálogos sostenidos con la familia, con personas que viven alrededor. No es un capricho, no es algo que esté infundado. Al contrario, hay muchas pruebas que demuestran que toda esta verdad histórica era una fachada para poder tapar lo que realmente sí estaba sucediendo, qué es lo que está sucediendo en estas geografías nombradas como México. Queremos nada más, antes de salir, insistir en las demandas de los padres y madres de las familias, que es evidentemente la aparición con vida de los 43, el esclarecimiento de los hechos, para lo que es necesario que el ejército entregue más de 80 folios en su poder y que regrese el grupo de expertos internacional. Nos despedimos. Esto fue Radio 8 de Octubre, un especial de memoria y justicia. E insistimos, vivos se los llevamos, vivos se los llevaron, vivos los queremos.
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Entrevista a Machi Miriam Mariñán. La Machi Miriam Mariñán, autoridad espiritual del Lop Juan Linkopat, ubicado en Ranquilhue, a orillas del lago Yeuyeu, se encuentra actualmente amenazada de desalojo bajo la Ley de Usurpación 157-TER, evocada irrisoriamente por Forestal Mininco, empresa históricamente vinculada a la apropiación y explotación del territorio ancestral mapuche. Desde la zarzamora quisimos conocer su situación y esto fue lo que nos contó.

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Este lobo, esta comunidad se llama Juan Lincopan, porque antiguamente el cacique, el último cacique, se llamaba Juan Lincopan, el cual poseía junto a su gente 3.000 hectáreas de tierra. Bueno, con el tiempo se le fueron reduciendo sus hectáreas de tierra, lo que en 1880 era 3.000 hectáreas de tierra, a través del título de merced de 1905, 1900 y tanto, se redujo en un 90% y tanto, lo que quedó en 420 hectáreas. Lo cual, este mapu acá, donde nosotros ahora vivimos, donde tenemos nuestro rehue, es parte de ese territorio ancestral, lo que comprendía 3.000 hectáreas de tierra. Esa es más o menos la historia. Después del 1880 ya se instalaron los chilenos acá. Por ejemplo, un latifundista de apellido Aguayo, de apellido Ríos, ellos inscribieron esta tierra que correspondían a las parte de esta tierra que corresponderían a las 3.000 hectáreas del cacique Juan Lincopan. Posteriormente se le otorgaron títulos de dominio, aduciendo a que eran terrenos particulares. Posteriormente, Juan Lincopan quedó con 420 hectáreas, pues el resto pasó a manos de los chilenos, los cuales vivían lejos de acá, Concepción, Santiago, y eran rematadas también sus tierras. Se le otorgaron títulos de dominio en nombre de particulares. Después, posteriormente, fueron esa parte de este mapu fue en el 1971, estas tierras pertenecieron a la familia Eversperger, colono de la ciudad Concepción, Santiago, y ellos tuvieron los títulos de dominio que, según ellos, compraron estas tierras. En el 1971 fueron expropiados a estas personas a través de Cora. Estas tierras que fueron expropiadas se mantuvieron como reservas. Reserva en manos de CONAF. En ese tiempo me parece que Ponce Lerú era el que administraba CONAF. Después de eso, CONAF le traspasa a Forestal Crece en una venta casi irrisoria. Y ahí Forestal Crece después se transforma en Forestal Minico. Fueron regaladas casi las tierras de Juan Lincopan a estos particulares latifundistas primero y después las corporaciones privadas forestales como Forestal Mininco.

todo esto parte de la dictadura de Pinochet. El impacto, la naturaleza tiene que ver un impacto principalmente espiritual, ya que en dictadura no se permitía desarrollar nuestra espiritualidad, como el niyatún, el palín, muchas veces fue reprimido, aduciendo a temas políticos de no juntarse las comunidades. Esa es una parte. Y segundo, que se plantó pino radiata, y eso para la naturaleza, la vida natural es un impacto negativo, porque todo es lo mismo. Entonces, lo otro que es endémico, lo que es natural del Mapu, termina yéndose y causando empobrecimiento de la tierra, no dejando crecer lo que es natural, como el boldo, el maqui, el peumo y las plantas medicinales. Introdujeron en los mayines, donde está concentrado la vida material y espiritual, plantaron álamo, porque el álamo extranjero igual es invasivo y es tan secante como el aromo, como el pino y como el eucalipto. El álamo hace que se seque un mayín. Un mayín es una laguna pequeña donde están hay polinizadores. Y también hay diferentes tipos de pajaritos ñum que mantienen eso, ese equilibrio ahí dentro del mayín. El mayín es una laguna pequeña rodeada de árboles nativos, arbustos, canelos y mucho lagüen por alrededor, mucha medicina. Y eso, cuando llegó la forestal con sus plantas, se fueron. También hay nalcanto y también se fueron, desaparecieron. La cna, que es el morcacho, también se fue. El ranquil, que es una planta purificadora del agua, eso desapareció. Pero desapareció en el sentido de que no lo vimos, pero ellos siempre siguen estando ahí. Todo eso, esas plantas, esa vida que hay ahí, desapareció cuando pusieron el monocultivo del pino radiata y los álamos, que eran secantes para el agua. Bueno, el impacto social y económico quiere decir un empobrecimiento de las comunidades, un empobrecimiento de nosotros como familia. Es casi una explotación a la tierra y explotación al trabajo salarial de las personas. También un empobrecimiento porque se tiene que sacar lo que es nativo, lo grande. No hablo solamente de este espacio aquí como territorio Ranquilhueche, sino también la cordillera de Nahuel Huta, donde existían los grandes aligüen, pues ya que aligüen se llaman los palos santos, palos trébol, eran inmensos de diámetro. Eso se incendió, se taló para dar el espacio a los pinos, pues, al monocultivo de eucalipto y pino. Fue una depredación de los nativos. Entonces se produce un empobrecimiento económico, ya que muchos de los terrenos que CONAF dijo que no servían para la agricultura sí eran agrícolas. Y no se pudo cultivar, si eran terrenos de pastoreo. Entonces, al reducirnos, la empresa del territorio se empobrece, el mapuche. Nosotros nos empobrecemos porque no se puede criar, no se puede pastorear, porque al momento de venir las forestales ellos cercan. Se pone un resguardo de portones cerrados con candado. Y sus guardias forestales, los que no dejan entrar a nadie. Y si pillan animales de la gente, no los dejan. Así es más o menos cómo funciona. Entonces se produce un empobrecimiento social, económico y de la vida espiritual, de la medicina, de las costumbres.

Bueno, hoy día la forestal impacta con su nuevo plan de generar, según ellos, trabajo que va a permitir un desarrollo económico para la gente, pero finalmente no son más que empleados de los depredadores de la vida mapuche, tanto social como de su naturaleza, de su territorio, ya que ellos poseen gran cantidad de nuestro territorio, 800.000, 900.000 hectáreas de tierra, en comparación de que nosotros vivimos en un sitio. Vivimos en sitio, en una hectárea, en media hectárea, porque las familias crecen, los hijos tienen hijos, nuestros nietos van creciendo y necesitan tierra. Bueno, hoy día el Estado chileno dice que no hay tierra para devolver a los mapuches, no hay tierra para devolvernos, en comparación de que la tierra la tienen las forestales. Sí hay tierra, solo que no está la disposición y la voluntad de causarle algún impacto a ellos. No hay una disposición política de que nos devuelvan la tierra al territorio. No quieren causarle ningún problema a las forestales. Quieren que se mantenga su modelo económico neoliberal, capitalista, porque eso quedó establecido a través de la constitución en dictadura y no ha habido ningún cambio en estos gobiernos que dicen ser democráticos o progresistas. Se mantiene la constitución con su modelo que quedó establecido en la época de Pinochet. La forestal hoy día vienen con su plan de que ellos van a darnos trabajo, van a dar trabajo a las comunidades. Entonces, en cada comunidad ofrecen una cierta cantidad de cupos de trabajo, lo que bordea el sueldo de 500.000 pesos, 600 o más arriba, no lo sé, con sus becas para nuestros hijos, los estudiantes, con planes de buena vecindad dentro de la escuela. A las asociaciones de mujeres de artesanos le ofrecen venderle su producto en el extranjero con el nombre de la artesanía de los primeros pueblos, donde muchas asociaciones mapuche caen en eso, pero simplemente no tiene que ver con nosotros, con la vida mapuche. Porque lo primero que se debe hacer es conversar de cuánto territorio se va a devolver, no darnos una migaja para ellos, pues como la nada misma. No hay una disposición a hacer una buena voluntad. El Estado, con su política de militarización, de encarcelamiento de nuestra gente, contribuye a hacerle una limpieza de imagen a la forestal, y en conjunto trabajan en seguir fomentando este desarrollo de economía invasiva, destructiva, que le llamamos. Entonces, se implementó aquí en el lago Llullo este plan de trabajo hacia las comunidades, donde algunos dirigentes mapuches accedieron con la mentira de decir que en algún momento se les va a devolver el predio. Pero eso no es verdad, porque hoy día están trabajando en sus viveros. Pero ¿cuánto va a reforestar? ¿Cuánto va a reforestar esa comunidad que accedió a ese plan? Una pequeña cantidad en la nada misma. Y la destrucción que se está causando por ejemplo, en los afluentes del lago Llullo. A futuro el lago Llullo va a ir en disminución, porque no hay grandes afluentes aquí. El río Payaco es uno de los principales, allá en Rucañanco hay otro río, el río Huillinco, pero esos cada vez van disminuyendo más, porque ahora se está volviendo a replantar lo que en algún momento fue eliminado. Y eso son políticas estatistas que no conllevan en favor de nosotros la vida mapuche.

la principal función de la magia es establecer la salud, restablecer el equilibrio de la salud de las personas, de la comunidad y del entorno comunitario de otras comunidades, porque una magia atiende a harta gente del territorio, e incluso también gente de la ciudad. No mapuches también tienen esa posibilidad de que uno le pueda ayudar. Y eso es importante para la salud humana.

Luego es muy importante para la Masi porque ahí es donde se produce el encuentro y la relación y el Nucham y con la fuerza espiritual, con la fuerza espiritual de su antepasado, del Buenumapu, de los huerquenes, del Pulonco. Es ahí en el Rehue donde está todo eso establecido. El Rehue es un espacio sagrado representado materialmente por el Purapurahue. El Purapurahue es el mamul, el madero con la escalerita. En conjunto a ese Purapurahue con el espacio en sí, el lila se le llama Rehue. No es solamente lo tangible que está ahí, sino que es todo su espacio. Porque ahí se produce ese encuentro de la fuerza en la tierra con la otra fuerza de arriba. Por eso es importante. Y es donde la gente viene y trae su orina y se deja ahí, donde se hace peloto, donde se hace nutram. Mi proceso de machi duró muchos años de no aceptación a ejercer mi rol de machi. Yo antes, nosotros vivíamos dentro de la comunidad Juan Lincompan, pero en otro lila. Entonces duró mucho el proceso y yo no había instalado mi Purapurahue, mi Rehue en mi otra casa. Solo tenía un quemu-quemu, un retrauboye que es canelo. Y no entendíamos por qué nunca se dio de hacer el Mashilugun allá. Pero finalmente nos dijeron que era acá. Espiritualmente dijeron acá es, no lo dijeron las personas, sino que les dijo la fuerza mayor del buen humano. Allá es donde usted tiene que dejarse. Y ahí entendimos que era acá, por la vida que hay acá, por la medicina que hay acá, y por lo que significa políticamente también ejercer y recuperar y ejercer la vida aquí. Ese es el llamado, a estar en el territorio ancestral, porque antiguamente acá se desarrollaba Niyatún. En el 1900 se hizo el último Niyatún aquí. Felipe Mariñán se llamaba el dueño de Machi, del último Niyatún que se hizo acá en territorio ancestral de el cacique Hualín. Entonces acá era donde teníamos que dejar nuestro rehue. Por eso tantos años tratando de que se llevara bien el proceso e instalar nuestro rehue en la otra parte, pero no fue así. Era acá. Acá era el llamado espiritual de la fuerza mayor, la fuerza, la divinidad, podría decirse de una manera para que se entienda. Porque las tierras no pueden seguir estando en manos de las corporaciones particulares forestales. Deben volver a manos de quienes le corresponde, que somos nosotros. Porque la destrucción es mucho. Imagínense que tanto se seca el agua, se pierde el agua, con este monocultivo, que el agua es esencial para la vida humana, para mapuches y no mapuches. Entonces el agua es el que tenemos que proteger nosotros. Y la consecuencia de que se siga plantando territorio donde está el agua es decir no a la vida, porque sin agua, ¿qué vamos a hacer? Uh-huh. Animales, plantas, humanos. Por eso era importante venir acá, resguardar la vida aquí en las orillas del lago Yehuyén.

Bueno, nosotros en el año 2021 decidimos venir a acá. Y en el 2023 instalamos mi rehueca. Entonces, antes de que en el 2021 nada, se supone que hubo una investigación y todo. Pero el choque aparece cuando se instaura la ley de 157-TER, que es la ley de usurpación. Ahí es donde empiezan a presionar a la institucionalidad, a la fiscalía, a Carabineros, en el gobierno de progresistas que están hoy día en el poder. Bajo esa ley empieza toda esta persecución. Una persecución más insistente, más invasiva, más quisieron hacer esa ley para nosotros los mapuches, pero no es para nosotros esa ley. Esa ley nos dice que está adaptada para pueblos originarios, para machi. Es una ley muy extremista en ese sentido, que no resguarda ningún derecho de los pueblos originarios. Entonces Forestal encontró que era la oportunidad para desalojar y apelan a esa ley. Sin embargo, la ley dice que está hecha para deslindes claros, con medidas claras. Y Forestal Mininco nunca ha querido presentar los deslindes o los papeles claros de este precio. Siempre incurren a la criminalización de nuestra demanda, tratando de ensuciar nuestra demanda con hechos que ellos le dicen criminales o terroristas. Nos enteramos de un huetripanto. Estábamos preparando nuestro huetripanto del 2023 cuando llegaron Carabineros. Muchos Carabineros a decirnos que quién vive acá, porque hay una querella en contra de nosotros. Y justo el día de Huetripanto, que es un día muy importante para nosotros, ellos llegan ahí con todo su aparataje, sus armas, su armamento, todo. Y igual fue triste porque estábamos en otra cosa. Y ahí nos dijeron que hay una querella. Entonces decidimos ir a tribunales, pues, si no nos tenemos por qué esconder de una demanda que es justa, de algo que nos pertenece. Porque nosotros no somos los usurpadores. Nosotros no somos los que robamos las tierras a ellos. Entonces hay que ir y estar ahí. Sin embargo, igual es, uno no se siente bien porque sean vulnerados todos nuestros derechos, sobre todo para una machi, para un lonco, para las autoridades tradicionales. Entonces, que le digan, usted cometió tal acto, usted fue parte de esto, usted hizo esto. Y eso tienen ellos la facultad, se les da, el Estado le otorga la facultad de criminalizar a nuestra gente. Tienen todas las herramientas, el Estado le otorga todas las herramientas para incurrir en eso. Entonces, hay que ser fuerte. Nosotros los mapuches tenemos esa fortaleza para defender nuestro, lo que nos pertenece. En sí, la vida mapuche. No importa que nos criminalicen, pero ahí vamos a estar. Aunque en ese momento esté uno sufriendo, se sienta vulnerada, se sienta menoscabada, pero hay que estar ahí. En la audiencia anterior, el fiscal Danilo Ramos de la Fiscalía se hizo presente. Sin embargo, se hizo presente sin ninguna base que sustente su querella. No, nos acusaban de haber sido parte de un hecho que sucedió acá, donde Forestal Mininco estaba realizando trabajo, según ellos, y algo pasó ahí que ellos dicen que nosotros fuimos partícipes de erradicar a nuestra propia comunidad.
Entonces, se les otorga ese espacio para que nos criminalicen y nos hagan pelear con nuestra propia comunidad. Entonces, ¿quiénes son los que

se recupere de cierta medida nuestro territorio, porque hay que seguir fortaleciendo el territorio. No se puede seguir permitiendo que las forestales sigan avanzando, destruyendo nuestra cultura. Un pueblo sin territorio no pierde su categoría de pueblo. Terminamos chilenizándonos y viviendo en sitio. Entonces perdimos nuestra identidad, nuestra espiritualidad. Sin territorio un pueblo deja de existir. Un pueblo sin territorio está en el aire. Y por eso nosotros representamos la fortaleza en cierta medida para sostenernos como mapuche. Y somos protectores de la naturaleza en sí. Y al ser protectores de la naturaleza y de la vida espiritual en el mapu, estamos en contraposición con el modelo económico de las forestas. La vida deja de existir en ese espacio. Se va el rahuén porque sus condiciones no están para que ellos sigan estando en ese espacio. Se aleja, busca otro espacio. Si por ejemplo, si en el Mayín está el ñen del Chalcán o del Pien, porque ellos buscan su casa, porque están de paso, pueden ir allá, acá, volver, siempre hacen vida circular. Entonces si le quitan ese espacio, se va a ir. Y ese ñen interactúa con la Masi, con la familia de la Masi, con la comunidad, aportando medicina, aportando peuma, guiando. Por eso se transgrede y en ese sentido se enferma la comunidad. Se enferma la familia de la Masi, se enferma la Masi. Eso es lo que sucede. Y es todo un circo, es toda una vida en comunión. Nos ha permitido el desalojo. Nos ha permitido el desalojo porque Forestal Mininco no presenta claridad de su dominio, de este predio en particular. Y por eso ellos esquivan presentar la legalidad de su dominio. Y por eso incurren en la criminalizar nuestro proceso. Es desgastante, pues vamos en un desgaste que económico para la familia, porque esto conlleva gasto económico, en un desgaste psicológico, si quisiera llamar de esa manera. Sin embargo, siempre encontramos fortaleza en la gente que apoya alrededor, en gente que está siempre en proceso de resistencia, porque ella es la gente consciente. La gente que entiende lo que significa el mapu, y otras personas que no siendo mapuche ayudan también. Yo le diría que hay que ocupar las tierras, que no hay que tenerle miedo a los procesos judiciales, porque la naturaleza, el mapu siempre nos cuida. Ha sido así ancestralmente desde miles de años, que nosotros nos dejaron acá y nos van a fortalecer. Y para eso tenemos nosotros como mapuche en nuestro Vellentú. Hay que ocupar las tierras y hacer vida mapuche en lo que nos pertenece, en lo que es nuestro. No de una forma nuestra así como de propiedad privada, sino es nuestro porque ahí nos dejaron para ejercer un rol. Porque nosotros tenemos distintos roles. Lonco, Machi, Huerquén, Lahuentucheve, Puñinelcheve, Quimeltucheve. Nuestros roles se deben ejercer en el territorio. Entonces hay que ocupar los espacios de los cuales fuimos despojados. Y que nos quieren seguir despojando, si bien nos dejaron en muy poca tierra, nos quieren seguir despojando de esa poca tierra, introduciéndonos cosas foráneas como el eucalipto, plantar en nuestros espacios pocos que tenemos. Ese es el llamado, a ocupar los espacios
que nos corresponden y que hoy día están en manos de las empresas forestales.

que el Estado chileno le regaló nuestros territorios. Y no tener miedo a la judicialización, porque siempre nos han criminalizado, siempre nos han estigmatizado diciendo estos indios, no se cansan de que todo se les regale a nosotros, nunca nos han regalado nada. A nosotros nos espera, según su ley, la cárcel, el empobrecimiento, pero debemos pensar que un pueblo, nuestro pueblo mapuche sin territorio, dejaríamos de seguir siendo pueblo mapuche, seríamos chilenos y así no es esto. Seguir creyendo también que nuestra lucha es justa. Hay que seguir estando en la posición que estuvieron nuestros cuivi y quechellén, por nuestros antiguos. Ellos dieron su vida por esta lucha, por este territorio, mantenerlo. Y ese es el legado, ese es el camino a reconstruirnos como mapuche, a transformar todo este monocultivo que han ido instaurándonos a nosotros, que eso no es lo natural y que hay gente que se ha sacrificado y que se sigue sacrificando porque nosotros sigamos viviendo y ellos están hoy día en las cárceles del Estado chileno. Hay que ser fuerte, nosotros los mapuches tenemos esa fortaleza para defender lo que nos pertenece. En sí, la vida mapuche.

0: 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Rucalhue. En este podcast escucharás la intervención del lonco Segundo Suárez Marihuán, del territorio Alto Biobío de Huemmapu, explicando parte de la historia del rechazo a la construcción de la central Rucalhue, proyecto hidroeléctrico de la empresa Rucalhue Energía Spa, filial del conglomerado chino internacional Water and Electric Corp.
1: Liz, ahora uno siempre se le va mucha idea al entrar en esta conversación, pero después pensando hay cosas que hay que decir antes que termine esta conversa. En el caso de los peines que están presos, no es necesario ir con harta cosa que años anteriores uno, para ir a ver unos peines y la miel, iba con harta cosa. Pero los peines o las mieles no necesitan esa cosa material, solamente una visita, solamente un saludo, nada más que eso. Y con esa presencia dentro del recinto, los peines se sienten bien. Así que lo hizo peines por la miel, de en algún momento que le nazcan, porque aquí no nadie se le obliga, pero sí, nadie también estamos libres de en algún momento, porque hay un despertar, no solamente de los jóvenes, sino que también la naturaleza está despertando, está respondiendo de alguna forma con nuestro reyentón y atona, naciendo más y naciendo de huelquenes. Pero también la otra parte, nuestro enemigo también está atento en eso, apresando, secuestrando, especialmente los que dirigen o los que encabezan cada recuperación de tierra y también a la defensa de nuestra agua, nuestro lermo. Entonces la convivencia, nuestra alianza mejor es con la nuestra naturaleza, ir con Tellentún y ir con seguridad a ir a ver a nuestros peños en la casa. También decir, por último, hay también la militarización, la culpa también lo tenemos nosotros, en parte, porque hay mapuches que, porque las instituciones del gobierno creó varias leyes, como la ley indígena del 92, para invalidar la figura del lonco y en este caso que el presidente valga más que el lonco. Y ahí por eso que muchos consultas indígenas del Estado o del gobierno lo hace con algunos peñes que buscan la legalidad. Pero esa legalidad son ajenos a nuestro pensamiento, a nuestra libertad, porque nosotros antiguamente siempre fuimos libres, así como la naturaleza, el río, todo, el aire. Pero en este caso, todos estos elementos, ya sea el aire, o el mismo el ante el sol, está intervenido, de alguna forma están sacando energía en todas partes, ya sean los volcanes, geotérmica, energía solar, energía hídrica, así que todo está alterado, también la naturaleza en algún momento va a responder, así que en eso quería basar tu peña sin miedo, por algo están estudiando, y también la naturaleza lo está llamando, regresen a su tierra, defienden, porque ¿qué pasó en el año 90-92, cuando la misma empresa crea alguna ONG? En este caso en Ralco se creó una ONG que estaban unos periodistas y así otros, distrayendo a la comunidad o a la sociedad nacional, que como que estaban en contra del proyecto, pero sin embargo ellos estaban funcionando con de la ONG siempre va a funcionar con recursos, dinero de los empresarios, así que eso también puede pasar. Ahora, entrando un poco en el tema de Rocalo, también también puede estar funcionando, así que hay que conocer realmente cuáles son los líderes o que van a encabezar en esa defensa de nuestro lego. Y por eso hay que tener mucho cuidado, porque también de esos falsos dirigentes que buscan la legalización y después firman, porque la consulta indígena, el gobierno firma con algunos. Y eso, algunos han hecho militarización a su zona, de Wench en este caso, o en otro territorio. Porque aquí el Estado, el gobierno, vale el presidente, no el legítimo loco que son mandatados.
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1: Primero, antes de Rocalwe, hacer una pequeña análisis sobre la construcción de centrales Panqui, primero. Del 90, 92, Central Ralco. Aquí ocurre una resistencia quizá más familiar. La niñita Quinchemán, la tita Quinchemán y la Nicolasa, que es padre de cáncer. Así que la niñita Albertita todavía está viva, pero ya está bastante avanzada su edad. Ya no sale, pero ella en algún momento se interpreta un poco de anacona, pero uno como vive en ese territorio, ellos por falta de conocimiento se dejaron llevar por otro ambientalista en ese momento, lo cual llevaron a la hacer un acuerdo amistoso en el año 2004. Y de ese acuerdo amistoso se trataba de esta forma, con la OEA, o sea, Organización de Estados Americanos, donde el Estado de Chile se compromete de no construir más centrales. También en este acuerdo se crea la comuna, en el 2004, no más centrales, pero eso se rompe. Aquí el Estado de Chile, con su gobierno de turno desde que hace funcionar en el año 2000, o sea, 200 años atrás, 1818 o 1810, cualquier tratado en su historia nunca ha respetado, nunca ha cumplido, así que, y nunca lo va a cumplir. Así que ese tratado amistoso del 2004 fue solamente un engaño. En especial la ñañita, de repente lo engañaban haciendo gira por Europa, dando a conocer la resistencia del río Biobío. Pero se perdían una o dos o tres semanas mientras la empresa construía la represa. Cuando ya volvieron y ya estaba construido, entonces por eso de repente no es bueno abandonar la lucha en su territorio. No es bueno andar tanto tiempo afuera si los otros están calladamente construyendo. Y cuando se crea la comuna también, no más centrales, Alto Biobío, o sea, el territorio pehuenche correspondía de Santa Bárbara hacia la cordillera. Y en ese momento, cuando ya se llega de acuerdo, fue un engaño, se corre el límite de Santa Bárbara, el territorio Alto Biobío, y llega hacia la cordillera, hacia Rinconomá, los pehuenches, y de ahí para allá, dicen, ya no se va a construir centrales, y de ahí para acá. En el 2009 ya se construye otro, que es el Central Langostura. Entonces, la reacción también de parte nuestro LOF en resistencia en cuanto a recuperación, reivindicación de tierra, sacamos el límite que estaba ahí en el puente Kyoku, lo corrimos hacia abajo, como 20, 30 kilómetros hacia abajo, donde está el Piblo, donde se construyó el central Angostura. Y posteriormente ahora aparece que quieren construir el Rujalwal, porque rompieron ese tratado.
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1: Y aquí hay dos movimientos, que son el movimiento pasivo, que lo lleva la Malendeugo, una ONG ambientalista, a la defensa del río Biobío. Hay dos ríos, hay el río Keuco y el río Biobío. El río Biobío, hay dos centrales, o sea, está el del Pange y del Ralco. Y Biobío sería Boibui, que sería la en Chedumón o Mapodumón, que el río corre libremente. Y el de Keuco también tiene un significado: Yeuco, agua limpia, agua pura, y donde se juntan acá, en Rucalwe. Y la Malendeugo, esas organizaciones, ha presentado la parte judicial, tanto en la Corte Suprema, también se habla con CONAF, presentando también la que anule el permiso que ellos, CONAF, ha presentado. Y la otra parte también, sobre los otros movimientos más, un poco más radical, donde netamente se niega o negamos nosotros que no se construya más represas, que frene y que la empresa china abandone. Entonces aquí, bueno, hay que actuar de las dos formas. Primero, y pasivamente, el diálogo no funciona, así que también de alguna forma las manifestaciones se hacen en diferentes formas. Muchos lo han interpretado, el Estado de Chile o como la APRA, todo eso lo han interpretado que uno está incentivando la violencia, pero la violencia ya se instaló en el año de la pacificación de Araucanía, 150, 130 años atrás. Así que ellos son los que ejercen la violencia por su ley, y también las comunidades en resistencia. Mientras haya resistencia, no va a haber construcciones, por ejemplo, por el Keuco, porque hay 3-4 centrales también en Miragüe, y mientras haya resistencia en recuperaciones, se ha respetado un poco.
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1: Puede haber mucho mapuche también muy espiritual, pero hay muy poquitos que también se están vendiendo, dándole visto bueno al Estado, en especial se ve en la consulta, o en alguno, o en el paz y entendimiento que siempre encabezan los mismos personajes, como Huaychunilla y así otros mapuches. Cualquier consulta o cualquier cosa que hay del Estado, están ahí primero, representando a los restos del pueblo mapuche. Pero para nosotros, como mundo espiritual, no lo representa, así que estamos tranquilos, vamos a seguir adelante. Que como esté el escenario, cuanto estemos, pero lo importante es que hay que ir sumando, en especial los jóvenes, porque aquí hay que luchar por 5, 6, 7 generaciones, porque ellos siempre están luchando por 100, 200 años, porque cada represa que se instaló en el Biobío, una firma o un contrato de 100 años, ya aseguran su hijo, su nieto y todo, y nosotros solamente los peñis, que son medio o medio flojitos, como zánganos, andan buscando solamente trabajo y listo. y después termina 3, 4 años y vuelven sin nada y de nuevo esperando otro proyecto. Si la comunidad está viva, su tarea en cuanto a la resistencia tiene que dar señales de diferente, porque cuando uno ve, va a pasear en una casa, si hay humo hay vida, y si no hay humo no hay vida, así que eso exactamente, eso, ok.
0: 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Vilma y Ken. En este podcast escucharás la intervención del huerquén del Lof en Resistencia Vilma y Ken, Juan Huichalaf, padre de la Machi Millaray Huichalaf, quien nos relata la larga lucha de casi 2 décadas en contra de los proyectos hidroeléctricos que amenazan al territorio sagrado del Ñen Mapu Quintuante y el extenso conflicto con la empresa estatal noruega Statkraft.
1: El río Pilmaquén nace en el lago Puyehue y en su recorrido se junta con el río Chirre, con el río Bueno y con el río Rahue para llegar al mar. El río Pilmaiquén es un río sagrado, es el río de las almas. A través de ese río, una vez que fallece nuestra gente, el espíritu hace el viaje a las otras dimensiones. Entonces, al momento de destruir este río, están destruyendo nuestra esencia como nación, como pueblo. Vamos a desaparecer. Es el exterminio que está pasando hoy día. Nosotros hablamos de ecocidio, terricidio y genocidio. La historia de estos proyectos se remonta al año 2007 a 2009, cuando Hernán Vigi, que era uno de los ministros del general Pinochet en los tiempos de la dictadura, cuando ya dejan el poder, se dedican a sus negocios. Y Hernán Vigi fue uno de los grandes promotores del neoliberalismo. Es una horneada de economistas que se formaron bajo la influencia del neoliberalismo. Entonces ellos aplican ese sistema a rajatabla en Chile. Antes de cualquier parte del mundo, Chile se transforma en un laboratorio del neoliberalismo. Y para ello fue preciso masacrar a las organizaciones populares a través del golpe militar. Con el golpe militar logran destruir la unidad de los trabajadores, la unidad por las transformaciones sociales, la unidad por el cambio social y político. Logran exterminar la oposición a todo tipo de proyectos que ellos pudieran incursionar. Una vez realizado ese trabajo, se dan el lujo de volver a una democracia, pero una democracia tutelada y protegida por las Fuerzas Armadas. Es una democracia falsa, en que se llegan a acuerdos con el dictador. Entonces, en ese contexto es que se entiende cómo Hernán Vigi en el año 2007, con gobiernos de izquierda incluso, recibe todo el apoyo para implantar estos proyectos sin hacer una consulta a las, en este caso al pueblo mapuche, que correspondía porque esos son territorios ancestrales mapuche. Nosotros hablamos con diputados, con senadores de izquierda y demócrata cristiano, etcétera, y ellos nos decían simplemente: esto ya está decidido. Creo que ahora le llaman zonas de sacrificio. Entonces se pasó a llevar el convenio 169, que exige la realización previa a la implantación de estos megaproyectos, exige una consulta indígena que debe ser libre, informada, de buena fe. Por lo tanto, pasaron a llevar todos esos principios del convenio 169. Segundo, ellos ocultan y, mejor dicho, ignoran o niegan la existencia de comunidades mapuche. Ahí nosotros vivimos, por lo tanto existimos. Están los títulos de Merced. Y lo otro que hacen es negar la existencia de espacios sagrados. Ahí se habla del Ñen Quintuante. Ustedes ven la Machi, donde va a ese, es un territorio sagrado donde están los espíritus, donde están los Nehuen, donde está esa energía que, de la cual se valen los Machi, los Lonco, toda la gente que tiene rol para tener la fuerza que la Madre Tierra les da para realizar su destino, para realizar lo que ellos son, su rol, dicen. Entonces, desapareciendo ese espacio ahí, no va a haber manera de podernos conectar con esas fuerzas antiguas. Por lo tanto, se pierde todo. Entonces, como yo le decía, se imponen estos proyectos. ¿Cuáles son los proyectos? Uno se llama Central Osorno, Central Hidroeléctrica Osorno. La otra es la Central Hidroeléctrica Los Lagos y otra central Rucatayo. La central Rucatayo la logran construir en un tiempo récord sin informar a nadie. Entonces fue todo un acontecimiento cuando dijeron: vamos a inaugurar la central, y la inauguraron de la noche a la mañana. Fue un trabajo súper rápido, porque todo esto lo trabajaban en secreto.
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1: La segunda central, que es la central Osorno, logramos nosotros oponernos y de ahí comenzamos a hacer la resistencia. Estamos hablando de 15, 17 años atrás. Se inicia la resistencia del Pilmaiquén para poder salvar el complejo espiritual en Mapu Quintuante, que es un verdadero, yo siempre les hablo de Machu Picchu. Es un Machu Picchu porque es un lugar de donde se conecta la tierra con la otra tierra, la tierra con las otras dimensiones. Ahí hay un poder muy grande de energía, que es con la que trabajan los mapuches. O sea, nosotros trabajamos, ¿ya? Entonces, esa central no se pudo hacer. ¿Por qué? Por toda la movilización que generamos. Incluso nos fuimos a recuperar el complejo espiritual sagrado, nos fuimos a instalar y ahí nos fueron a desalojar muchas veces, y por esa intervención que hubo ahí de recuperación, la Machi fue condenada y fue perseguida junto a otros 7 huaychafes en un montaje judicial. Ella fue condenada por cómplice del delito, pero resulta que los otros siete mapuches salieron libres porque no se comprobó ningún delito. Entonces, la tremenda contradicción, que la Machi fue condenada y sin haber delito. Entonces, eso que buscaba destruir la resistencia. Pero fue todo lo contrario, porque a través de foro, a través de marcha, a través de presión en el Congreso, a través de la utilización de las más diversas formas de lucha, logramos que la Machi sea liberada, pero fue condenada. Entonces, lo que buscaba el sistema era generar una condena que les sirva después para seguir persiguiendo a autoridades mapuche en todo el Gualmapu. Y lo consiguieron. Pero lo que no consiguieron fue que nosotros siguiéramos en el Huaychal. Entonces, como fue tanta la lucha allá para oponerse que invadieran ese espacio llamado Ñemapu Quintuante, nosotros habíamos interpuesto ya, digamos, a eso se llama reivindicación, de acuerdo a la ley indígena, para que se nos devuelvan estos territorios. El Estado hizo oídos sordos, incluso el que hacía de dueño en ese momento ahí del Ñemapu Quintuante dijo que él podía venderle a los mapuches si la CONADI le compraba. El asunto es que la CONADI nunca tuvo la voluntad de comprar. Al final apelamos, llegamos hasta la Corte, Máxima Corte de Justicia, que es la Corte Suprema, y la Corte Suprema, en base a todos los estudios que presentamos, en base a toda la información que presentamos, en base a toda la exigencia que presentamos, dictaminó que ese territorio es un territorio ancestral. Por lo tanto, debe ser restituido el Ñemapu Quintuante a los mapuches. Por lo tanto, la hidroeléctrica que tenían que haber construido ahí no se iba a poder construir. Porque ya hay un dictamen de la Máxima Corte de Justicia de Chile. El asunto es que una vez que existe ya ese dictamen, nosotros fue un, digamos, un espaldarazo positivo para nosotros. Después de 15 años de lucha ahí, se dijo, sí, efectivamente los mapuches tienen razón y hay que devolverle su complejo espiritual sagrado. Ya no van a poder construir la central Osorno ahí. No pueden. En ese momento, cuando Vigi se da cuenta que le es imposible construir esa central, se la vende al Estado noruego. Y el Estado noruego compra la primera central que había de los años 40, por decir, que es la central Pilmaiquén, y compra los tres proyectos que tenía Vigi. Por lo tanto, queda con cuatro proyectos de electricidad, dos ya ejecutados.
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1: Cuando llegan los noruegos, siguen aplicando la política de ir a donde los políticos y comprarlos, cooptarlos. Llámense alcaldes, senadores, diputados. Y también empiezan a hacer una bajada a las comunidades ofreciendo canastas familiares, ofreciendo estacones, ofreciendo semillas, para dividir y poner gente de parte de la central. Hoy día, de 150 comunidades, hay 5 que apoyan a los noruegos. Todo el resto está en contra del proyecto y estamos exigiendo la salida de los noruegos de nuestro territorio. También decir de que una vez que se instalan los noruegos, el Estado chileno instala una policía militarizada al interior para que construyan la central. Pero esta es la central que se llama Los Lagos. O sea, ya echamos abajo la Osorno y solamente queda la de Los Lagos. Y esa la comenzaron a construir con una policía militarizada al interior. Ahí nadie puede entrar. Y si intenta entrar, te disparan a quemarropa. Esto ha sido denunciado en organizaciones de derechos humanos, en organismos internacionales, pero no ha pasado nada. Es un verdadero búnker, es como los alemanes, eso, Villa Baviera. Incluso invitamos a un senador socialista y a una diputada demócrata cristiana, creo que es Lamien, la Nuyao, y al senador socialista que fue, en algún momento fue presidente del Senado en ese momento, que fue ella. Bueno, no me acuerdo mucho de él, pero resulta que no lo dejaron entrar cuando fue. Y él le dijo a los carabineros, le dijo, esto es una vergüenza que Carabineros de Chile esté defendiendo a un país extranjero. Bueno, él se sintió ofendido porque es parte del poder y aquí en estos proyectos no hay discriminación, o sea, estás o no estás con el proyecto. Bien. Ahora lograron construir la central, está lista. Pero nosotros apelamos a unos hallazgos arqueológicos que se encontraron justo donde se van a instalar la sala de máquinas, o sea, el corazón de la hidroeléctrica. Ya la hidroeléctrica está construida en un 99,9%, pero la sala de máquinas no la han tocado porque emergieron unos hallazgos arqueológicos. Y nosotros apelamos a la Corte Suprema otra vez para que se haga una consulta indígena para resolver el tema de los hallazgos arqueológicos. Entonces esto nos ha permitido ganar tiempo. Llevamos varios años que no se permite la terminación de la hidroeléctrica. Está parado todo eso de no construir el corazón hasta que se resuelva lo de la consulta. Ahora nosotros sabemos que ellos al final igual van a querer construir. O sea, puede pasar lo de Ralco, que de la noche a la mañana abrieron las compuertas y por más recursos que habían, no se respetó.
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1: Hoy día nosotros, producto de un ataque que nos hizo el comando jungla que hay al interior, fuimos a protestar a las afueras y nos dispararon. Yo fui herido con perdigones de acero, más otros 7 huichafes resistencia pacífica, en una protesta pacífica. Y habían justo ese día unos cineastas internacionales y esto salió al mundo. Y por ello se conmovió la gente de Noruega, especialmente los de derechos humanos, los jóvenes que están realmente por un medio ambiente libre de contaminación, y ellos quisieron llevarnos para allá para llevar el conflicto a la raíz de donde nace. Me impactó mucho. Un sobrino mío le sacaron un ojo, eso, con los perdigones, perdió un ojo. Entonces eso impactó mucho allá y nos llevaron para allá. Y nosotros tuvimos la oportunidad de irles a decir de toda esta problemática, de todos nuestros fundamentos y de toda la cosmovisión, como hablaba aquí el Lonco. En Noruega tuvimos el acceso a 3 ministerios y les fuimos a exigir que se vayan del territorio. Esa es nuestra única exigencia. Ni siquiera le pedimos compensaciones por los daños, sino que se vayan. Y también sostuvimos conversaciones con la máxima central de trabajadores que quiso conversar con nosotros de Noruega. Y ellos quedaron muy conmovidos y están dispuestos a apoyar en este instante. También tuvimos, y otra cosa que nos llamó mucho la atención y vergüenza nos dio, que ese dirigente nos preguntara cuál había sido el apoyo de la clase trabajadora de los sindicatos chilenos. Porque ellos están muy comprometidos con el medio ambiente allá. Ellos allá tienen altos estándares de exigencia para que se respeten sus ríos, se respeten sus aguas, se respeten sus cuerpos de agua. Y sin embargo acá no lo hacen. Entonces, eso sirvió mucho porque hoy día es un conflicto internacional. Y sin desmerecer las forestales, que acá es un conflicto constante y permanente por defensa del agua, los ríos, etc. Este es un conflicto no con el Estado chileno nomás, sino con el Estado noruego, porque la empresa se llama Statkraft, es una empresa estatal noruega. Entonces eso hace único este conflicto en Chile, por el momento, porque ahora al Peña le está tocando con los chinos. Pero yo no sé si será el Estado chino o una empresa con capitales chinos, que lo más probable es que sea el Estado chino. ¿Ya? Pero eso es lo que hace diferente este conflicto. Ahora, allá también, esto ha generado un proceso de reconstrucción espiritual, de reconstrucción cultural, de reconstrucción en toda la línea de la esencia mapuche. Hoy día están volviendo los espíritus de Lonco, de Ñempín, de Machi, de la Huantucheje. ¿Por qué? Porque allá habían exterminado estos roles, la gente fue masacrada. Hay machis que les cortaron la cabeza. Y allá prevalece la propiedad del latifundio en manos de los alemanes. Específicamente allá llegaron alemanes. Y allá en tiempos de toda esa zona, digamos Puerto Montt, La Unión, Osorno, para la Segunda Guerra Mundial, estaban con militancias nazis. O sea, el fascismo es real allá y son fascistas hoy día y siempre lo van a hacer. Ellos vienen de esa formación, ¿ya? Entonces, esas son las características que tenemos allá en el territorio. Y la decisión nuestra hoy día es recuperar todas nuestras tierras, todo nuestro territorio, todos los ríos, los lagos, el mar. Esa es la decisión que tenemos las nuevas generaciones. Ese es el trabajo que tenemos.
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1: Nosotros también queremos expresar aquí nuestra preocupación inmensa que hay por respecto a los presos políticos mapuche. Hoy día existen más de 100 presos políticos a lo largo de Chile. Todos criminalizados con montaje. No hay un solo delito que puedan comprobar. Y están aplicando métodos como que aplicó Pinochet en su tiempo, que eran de testigos sin rostro. ¿Ya? Que un tipo detrás de un biombo diga, sí, estos son los culpables de tal y cual cosa. Hoy día nosotros ya estamos siendo perseguidos por los detectives, ¿cómo se llama eso? La PDI. La PDI está llegando a donde nuestra gente, porque están presionando de tal manera a los noruegos que los quieren a todos presos hoy día, porque de aquí a fin de año tiene que estar funcionando esa hidroeléctrica. Y hace unos días atrás nomás salió un reportaje en el Canal 13 que habló precisamente de una hidroeléctrica fantasma, porque ellos están perdiendo millonadas de pesos por tener una consulta que no les permite terminar su megaproyecto de muerte. Entonces, yo no sé, creo que podría servir este tipo de conversaciones aquí, lamentablemente es muy poco el tiempo, no sabemos qué preguntas podrían tener ustedes, qué les interesaría, porque yo digo aquí hay que salir con una tarea. Y esa tarea es a través de todos los medios denunciar lo que está pasando en el Pilmaiquén, denunciar lo que está pasando allá en el Mapu Pehuenche. Pero hay que hacerlo ahora. Mañana no nos sirve. Es una urgencia inmediata, urgente. Y aunque hicieran esa hidroeléctrica, nosotros no vamos a renunciar nunca a echarlos. Eso es lo que yo podría informarles por el momento. Ah, disculpa. A propósito que están aquí las personas que son abogados, defensoras de los muchachos, decir que hace unos días estuvimos en la cárcel de Temuco Porque esa es otra cosa, mire, lo que busca el sistema es aislar a los huaychafes, aislar a los luchadores sociales. ¿Y qué mejor es encarcelándolo? Lo aíslan de sus comunidades, lo aíslan de sus familias. Entonces, ¿qué es lo que tenemos? Hay un tremendo trabajo que hacer ahí. Vayamos a visitar a los presos. Organicemos visitas a los presos políticos mapuche. Eso es urgente hacerlo. Es un gesto de humanidad. Apoyémoslo en sus juicios. Ver la manera de establecer una relación con los presos políticos, a través de los familiares, etc. Pero siempre con un sentido de respeto por su lucha, por sus principios. Y yo quiero graficar en esta oportunidad lo que está pasando con los presos, con un joven de 21 años que está en la cárcel de Temuco, de 21 años. Yo no sé cuántos habrán aquí que tienen 21 años y recordarán cuando tenían 21 años. Hoy día hay un joven por luchar por la tierra, por luchar por su nación, por la libre determinación, por el principio de libre determinación que debería cumplirse, que está establecido desde el 2007 en las Naciones Unidas, que no admite que la nación mapuche, como otras naciones ancestrales, hagan ejercicio de ese principio de libre determinación. O sea, que nosotros como nación decidamos, tenemos el poder de decidir qué queremos y qué no queremos, en lo político, en lo educacional, en salud, qué queremos. En lo político, en el sentido de la libre determinación, de gobernarnos con nuestras propias leyes, como antiguamente. Y yo quería graficar en ese joven de 21 años lo que está pasando, lo que decía el Peñi, con nuestra gente que está secuestrada por el Estado terrorista chileno en las cárceles de Chile. Y me refiero a Pelentaro y Aitul Pessoa. Vayan a ver a ese joven. Hagamos una fuerte campaña para que sea liberado. Pero ¿quiénes tienen que hacer y empoderarse de todo eso? Lo que dice el Lonco, los que estamos libres. Es lo mínimo que deberíamos hacer. Seamos mapuche o no mapuche. Todos están convocados en esta lucha digna. Como porque nuestra lucha es por el agua y el agua no es para nosotros. Es para toda la humanidad.
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Bienvenidos, bienvenidas y bienvenides a esta nueva transmisión radial en vivo por Radio La Zarzamora. Estamos en Ainil Leufu, en la Casa de la Memoria, para transmitir el NUTRAM por la defensa del Alerce Costero, convocado este 30 de julio a las 16:30 horas en la Casa de la Memoria por el Movimiento por la Defensa del Alerce Costero.

0: Radio Zarzamora, que está transmitiendo en vivo este programa, este Nuchán, Nuchán de los Pueblos. Y bueno, no iniciamos todavía al 100% nuestro Nuchán, porque aún faltan expositores, vienen en camino el Machi Cristóbal, la Damián Mari también de la costa, pero les vamos a dejar con una compañera que está en una organización, se levanta una organización desde el movimiento hace 3-4 años. Así que les dejo por ella.
1: Hola chicos, yo soy parte del colectivo Raíces Corral y hace como 4 años se levantó esta convocatoria.

0: especial del tema sobre la ruta. Y hoy en día, como todos saben, estamos viviendo una situación súper penosa en Corral porque es por el tema de los derrumbes. Y yo creo que esto igual tiene mucho que ver con la falta de desconexión que hay en el territorio con el cuidado de los suelos, es algo súper importante, y el cuidado de las aguas, de los esteros y todo. Y nace todo desde la falta de educación ambiental y de la conciencia de las mismas autoridades, porque ellos son el foco que tienen que hacer la prevención de esta emergencia antes que ocurra. Entonces nosotros, como ahora se estaba volviendo a convocar el tema por el proyecto para que se vuelva a llevar a cabo, ahora nuevamente se viene todo el tema de volver a concientizar a la gente, visibilizar la situación y todo. Y por el momento como que está parado ese tema con las autoridades del Corral porque están más metidos en el tema de los derrumbes. Pero igual lo están pasando como si es como si fuera una zona de emergencia, como si fuera una necesidad para el territorio, para la comunidad, cuando no es así, cuando la emergencia es hacer un estudio de suelo, porque hay muchos derrumbes en todos los lugares, y siento que eso es lo más importante. En realidad, más que hacer una ruta, una carretera que en el fondo no es nada más que para nada forestal. Entonces nosotros como habitantes del territorio, y yo personalmente como una persona que vive en un cerro, que estoy aislada en este momento hoy en día, siento que acá lo único urgente y lo único importante es que la ruta no se lleve a cabo, preservar ese bosque, porque un bosque que tiene más de 5.000 años de antigüedad, no se puede destruir porque 5 o 6 personas quieran, y cuidar ese territorio. No porque sea como porque es bonito turísticamente, sino porque ese territorio se ha preservado millones de años para preservar lo que es el planeta en sí. Entonces eso es lo importante nosotros como colectiva, como visibilizar estas situaciones. Yo me dedico a hacer terapia alternativa con la naturaleza, con todo lo que es coexistir con el territorio. Entonces siento que es importante que nosotros, como que ya tenemos esta conexión con la Pachamama, transmitirla a todas las personas, sobre todo a los niños, para que en un futuro no vuelva a replantearse de nuevo este proyecto y que se vuelva a concretar la ruta que no debería existir. Ese lugar se debería proteger por los siglos de los siglos. Y eso.
1: También. Y acá hay grandes otra expositora que viene de la costa. Bienvenida, Magdalena. Bueno, pues mientras nuestra compañera ubica su presentación, bienvenido todo. Por favor, pasen adelante a sentarse también con la Lila.

0: participando bastante en la colectiva de Corral 5.3 y me invitaron a hablar un poco desde el territorio, pero tenía tanta información en mi cabeza que era como muy difícil y en 5 minutos que tenía para exponer como poder contar tantas cosas, pero quise como hacer una presentación para mostrar cosas que no se había mostrado antes, que tienen que ver con estudios que se han hecho como a nivel regional, pagados financiados por todos nosotros, para potenciar el desarrollo del puerto de Corral. Ya, entonces, creo que es súper importante tenerlo en consideración a la hora de mirar la ruta por el ABC costero, porque están estrechamente ligados, vinculados. Si bien no hay como algo a ciencia cierta que yo pueda decir esto aquí está dicho que es para esto, pero todo indica que está hecho para esto, y así como uno ha ido viendo y conociendo la política chilena, son cosas que pasan por debajo y que finalmente son y no las muestran para no generar resistencia de los territorios, porque ya saben que están organizados. Ya, entonces, bueno, debe ser bien positivo, quizás un poco breve, pero bueno, en el año 2014 se desarrolló ese plan estratégico de desarrollo portuario de la Bahía Corral. Se realizaron varias reuniones con varios actores, finalmente se llega a la conclusión de que se va a desarrollar el puerto de esa manera. ¿Ya? Ahí pueden ver el sector de la Guada, no sé si conocen la Guada. Más adelante voy a mostrar otras imágenes de Corral donde van a poder ver dónde está. Pero se planea finalmente, después de como conclusión, de que se iba a hacer un puerto donde este es el sector donde estaba el otro, vamos a acordar. La Reina de la Corona, que es una planicie hacia dentro del carácter de la Guada. Y aquí ahí se iban a instalar como el bodegaje que hicimos. Acá iban a haber 1, 2, 3 días para cargar containers en barco de los Panamas, que son los barcos grandes de hotel. Y ahí iban a llegar cruceros. Y esta era una se supone que iba a ser una pasarela para peatonal que se podía levantar. Y entonces así podían pasar también como las lanchas acá que venían. Creo que está en la galleta, entonces, ahí está el fuerte. Acá está la pluma, que era la golfo antes y la posición era de la marca. Esa era como la idea inicial. Y llegaron en 2014. Siguiente, golfo. Después sale este estudio, que es el informe final de la puesta en valor del puerto en Corral, el año 2016. Y este estudio, vi cuando todo, tenía 500 páginas y aquí hacen todo un análisis económico y como financieramente qué significaría o por qué se podría realmente exportar aquí, cómo potenciar, hacer todo un análisis bien potente. Y bueno, a lo que se concluye es que para invertir en el puerto de Corral sí o sí hay que aumentar la velocidad de carga, o sea, aumentar la cantidad de materia a exportar. Y eso significaría no solo aumentar la carga de chip, que es lo que actualmente se exporta, sino que también ampliar a otros rubros que no es el chip. ¿Ya? Entonces, el estudio analiza exportar la leche de Osorno y de la lechería de la región de los ríos, exportar la fruta, por ejemplo, la cereza, que se produce mucho acá, el cranberry, etcétera. Varias cosas. ¿Ya? Muy importante en este estudio lo que se concluye es que se tienen que habilitar zonas de puerto seco, que le llaman, o puertos como zonas contiguas para poder almacenar la y por eso solo viene una vez al mes un barco de los Panamá, los grandes, a buscar todo ese chip que juntan y juntan toneladas ahí. Creo que ahora estaba viniendo dos veces al mes. En ese tiempo, cuando hicimos esto con la colectiva, estaba viniendo una vez al mes, ahora me parece que aumentaron su frecuencia. Pero ese es el pero, que ellos pudieran tener vías más expeditas, estarían exportando muchísimo más. Ya, y esto lo puse porque a veces no me creen, porque de repente como muy alarmista yo digo como el puerto también está pensado para la minería. Y no me crean, entonces esto yo saqué de una PPT que encontré por ahí ayer, y claro, o sea, aquí por ejemplo dice, vimos que aquí también analizan un montón de cosas porque, bueno, más adelante voy a hablar de la ISA, que algunos deben conocer. El problema de la ISA es que también, como el tema de costo-beneficio en el sentido económico, netamente, que le sale todavía más caro el transporte terrestre que marítimo. Entonces, por eso no se ha impulsado tanto, a excepción de los recursos que están en el centro de Latinoamérica, que no están tan cerca a los puertos del Atlántico. Entonces, esos recursos que están más al centro, por ejemplo, la cordillera de los Andes, le sale más barato sacarlos para el Pacífico que para el Atlántico. O por ejemplo, en la zona de Brasil, el centro de Brasil, también ahí, por eso de hecho se está haciendo el túnel de Aguas Negras en el Valle del Qui, y otro, el de los Andes, en Santiago también, otros pasos fronterizos. Entonces aquí, por ejemplo, decía, definitivamente, bueno, vimos que en el mapa los minerales de Argentina, en el mapa que proviene de la alta cordillera, definitivamente pueden beneficiarse como una salida por el Pacífico, especialmente los que van al norte de Asia. Bueno, todos estamos claros que muchas exportaciones son a China y otras ciudades. Pero estamos preguntando si necesitan corredores entre el Atlántico y el Pacífico o buenos pasos cordilleranos. Entonces el tema de los pasos cordilleranos es como un tema clave y por eso le han puesto más énfasis y hay harto avance con respecto a los pasos cordilleranos. No tanto acá en el sur, mucho más en el norte. La isla en el sur está como mucho menos desarrollada, por decirlo, o menos avanzada. Ya, bueno, como la idea, volviendo a la idea del puerto, el año 2018, la CRUC, que es la Comisión Regional de Uso del Borde Costero, que es la que vota, en definitiva, las cosas que ocurren dentro de concesiones marítimas, dentro de del mar y de los lagos también, bueno, algunas no todas, y los espacios costeros marítimos regionales también, votaron fraudulentamente una concesión marítima que se había proyectado aquí, que en realidad, claro, era el puerto, pero fraccionado. ¿Por qué? Porque aquí había un espacio costero marítimo regional en trámite. Y entonces, como se superponía, porque esto seguía acá, está en la aguada, entonces lo cortaron. Dijeron, no, nosotros queremos pedir esto nomás. Entonces eso podía seguir en trámite y lo otro lo vemos después que lo rechazan a la ENCO, etc. Entonces pidieron ese pedazo y lo hicieron pasar por concesión marítima menor y no mayor, porque hay como categoría y también eso le dice como los requisitos para poder obtenerla según en qué categoría. Entonces ellos lo hicieron pasar por concesión marítima menor, pero la menor tiene un límite de inversión de 100 millones de pesos. O sea, como va a ser algo muy pequeño. Y esto es un relleno de 4 hectáreas, 4, sí, 4 hectáreas de mar, 4 hectáreas y fracción. Entonces nosotros fuimos a la cruz ese día a protestar y todo, varios de aquí están, y claro, pues, se aprobó igual, así chanchamente, y nosotros fuimos a Contraloría. Y Contraloría dijo, eso no procede porque no es la categoría que le corresponde, y se echó para acá. La Marina le dijo que no podían, que tenían que solicitar lo que no correspondía, que era una concesión marítima mayor. Y lo solicitaron como concesión marítima mayor, pero quedó frenado porque acá se pidió otro espacio costero en el pueblo original, y que finalmente ha sido la figura que en el fondo ha frenado, lo único en realidad como más concreto, que en el fondo ha frenado la construcción del puerto. Después en 2021, me parece 2022, vi una noticia que se había como ya desechado la idea, y este era un consorcio chino-chileno que estaba solicitando este proyecto. Eran capitales, creo que el 51% de la empresa. puerto grande que tenga como necesitan ellos espacio para guardar cosas y tener muchas cosas, containers, bodegas, etc. Entonces, claro, con esta parte estaba el chip
1: y ahora esa parte se retiró y ahora el plan regulador dice que ahí no puede ser más acopio.
0: Lo estoy revisando y esa parte quedó como ahora vivienda, áreas verdes y como cosas, como industrias menores o como talleres menores. ¿Ya? Entonces, era como la planicie que había en el centro, y si se fijan aquí, esto es Margo, y ese es el chip que se ve, ¿cierto? Aquí es donde está el barco, con esta cita de la portada, se carga el chip desde allá, ¿verdad? Y en realidad, si tú te fijáis, es un relleno en el mar donde está el chip, porque en verdad no hay espacio, ese es como el tema, la siguiente pregunta. Y aquí no se ve, pero acá atrás, ese es el chip que se veía. Y acá atrás, esta es la cancha de Chuster. Esta es la que te preguntaba ayer. Y hasta que pillé la foto, porque yo decía, ¿dónde es? ¿Dónde es? Y claro, todo me hizo sentido, porque se metió una dinamitar para atrás. Y este cerro se vio debilitado. Y por eso a la gente de acá la movieron a la población de San Carlos. Porque este cerro está que se derrumba en cualquier momento. ¿Por qué? Porque se metieron por acá, dicen que le sacaron la pata al cerro. Así dice la gente. Entonces quedó debilitado este cerro y la gente vivía aquí, entonces la gente se movilizó y lograron conseguir que le hicieran, que le construyeran el muro al muro y hoy día están en la población de San Carlos. Y esta es la granja de Chuster, que no se ve, que está a la atrás y también al centro de acopio. Entonces no es solo eso, también es para, pero la geografía no da como para más, pues, entonces eso es como uno de los siguiente. Y este es el plan regulador. Y aquí si se fijan, este es el centro rural, aquí está el Chivate. Este es como una planicie, donde se ven más líneas juntas, es más escarpado la geografía, donde está como más blanco, es más plano, y este es amargo. Entonces, como es una gran pampa en realidad, de hecho, este es un mineral aquí, esta parte, es una gran pampa que ellos quieren pura aprovechar. Y esto hoy día, bueno, en su momento fue de Corfo, la dictadura se privatizó como todo, y hoy día es de Copec, o sea, Lucy. De hecho, Portoria Corral también es de grupo. Entonces, claro, tú te fijáis, este lugar como el preciso para el interés, como el lugar para el puerto. Entonces, acá es importante igual ver alternativas como que te quieres seguir.
1: Porque este es el estero que viene bajando de acá. Y en el estero. ¿cómo fue el tema que movieron arriba?
2: Había con
1: el
2: mar. Sí.
1: Y había un antiguo barrial. Y ahí contaron el agua. ¿Quién es? Eso sucedió cuando estaban haciendo el camino a Corral Valdivia, cuando lo estaban pavimentando, lo mismo que estaban haciendo el camino, creo que explotaron algunas partes con dinamita. Y como por eso insisto que no hacen estudios de suelo para hacer estos proyectos, y es una zona con mucho porcentaje de humedad, entonces por eso después ocurren los socavones, los tierros se desbordan. Y la misma falta de educación ambiental hace que la gente vaya a botar toda la basura a los esteros y después eso se tapa. Entonces, una cosa lleva a la otra.
3: Y además que todas las tomas de agua son de aguas superficiales, o sea, de aguas que corren, no hay como pozo profundo. La PR ahí toma de esa agua, no, no hay otra opción. Entonces, quedarnos sin agua realmente. Ya, bueno, esta es la IRSA, igual va a estar rapidito, ¿no? Pero... es como un mapita que hay varios mapitas y han ido cambiando en el tiempo también, como que no es nada fijo en realidad. Y ahí se fijan las rutas que conectan, la idea es conectar puertos del Atlántico con puertos del Pacífico y poder extraer los materiales, materias primas, recursos de las partes más alejadas de los puertos, pues como del centro de Latinoamérica, por así decirlo. Entonces, ahí abajo, el último que se ve abajo, debería ser el corredor norpatagónico, que es el que habla este Daniel Valenzuela. No sé si lo han escuchado, dice que la carretera la vamos a hacer, cueste lo que cueste. Y tenemos que hacer el corredor bioceánico. Y bueno, se refiere a la idea inicial de la IRSA, que en realidad como que hoy en día se ha ido diluyendo un poco, al menos en esta parte sur, porque no hay una viabilidad económica de que realmente sea así, pero en cuanto pueda ser así, o sea, por ejemplo ahora con la concesión minera de oro de los chinos en San José, capaz que se volvió viable ya de una, no sé.
4: Entonces, que esa roja es la
3: ruta, esa es la de Temuco, la de
4: Muerta con Conce.
3: Sí. Neuquén, Silver Lago, sí, por Pinochao.
4: Sí.
3: Y hay una más al sur, pero
4: esta
3: no
4: está. Gas natural de Argentina.
3: Gas natural.
0: Litio también.
4: No convencional. Sí.
3: Eso. Entonces esta imagen como que no consideró el otro corredor, porque como les digo, han ido como variando, no es algo muy fijo. Y también depende mucho del lobby de los políticos de cada país que vayan a hacer. Por ejemplo, tú te metías a Argentina y hay mucha información, pero te metías a España y Chile no hay nada. Entonces es como súper extremo. Por ejemplo, el presidente de la Cámara de Chile en Argentina, pero argentino, de una región argentina. Un corredor bioceánico para el desarrollo compartido ahora. Esta es noticia de este año. Avanzar en el corredor bioceánico en el patrimonio es una oportunidad estratégica de Chile y Argentina, no pueden seguir postergando. La iniciativa permitirá mejorar la competitividad logística y diversificar rutas de comercio y fortalecer la integración entre ambos países. Para Argentina representa un acceso más directo y eficiente al Pacífico, reduciendo tiempo y costos para sus exportaciones, especialmente desde provincias como Neuquén, Río Negro y Mendoza. Siguiente. Bueno, lo más igual complejo es que dentro de todo, por ejemplo, el PROC, bueno, no fue aprobado, pero estuvo a punto de ser aprobado aquí en la región y ahí está la ruta marcada, la ruta por el ese costero, como una ruta como principal dentro de la conectividad de la región. Lo cual igual es súper alarmante porque no es una ruta que sea viable realmente por la geografía, para atravesar un parque tan importante como el de ese costero. Como que, pero hay instrumentos que de gobierno, digamos, de Estado, que lo están como empujando. Entonces, eso queríamos hacer con esta reunión. Siguiente. Y bueno, y esto como para terminar, el tema de Quitaluto, que es súper, súper, súper importante. Quitaluto, para poder hacer el puerto, al menos en ese estudio que yo les conté, que era más corto todo, como que analizaban todo económicamente la viabilidad del puerto, como que era fundamental Quitaluto usarlo como, como puerto seco, como un lugar de acopio. Y de hecho planteaban allí que se hiciera una chipera y que allí pudiera bajar el chip por una cinta transportadora, bajar todo el cerro directo hasta el puerto mismo. Entonces, ahí Quitaluto, yo entiendo que ahora se le transfirió una parte del ejército, le transfirió a... Son muchas hectáreas, 37.000, y que son entre el ejército y los nacionales, y entiendo que es el que estaban ahí conversando con Corral, a lo mejor tú estás para poder hacer vivienda arriba, habilitar, pero muy importante que pueda eso quedar, porque esas zonas de naranjo son como, son en este era la zonificación de la región. Es una extensión urbana, o sea, son lugares que eran rurales y ahora se van a empezar a considerar urbanos, o sea, se va a expandir la ciudad hacia allá, a esos tres sectores, de Morro Gonzalo y Quitaluto. Entonces, eso ya está andando.
2: Que se hacen como de la ruta del agua en Corral que se están haciendo, en algún momento se llega a Quitaluto, y en Quitaluto hay turbera, hay humedales, y han pillado al ERCE igual. Entonces, es como igual puede ser una zona protegida por la existencia de ERCE y de turbera, porque de ahí desciende todo el agua hacia abajo, y de ahí toda esa agua que cayó no soportó y fueron todos los derrumbes que hubieron en Corral, porque la cantidad de agua era mucha.
3: Entonces, yo como para cerrar, igual dejar como la inquietud de que demos vuelta al tema, estudiemos el tema de Quitaluto, porque si Quitaluto se consolida como un área, como pongámosle que hay una chipera ahí, ¿qué se demoran las forestales de salir de la Unión para allá? Nada. Entonces, eso va a generar mucha presión ante esta carretera al parque, y es importante ponerle ojo al sector de Quitaluto, que por ejemplo, no sé si el plan regulador está aprobado, está en modificación ahora, entonces poder meterse ahí, que quede como exclusivo, zona urbana, por ejemplo, como de casa, que tenga como una restricción, que no se pueda hacer industria.
2: Esas viviendas sociales en Quitaluto las querían hacer porque toda la gente que vivía en la Aguada con este megaproyecto la iban a mover para allá. Por eso.
3: Que ese terreno era todo el ejército. Y ahora parece que le traspasó una parte a bienes nacionales.
2: Y ahí les conviene un montón sacar a la gente de la Aguada para hacer un puerto en
3: Quitaluto. Y eso era lo poquito que puedo aportar.
5: Agradecerle todo el tiempo que ha dedicado al estudio y a la defensa de nuestro territorio. Vamos a hacer un intermedio antes de la presentación del doctor Antonio Lara, para que le salude nuestras autoridades ancestrales del
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0: 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Bueno, saludar a todos los presentes. Mi nombre es Cristóbal Chemiguate Muy, soy machi de San Juan de la Costa, Osorno. Hoy día he sido invitado acá por la misma Valeria y el grupo que está organizando también este conversatorio para poder aportar un poco desde el conocimiento mapuche, el pensamiento y la filosofía de nuestro pueblo acerca de la importancia que tienen, digamos, los mauisantos, que son la montaña y todo lo que existe en él, en ese espacio, que para nosotros como mapuche tiene un significado importante igual. Así que, bueno, venimos de ese territorio, hemos tenido apoyo igual, tanto de la misma Valeria como otros peñicas por la banda de este territorio, en algunos procesos de defensa también de nuestro mapu, y por eso hoy día estamos acá también devolviendo la mano y poder cooperar un poco con el sumo de esta importante lucha igual que están desarrollando en este territorio. Así que, ahí tiene interés.
1: Bueno, hay Monco Cuché, Molipal Fachi Chastún, Fachi Chancán, Vinche Juan Pablo Mojimie, Fachantu Chibu Tulenta y Machi, Pistola Chuligual, Tarín Yupan Conco Macumó, Ca Chabar Cagumó, Engarta Cumbre Chipán, Fachi Nuchán, Vinche Alcutuato Fachi Simonte. Bueno, saludarlo a todos. Mi nombre es Juan Pablo Molquín, hoy día vengo acompañando a Imachi y también vengo de San Juan de la Costa, de Osorno, y solo espero que salga bien este nutrano, este conversatorio y que pueda salir buenas cosas y que también escuchar este momento.
2: Bueno, para continuar con nuestro nutrano, voy a dejar la palabra con el doctor Antonio Lara, que es un defensor del Parque Alerce Costero y es parte también de la Corporación Alerce.
3: Muy contento de estar acá con ustedes. Yo como digamos, yendo hacia lo más, tratando de resumir, yo creo que las amenazas del Parque Nacional, así como un conjunto, de amenaza al Parque Nacional y al Alerce Milenario en el norte, digamos, son claras pero no vamos a dejar que ocurra, ¿verdad? Pero si se llegara a prospectar o a construir o cualquier tipo de avance en la tesis de 20, eso tendría en toda esa zona norte del parque, de partida lo dividiría en dos bloques, que estaba muy bien la declaración, el borrador de declaración que me mandó Valeria, y digamos aumentaría los riesgos de incendio, ¿verdad? De invasión de perros sin que son un problema en otros lados, ¿verdad? En muchos lugares, de perros, digamos, sin tenencia responsable de ganado, cortas ilegales, por supuesto, de alerce de otras especies, y invasión de espinillos, de ulex, ¿verdad? Y todo esto, lo de los incendios, que es la principal amenaza, sería en toda la parte norte del parque. Ahora, si en el alerce milenario, ¿verdad?, está en el sector de... Igual hay muchos bosques de alerce a partir de la carretera T720 hacia el sur, pero el alerce milenario, digamos que está a una distancia de ahí, y muchos extensos bosques milenarios, turberas, como se dijo acá, pero igual en un incendio, piensen ustedes que ha habido incendio de un área rodeada de plantaciones por todos lados en el contexto del cambio climático, obviamente que puede haber un incendio, digamos, lo alerce sobre ustedes mismos mostrando la foto, ¿verdad? Históricamente, ha sido una de las causas de destrucción, entonces esa es una amenaza grande. Y ahí hay que evitar todas esas amenazas, la tesis de 20, el que se siga rodeando de plantaciones, en otros lados, ¿verdad? Se han eliminado plantaciones en zonas sur, claramente un aumento del riesgo, ¿ya? Para la protegida. Y después lo otro es que quiero realmente agradecer la clase donde está la compañera que recién habló, disculpen, no me sé los nombres, que es como decir, esto viene por capítulo, o sea, todo lo del puerto y de lo que ocurre en el puerto, los riesgos que existen, los deslizamientos, los atropellos, de eso que un tema cuando desplazaron a la población, ¿no es cierto?, de San Amago, creo que no se trató así en profundidad. Perdón, eso se agrega, ¿verdad?, a todo lo que se ha hablado, y este es como una caja de Pandora, ¿no es cierto?, la parte del puerto, digo yo, entonces, y la ciudad de Corral. Entonces, a mí me gustaría conocer qué organizaciones hay ahí, qué defensa hay, cuánto es, si el alcalde convence del problema de la conectividad con la Unión, cuando la gente viaja. Yo recopilé las estadísticas, son 500.000 personas, 250.000 que van en la barcaza, ¿verdad?, hacia Valdivia, que es el tránsito más importante, y más de 100.000 vehículos en cada vía, ¿ya?, y 40.000 toneladas de carga. Entonces, que se van por Valdivia. O sea, el tránsito es, ¿no es cierto?, Corral, Niebla y Valdivia, que es como, en el terrestre es como lógico. Entonces, mentiras que se han dicho, porque no hay otra. Escuchaba en el CORE, en una discusión muy grande que tuve hace 2 años, fue lo de la vía de escape ante tsunami. Por favor, eso ya es un atentado contra la inteligencia. O sea, tener que andar 12 kilómetros hasta Morro Gonzalo, ¿verdad?, y subir a un lugar que tiene 700 metros de altitud para escapar de los tsunamis, cuando todo eso está diseñado, ¿no es cierto?, y habilitado en el Corral. Y entonces, mi conclusión, para no extenderme, es que las amenazas y los riesgos son absolutamente eso. Digamos, nosotros, habiendo investigado el parque, la ocurrencia del incendio, la fecha de los incendios, nosotros hemos fechado con los anillos de crecimiento los incendios más viejos de 1397, incluso en la época pre-colonización. Digamos, ellos no saben la causa, pero han sido rayos o tránsito, digamos, de personas en la época prehispánica, pero después incrementaron fuertemente en los 40, en los 50, ¿verdad?, las explotaciones de los ALS, que después fueron ilegales, a las cuales nosotros nos opusimos. Una de las grandes batallas ganadas fue impedir, o sea, pasar todas las poblaciones al apéndice, ¿no es cierto?, uno decide, y eso era movido mucho por las explotaciones que tenían en el área adyacente en lo que hoy es el parque, pero que en esa época, ¿no es cierto?, era el terreno privado. Entonces, lo último que quiero decir, no nos olvidemos que todo esto genera dinero, tiene sentido en sí, ¿ya? Y voy a dar un ejemplo: las evaluaciones de impacto ambiental, por lo menos las cifras que yo he conseguido, son parciales, son más de 1.000 millones de pesos. Entonces, eso ha quedado en el bolsillo, ¿no es cierto?, de consultora, de consultores, etc. Entonces, yo, estudiando proyectos forestales hace muchos años, logré convencerme. Los proyectos no importan muchas veces si se completan o no. El hacerlo ya tiene sentido, porque se gana dinero haciéndolo, se gana poder, ¿verdad?, se gana influencia, se controla el territorio, a veces también se compran tierras baratas, se hace que los terrenos bajen de precio en un lado y después se compran y se cambian de uso. O sea, digamos, los proyectos tienen sentido en sí, y los vamos a combatir, digamos, como proyectos, ¿no es cierto?, y como obras que amenazan, digamos, realmente construirse. Pero como les digo, esto es por capítulo, así debe haber otros que yo desconozco, pero todo lo del puerto así en detalle realmente me dejó pasmado, o sea, esa es la palabra. Eso, y nunca se ha dicho por qué se construye la carretera, por qué hace falta las inversiones. Yo también recopilando en la T400, ¿no es cierto?, el presupuesto es 41.000 millones de pesos, se han gastado 21.000. ¿Ya? Eso mismo causa los derrumbes y tal, cosas porque no lo han terminado, pero tiene que hacerse, como hemos dicho nosotros, como vía alternativa, y nosotros, incluyendo a las distintas organizaciones. Y en la T80, ¿verdad?, se han echado más de 30.000 millones de pesos. ¿Ya? El ejecutado en la T400 son 27.000 millones de pesos. y más, más la, el bypass de... Entonces, ¿quién cuenta eso? ¿Quién dice, verdad, todo ese dinero, dónde ha quedado? ¿Dónde ha habido, dónde queda computado el ascenso, ¿no es cierto?, político y social de las personas que están involucradas desde el lado del Estado? Y este nuevo gobierno, o sea, llevamos peleando con este proyecto, yo, o sea, por lo menos 4 gobiernos. Eso, gracias.
2: Gracias, Antonio Lara, por tu exposición. Ahora vamos a tener unos minutos de pregunta a las expositoras. Magdalena y Dani, vengan, por favor. Es muy importante la experiencia y lo que la vivencia que han tenido nuestras compañeras. Se presenta, por favor, y después...
4: Bueno, Magali, ¿cómo escuché?
2: Magali también.
4: Y Chese Chiquinán, de la Costa de Valdivia, de las Quemapu. Magali Machin. Bueno, más que una consulta, me gustaría hacer un comentario, aprovechando también que está acá el profesor y la autoridad de muchos otros asesores también. Bueno, nosotros en la costa estamos en este momento como las comunidades enfocadas en la defensa de la ley Finch, en este caso, que está siendo tratando de ser modificada, y hay una campaña muy fuerte de parte de la industria principalmente para modificarla. También hay una campaña unos proyectos de ley que tienen que salir para modificar la ley indígena. También está en el tema de las amenazas que existen hacia las leyes o reglamentos que tienen que ver con el cuidado del medio ambiente. Entonces, estamos muy amenazados por diferentes sectores políticos, más que nada, y especialmente en este gobierno, pero tampoco significa que en este gobierno haya empezado todo. Esto viene arrastrando hace mucho tiempo, y incluso el gobierno anterior no fue menos que lo que está haciendo hoy día este gobierno, nada más que este más directo. Mi comentario es más que nada para llamar a la unión.

0: que nos unamos en las causas comunes que nos unen y que no nos enfoquemos tanto en la diferencia. Y también un llamado a la gente, a los defensores también del medio ambiente, a la academia también, que también es muy importante en esto, porque es la única forma de enfrentar estos temas. Nosotros con el caso de Gabriela Kench igual estamos recurriendo mucho también a conversar también con la academia, con las universidades, porque es muy importante también agarrarte ese apoyo de la ciencia en estos temas, porque hay mucha información errónea, hay mucho fake news, hay mucha campaña de mentiras. Entonces aquí tenemos que apoyar con la verdad, y la verdad que viene de los territorios, de cómo se vive, de cómo se entiende el dicho firme muy bien, la forma de vida, el comer muy bien nosotros. Los procesos de los ecosistemas, visto desde la ciencia, todo esto juntos podemos reforzarnos más y también servir para contrarrestar toda esta campaña que existe como de mentira, y donde hay mucha gente, la masa, por así decirlo, está siendo muy llevadas a creer esas cosas alarmantes que se hablan y que son falsas. Como que nuestro trabajo es como eso, es como concientizar y combatir esa desinformación que está utilizándose para poder destruir nuestro territorio y en general todo lo que existe para poder saquear todo.
1: Hola, buenas tardes. Me llamo Mikael. Tengo una pregunta que me hago sobre la TEBAL. Como hacerse una idea de cómo funciona el proyecto de ISA. Es como un proyecto que va avanzando en sí mismo según los proyectos que se van aprobando, ¿cierto? O sea que tienen como un mapa medio como vamos haciendo según lo que logran como construir, y según eso van como reconstruyendo su mapa, ¿verdad? Pensando en eso, la construcción de la carretera o del tercer tramo de la carretera sería como el impulso para generar como esta construcción como ficticia todavía que tiene como el proyecto de ISA como este territorio para poder conectar como el Atlántico con el Pacífico, ¿verdad? O sea, entendiéndolo así, esa es como mi pregunta. No sé si se entendió.
2: Sí. Yo también me venía haciendo esa pregunta y, bueno, pasa que yo no fui a la caminata, ¿ya? Pero por lo que he visto y me han dicho y por lo que sé, la geografía del lugar es demasiado, demasiado escarpada como para pensar en camiones como de alto tonelaje en grandes cantidades y como en digamos con alta frecuencia. Pero quién sabe, o sea, los chinos tienen carreteras que atraviesan montañas. Uno no sabe, el día de mañana pillan un mineral que es súper importante y no se había encontrado, ponele, no sé, y como que todo puede ser. Yo con estos tipos de verdad siento que todo puede ser. Pero realistamente, en este momento yo pienso que la carretera, el camino antiguo a lo mismo que es el que se está mejorando, es el que se conectaría con Cardenal Zamoré y sería la pasada del corredor bioceánico más que el de la ALS costero. Pero esta ruta por la ALS costero sí le facilitaría la salida a las forestales de la Unión directamente, sobre todo directo a Corral. Sobre todo si en Quilaluto se hace, si está una chipera, por ejemplo, o como una chipera, digo, como el, no donde sacó el chip, sino la máquina que hace el chip, que hoy día está en la mulata. Entonces a ellos no les conviene estar en la mulata, les queda mucho más cerca de Quintaluto. Entonces creo que en esta carretera en específico, pienso yo realistamente, analizándolo, creo que más está el interés y la presión forestal que este corredor bioceánico que plantea el daño a Venezuela, pero quizás el daño a Venezuela que es uno de los que están planeando. Yo no sé. Entonces, igual hay súper poca información directa, así como de la IRSA, en las páginas del gobierno, o sea, como en Chile, como que todo es bajo cuerda. Yo no sé bien por qué, pero si tú te metías en Argentina hay más información.
3: Acá la compañera
4: iba a hacer. No, que ese tema igual tiene que ver con lo que hablaba la compa, que es con el tema de la minería. Ese es el rollo. Porque igual en Corral hay minerales que no están estudiados, pues como es una zona de alta especie endémica, también tiene que ver con las tierras que son como tierras raras, que le dicen. Uh-huh. Eso.
5: Hola, mi nombre es Juan Silva, yo hoy día vengo en representación de la Asociación de Guías Turísticos, de Ecoturismo, y me interesa bastante, digamos, el tema, por eso yo desconozco el trazado de esta ruta por el Alerce Costero, no sé si me podrían graficar más o menos de qué punto a otro punto está trazado. Ahora lo otro, históricamente yo vengo escuchando desde niño que se planteaba acá en Valdivia para activar toda la actividad portuaria, excepto que iba a haber una ruta internacional por el Paso Baúl. Y yo no sé si tiene que ver eso hoy día también, ¿cierto?, con la apertura de la ruta que va por el lado del Riñihue, ¿cierto?, Río Enco hasta Chocuenco. Tal vez ahí también hay una intención, ¿cierto?, de activar esa ruta que está relacionada con los proyectos que se están diseñando ahora. ¿Eso?
2: Sí, por paso vamos, igual está proyectado, pero ese es el que pasa, que hay que cruzar en barcaza el Pirihueco, ¿no? Claro, entonces es mucho más difícil porque tiene una carretera ya construida y el lago es súper escarpado, ¿vale? Entonces estuvo trazado en un momento, pero después yo ya no lo vi más y como que el Cardenal Zamoré y el otro, que es el Pinochet, por ejemplo, era como más principal. Pero como le digo, esto ha ido variando, pasan los años y esto el IRSA viene en el 2000. Y distintos gobiernos han hecho distintos lobbies, distintos estudios y han ido variando los trazados. Entonces, aquí está, este es el parque, este es Corral, ¿cierto? Y aquí está San Carlos y ahí está la subida. Uno sube y aquí está la entrada del parque y uno avanza por el parque. Y este tramo de aquí acá, que no está construido.
6: ¿Es para la ruta de que se entra por el mirador Morro Gonzalo?
2: Sí, ahí para arriba. Sí, ahí de la punta hacia arriba.
6: Sí, sí. ¿Y a dónde llegaría? O sea, ¿dónde
2: conecta? Aquí está la oficina de Conaf.
6: Sí.
2: Y aquí usted entra, y no sé cuánto ahora, unos 10 kilómetros acá, y aquí ya se acaba el camino.
6: Sí.
1: Son 32 kilómetros que ya.
2: ¿Hasta acá?
1: Sí.
2: No sé.
1: Y esos son 10.
2: Ya, y claro, y aquí ya está carretera ya.
1: Ahí llega ya
2: el puente gigante.
6: A Romaza.
1: Sí,
6: Romaza.
1: Ahí llega a Romaza.
7: Mari Cucuché, Inche Andreas. Yo soy parcelario, o sea, soy de acá, pero soy parcelario en Tres Chiflones.

localidad en sí. Y ahí, bueno, está instalada Forestal Arauco, Anchile, con paños tremendos. Tienen un paño que es intercomunal de Corral, Valdivia, Payaco y La Unión. Agarran las cuatro, es gigante, deben ser miles de hectáreas. Y bueno, y hay alerce arriba, hay parcelas incluso de vecinos con alerce. Todo el tiempo hay, uno va viendo que nacen ahí, el tineo también, los cipreses, los humedales de altura salen porque las aves deben también hacer lo suyo. Y bueno, también hay mucha fauna, hay guiñas, pumas, que para mí es importante igual eso, porque ellos igual, el puma por lo menos, es como uno de los pocos animales que puede cazar jabalí o crías de jabalí, que es súper plaga, ¿no? Como que son muy voraces los jabalíes, en realidad se comen así polluelos de ave, lo que venga, y se multiplican muy rápido. La cosa es que, bueno, allá la gente, el fenómeno que sucede allá es que el progreso y la resiliencia económica y cultural que se les ha entregado como lectura es que ellos dependen de esta ruta para poder progresar. Y la gente comienza a apropiarse un poco de esa visión y comienza a tener un poco de apatía con la persona que no piensa como ellos. En caso, no sé, como hay mucha apatía contra los ambientalistas, todo esto, que ellos no quieren el progreso de ellos, y que nosotros estamos acá en la ciudad, y que ellos son los que viven allá todo el tiempo, ¿no? Y yo, la verdad que llegué a ese lugar porque yo soy apicultor, trabajo con las abejas, llevo harto rato en eso, y siempre voy tratando de buscar lugares sanos, porque cada vez hay menos lugares para poder desarrollar apicultura. Entonces llegué a ese lugar porque al conocerlo me pareció un lugar, el Parque Nacional, o sea, es increíble como el estado de pureza a nivel de aire, de agua. Entonces, si bien uno siente que es el parque el que cuida y conserva finalmente la sanidad de un territorio, entonces allá hay. No está solo la gente de allá, sino que han habido proyectos de personas que se han unido, que han hecho reservas, proyectos educativos, cada vez más como que está también convive personas que no son depredadores de los territorios, sino que es gente con esta mirada, con esta conexión, que llega a territorios a tratar de cuidarlos igual. Que siento que igual está sucediendo, como que muchas, capaz que la gente que está en Corral no es. O ustedes mismos han llegado de otro lugar también a cuidar ese lugar. Como que uno no tiene que ser nacido y criado de un lugar para poder conectarse con el lugar. Bueno, quería como comentarle eso, que también esa ruta está muy amenazada, tiene financiamiento para poder abrir, finalmente para hacer el estudio, porque yo hablé con el ex-CEREMI, le planteé el tema para. Y él me comentaba que en realidad el conflicto todavía no tiene tantas patas ni cabezas en el hecho legislativo, porque el Parque Nacional es como la connotación más alta de conservación en este país. Entonces tú no puedes llegar a intervenir. La inversión necesaria para poder trazar esa ruta va con puentes. El tramo que no lo pueden hacer, no lo hacen porque lleva un puente. Hay un estero, la piedra, algo así, no sé, que se cayó un antiguo puente. Tienen que hacer un puente. Eso es caro. Y el plan de manejo del mismo parque no permite la construcción de nada. Entonces yo siento que igual hay que aferrarse un poco a lo legal. Por eso no pueden hacer nada, porque legalmente no se puede intervenir en un parque nacional. Es la connotación más alta de conservación. Entonces, partiendo por eso, entonces, desde ese lugar me parece súper irresponsable que una senadora y un diputado estén como incentivando esa, como que autoridades, ¿no?, legales, a través de eso estén como

0: minería y al desarrollo de los puertos, en, bueno, la norma secundaria que regula la calidad de las aguas acá en el río Valdivia fue judicializada también por un consorcio forestal, donde está Forestal Arauco. O sea, es Forestal Arauco quien financia muchos de los estudios y de la, la misma judicialización de esta norma secundaria que busca monitorear la contaminación de químicos en el río que se producen a través del blanqueamiento de papel, que solo hay una empresa que hace esa pega acá, que está en Mariquina. Entonces, esa norma tiene que continuar, tiene que ganar ese juicio, los monitoreos del agua y de la calidad del agua tienen que hacerse, porque probablemente el lavado de oro también va a generar minerales pesados en el agua. Entonces, es una herramienta que también nosotros tenemos para hacerle frente, porque acá hay que luchar. Acá no hay que analizar nada más. Acá hay que ir al choque. Y ir al choque igual puede ser ir con un frasco, agarrar el agua, y con la academia hacer el cruce, analizarlo. Para eso sirve la academia, para que igual se ponga en acción, ¿no? Entonces, finalmente siento como que la articulación de todos esos saberes y van a ser como que podamos un poco defender el territorio en todas estas aristas que está complicado en altos lugares. Así que eso. Perdón si me extendí mucho.
1: Bueno, mi nombre es Natacha, quiero agradecer a las expositoras y al expositor. La verdad es que no tenía mucha información al respecto, que ha estado un poquito más del puerto de Corral, pero estoy un poco anonadada, la verdad, con toda la información que han compartido hoy día y también les doy las gracias por eso. Creo que es un tema muy complejo, además, porque hay muchos intereses distintos empresariales en la zona. Me estaba acordando que por la Unión está el tema de los parques eólicos igual, sin nombrar mucho más las forestales, la situación que hay ahí. Y Corral también parece, al parecer, es una zona de sacrificio después de todos estos años. Mi pregunta es, para quien pueda responder, ¿cuál es la importancia del Parque Nacional Alerce Costero para la disponibilidad de agua de todas las comunas que están aledañas al parque? Porque yo entiendo que la Alerce tiene una función bastante significativa a nivel ecosistémico en esos términos. Y lo otro, como es un proyecto del Estado, me imagino que se habrá hecho consulta indígena al respecto, o todavía eso no sucede. Porque se supone que el Estado debería, dentro de su iniciativa, considerarlo mucho antes que cualquier empresa privada. Entonces, esas son mis dudas.
2: Se le han hecho consultas a la ciudadanía, pero antes de hacer las consultas se le ha informado más del tema. Por ejemplo, hay un ingeniero forestal, voy a decir el nombre, se llama Vistoso, que en una reunión dijo así, sí, dijo que una vez se podía crecer 2 metros en un suelo fértil, quizás quiso decir monocultivo. Y así se le miente a la tercera edad con que es una salida de emergencia para la Unión, porque el hospital de Corral queda al lado del mar, y como que se le miente a la ciudadanía, y después de eso la ciudadanía dice sí, estoy a favor de la ruta. También se le miente con el tema del área laboral, porque en Corral no hay fuentes de trabajo, no existen, son inexistentes. Entonces la gente, cuando llegan estas empresas de afuera a hacer caminos, la gente trabaja en eso, mucha gente de Corral trabaja en eso, y es un como pan para hoy, pero hambre para mañana. Y es doloroso, ver doloroso cómo juegan con las necesidades de las personas en la comunidad. ¿Cachai? Entonces, y el tema del agua en Corral en sí es súper fuerte, porque no hay como una administración real del agua. Como que hay distintos lugares donde yo tengo como un estanque, otra persona tiene otro estanque, la administración es súper mala, siempre hay temas en la guada, que donde está la parte central del agua, siempre hay temas con el agua, que igual el agua está contaminada. De hecho, se hizo un estudio de agua y salieron que el agua estaba contaminada, que tenía mucha bacteria de la y por eso desde el año, como hace 2 años, se empezó a hacer mucha educación ambiental, pero los mismos pobladores, ¿cachai? No es como que la MUNI haya dicho yo voy a hacer esto, lo empezó a hacer una persona, y esa persona empezó a invitar a otras personas pero desde su voluntad. Y de ahí se empiezan a hacer estas dinámicas, ¿cachai? Y ahí se va concientizando. Pero eso es como que te puedo...
3: Voy a tomar la palabra en relación a la misma pregunta de la compañera. Bueno, aquí no se ha hecho consulta indígena. Creo que estas instancias, el invitar a nuestros Pulamiel aquí, es fundamental. Somos nosotros los que tenemos que organizar de esta manera y exigir todo lo que tiene en sus leyes. El convenio 169 tendría que hacerse consulta indígena. Según ellos, no hay existencia de habitantes en el parque, obvio, en este momento no los hay, ancestralmente, antiguamente sí lo hubo, pero hay aledañas, hay poblaciones aledañas que va a perjudicar enormemente y lo que es la construcción de una carretera dentro de un parque. Así que yo creo que estamos en proceso. Este trabajo continúa gracias por la intervención de los habitantes cercanos al parque. Súper importante, estas reuniones van a continuar, de ahí les vamos a dar el horario. Nosotros estamos reactivándonos. Bueno, le voy a dejar después, seguimos conversando porque el profesor tiene que irse.
4: Y yo creo que muy, muy breve, aquí la palabra clave, alguien la dijo, es la unidad, ¿no es cierto? Y en torno a causas concretas con una visión del territorio, una visión en conjunto. Y la causa, ¿no es cierto?, que nos convoca en este momento es la del Parque Nacional del Alerce Costero, ¿verdad? Y de la amenaza que tiene la ruta T720 y todos los apéndices que esto involucra. Entonces yo creo que la unidad es clave y converger en torno a causas concretas. Y la otra cosa que yo creo que no hay que darle manija, por ejemplo, cuando hay argumentos de cualquiera sea los funcionarios públicos o autoridades que van en nuestra dirección tomando y no seguir repitiendo cuestiones, decir, mira, cállate porque esta cuestión, te fija, la delegada presidencial está diciendo otra cosa. Por ejemplo, que la T720 va a ser una ruta escénica y que todo el tránsito de camiones va a ser por los otros lados. Te fija, no pelearnos innecesariamente con autoridades de cierto organismo de gobierno que a veces tienen que, no pueden desobedecer, ¿no es cierto?, a un CNM y tienen que seguir la música, ¿no es cierto?, al delegado presidencial. Y yo creo que lo otro que es clave es ir, conocer, para mí ha sido una experiencia muy, muy buena, y recién abrir la puerta, yo voy a seguir en contacto con Valeria, con en torno a actividades concretas que ya hemos empezado. Y la corporación Alerce está muy interesada, muy abierta, ¿no es cierto?, a colaborar. No soy yo solamente, ¿no es cierto?, yo soy uno de los miembros del directorio, ha estado comprometida desde su creación hace 15 años con esto, pero yo creo que tenemos que acercarnos, aquí está claro, son chispas del territorio, ¿no es cierto? Ya, ¿qué es lo que pasa, por ejemplo, en la Romaza? ¿Qué pasa aquí en los distintos lugares? A lo largo de la ruta, la de Futa, la T400, no hemos hablado de eso. Ahí hay un montón de escuelas, de varias escuelas, menos comité de potable rural, gente que usa esa carretera y a la vez se manda el tremendo deslizamiento, ¿no es cierto?, por un mal diseño ahí cerca de Borral, no sé, es la UAD, no me acuerdo el nombre preciso. Gracias. Entonces eso. Pero yo tengo que poner causas concretas, porque voy a decir, Corral, es otra, está todo conectado, ¿verdad? Estamos todos coordinados, ¿ya? Y tenernos fe, o sea, ha habido, pero de todas maneras, o sea, nunca derrotado, siempre pensando que el movimiento, y a mí me consta, con mis canas, cada vez ha sido más fuerte, ¿ya? Y que va a seguir siendo fuerte, y que si uno se propone, no, la T720, no van a avanzar ni un metro la T720, ¿te fijas? Pero es nuestra decisión. El que corte los estudios, las prospecciones, la gastada de 80 millones de pesos para hacer no sé qué estudio, por suerte la Contraloría los pagó por asignación directa, o sea, todos los chamullos, ¿no es cierto?, este pararlo y de raíz. Pero por otro lado, aprovechar o aquilatar los avances. No se hablaba nunca de la T-80, de la T-400, nosotros metimos el discurso, nos metimos junto con otra gente, ya la delegada presidencial estaba hablando de eso. Y en todo caso, la propuesta del trazado de la ruta T-720 es que sea un sendero, ¿bien? Y que solamente con reparar, tiene que haber obras de mantención, ¿no es cierto?, de conservación, porque hoy es un desastre, no serviría como está, y para el servicio del parque. Y ahí terminó. ¿Te fijas? Entonces eso, si uno se pone firme, lo vamos a lograr. Yo estoy seguro. O sea, llevamos 11 años parando el proyecto. Pueden pasar otros 11. Y nunca se va a terminar. A esta sombra es lo mismo que la estupidez. Porque no es otra cosa del corredor bioceánico, eso va a ser siempre, porque es buen negocio. El solo hecho de mantener la música andando es buen negocio. Eso. Listo, muchas gracias.
3: Muchas gracias. Pero no se va aún, ¿no? Yo quería dejarle la palabra. Ya. Ahí se presenta.
5: Bueno, hola a todos y a todos. Yo vengo de La Unión, por eso quería hablar, porque de cierta forma me pegué el viaje. Siempre venimos cada cierto tiempo a visitarlos acá para pedir refuerzos allá, porque tenemos un enemigo muy poderoso que es el desconocimiento de la gente. Entonces, claro, cuando llegan con sus discursos de que la gente va a surgir y va a llegar el progreso, la gente apoya este tipo de proyectos. Y también sobre la pregunta que hizo la Natacha, me acordé de un tema súper importante que allá en el sector de Pichilopulli están construyendo la cerradera más grande de Latinoamérica, con la mayor tecnología. Entonces, últimamente han muerto hartos pumas ahí en la carretera cerca de Payaco, han salido algunos de las noticias, uno en marzo que era bien jovencito y hace poco otro adulto. Esto porque donde están construyendo había bosque y era como 45 canchas de fútbol el tamaño de este aserradero. La Unión en realidad yo creo que está haciendo una zona de sacrificio muy duro, está con una zona industrial donde está Chile Panel, que eso es por el acceso norte de la Unión, están llegando brasileños, de otros países también, y todo esto se va a Estados Unidos. Todo esto que están manufacturando ahí es para capitales extranjeros.
3: ¿Por el padre Arauco?
5: No, es otro apellido, no me recuerdo bien en este momento. Pero, por ejemplo, para esta empresa Foraction sabía que la inversión superior es $80 millones. Y ahora yo lo googleé aquí escuchando y por algo extraño sale que en el sector donde está emplazado es la UADA. Pero eso no es real porque la UADA es el lugar donde ustedes estaban comentando y este lugar donde está esta empresa se llama Pichilopulli, que da justo frente al retén de Carabineros, que está ahí en la ruta 5 Sur. Y también me acordé, bueno, de Colum, por ejemplo, que también ellos tienen harta inversión por ahí y también necesitan sacar todo esto. Igual mencionar a José Vistoso porque él tiene parcelaciones para este lado donde quieren hacer el camino. Entonces, como él también tiene intereses directos, la Asociación de Comunidades de la Unión Corral ha presionado, yo creo que unos 10 años que él lleva aquí presionando, y también su papá fue profesor de Huicoya. Entonces él conoce mucho a la gente de allá y la gente de cierta forma confía en él también. El profesor también nos puede acompañar en la Unión en alguna
3: jornada.
5: Ah, qué bueno, tiene tiempo. Y bueno, también iba a comentar que para nosotros es extraño porque la Unión, lo más directo que tiene la salida de la costa es el camino a Huaycoya. Pero en Huaycoya en realidad lo tienen tomado familias como Edith, que son como los mismos estos cooperados de Colón, que tienen miles y miles de hectáreas, que a veces cuando dicen, oye, es que no se puede hacer casa en ninguna parte, obvio, si por allá tienen unos fundos gigantes con 3.500 hectáreas por lo bajo. Entonces, esta gente no quiere que se haga ese camino de la Unión a Huaycoya, porque solo ellos quieren llegar a esa parte.

0: beneficio para toda la gente de la unión. Bueno, invitarlo igual para cuando se hagan cosas allá, que nos vayan a apoyar, porque a veces la gente no tiene tanto conocimiento de todo como lo que es la protección, como se da aquí en Valdivia. Ahora igual nos dieron una lección con esto de los humedales, porque la Unión está toda inundada, se rebalsó el río Yeyehue, como hace unos 20 años se había visto, y hay más de 30 familias que perdieron todo, todo está bajo el agua. Y eso es lo mismo también porque ya la planificación territorial no es acorde con la protección de las cosas. Se hacen aserraderos al lado del río, se la columna, se roba el agua, tienen una represa para los cumas, entonces todo esto igual repercute. Así que eso quería decir.
1: Yo quería agregar que en realidad esto es como un plan también de coordinación del territorio. Y siempre ha sido nuestra intención, año tras año, hemos querido unir los territorios por la defensa de la tierra, del agua. Y bueno, yo siempre le digo a la gente en cada comuna, inviten, levanten actividades y ahí estaremos, estaremos siempre. Porque esto es lo que estamos haciendo y no vamos a parar. Así que por favor, la unión, corral, levanten y ahí estaremos. En relación a esto mismo, ¿no? Este proyecto que nos perjudica y nos amenaza a todos. Eso. Yo quería dejarle la palabra a una amiga que trabaja en el Parque Alerce Costero. Antes que terminemos este bloque, porque después vamos a tener un intermedio. Y de ahí le vamos a dar la palabra a nuestro machi y Pulamier. ¿Está por ahí Pancho? Está escondido. Te dejo el...
2: Buenas tardes a todas y a todos. Para ordenarme un poco en cuanto a lo que se está conversando y a algunas preguntas que hicieron algunas personas acá, es que en el parque principalmente, no sé si la carretera se detuvo por la falta de un puente. Todos esos puentes que tú nombraste ya están hechos y están hechos de un tonelaje tremendo. Evidente que son... Están diseñados para vehículos de carga y ese es como el primer indicio de que la carretera no es una ruta escénica o algo por el estilo. La verdad es que es más que nada por una falla de diseño que se detuvo el proyecto. No porque, no por ejemplo porque CONAF lo haya detenido o este... está mal regulado, sino que es una falla en el proyecto que ellos hicieron. Su diseño no concuerda con lo que ellos entregaron. ¿Ya? Ahora, dentro del parque hay reuniones en las cuales sí están las autoridades, los alcaldes, los CORE, que son los principales impulsores de la carretera. ¿Ya? Y están haciendo distintos tipos de reuniones en todas las sedes del Parque Nacional Alerce Costero. Hace un tiempo fue una en La Romaza, ahora pronto creo que se viene una reunión en el sector Mirador, al cual yo pertenezco. Y por el lado de Corral creo que han tenido muchas más juntas en las cuales han evidenciado cuál es su objetivo principal, que es a toda costa hacer la carretera. Y

0: Exactamente.
1: Te quiero decir que está al aire todo. Nada más.
0: Que hay una especie de compra de material. Y ya se está reuniendo material para poder enripear el camino en donde se pretende abrir la faja. Ya no con las proporciones que ellos tenían en un principio, pero sí se va a hacer algo. Y es un movimiento que lo están haciendo por la espalda. No sé qué sustento tendrá eso. No hay un estudio de por medio aún. Entonces no lo podemos verificar desde las distintas páginas, ¿cierto? Y CONAF propiamente no se pronuncia en cuanto a lo que es la carretera. Yo solamente podría hablar por la gente que trabaja a nivel guardaparque, que trabaja en el territorio, que todos tienen distintas posturas. Tengo compañeros que son de Corralche y Winner, los cuales ellos sí apoyan la carretera. Se apoya, ¿por qué? Porque vas a poder llegar más rápido al trabajo y es así de simple. Y lo otro es que viven bajo un miedo. Este tipo de autoridades que deliberadamente emite una falsa información en cuanto a lo que es la carretera, a lo que es el tramo que está afectado. Entonces ellos prácticamente no tienen información desde el otro lado, digamos, a alguien que los oriente y les diga cuáles son, qué es lo que puede pasar si se llega a hacer esta carretera. Entonces cuando tú conversas con ellos y les das argumentos, claramente lo ven más que como persona natural, lo ven como guardaparque y claro que piensan igual que nosotros, pero es un trabajo. Yo creo que mucha gente de Corralche y Winnie está en la misma, que no tiene la información objetiva de lo que pueda suceder dentro de esa carretera, que son muchos los daños, y CONAF no va a tener ni arte ni parte. Estamos próximos a pasar al nuevo servicio, que igual eso se ha retrasado bastante por temas políticos y otros. Hasta marzo, hasta el 30 de marzo se pasa el nuevo proyecto. Y tampoco va a tener como una especie de jurisdicción dentro de la carretera. Entonces, por ahí pueden pasar muchas cosas. Ahora, si se da la mano para poder hacer esto, se da el apoyo, aunque sea una faja que sea para el tránsito, ahí ya se abre una brecha gigantesca para que ellos puedan seguir avanzando en esto. Y lo lamentable, como les digo, es que las autoridades no convocan a la comunidad a este tipo de reuniones, y hay muchos personajes clave que están impulsando esto desde el principio de la apertura de la carretera 3720. Entonces es bastante complicado. Yo creo que por la parte de algunos compañeros estamos trabajando para poder tener la información oportuna, aunque sea por debajo, no sé. A mí la verdad no tengo problema en decir las cosas, vea que lo vea. Se asumen las consecuencias, pero porque hay que hacerlo, no hay otra forma, y hacer llevarlo de sumirnos en estas luchas, como dice mi compañera Gaby. Yo también pertenezco a la Unión y siento que también nos faltan muchas manos. Y articular de mejor forma quizás lo que es el territorio en general que se ve afectado.
1: Gracias, Pancho.
2: Quería preguntarte a ti, aprovechar de preguntar si hay alguna mirada general como desde CONAF o sus trabajadores respecto a cómo va el movimiento de la defensa.
0: No, creo que no ha existido una conversación, como que yo omito todo tipo de comentarios de carretera, y si existe ese tema es netamente dentro de los compañeros de trabajo. Y es ahí en donde existen bastantes conflictos cuando esto ya la conversación se pone un poco profunda, digamos. Creo que no podemos llegar a un consenso, está súper dividido. Creo que los argumentos que hay desde ese lado es puro temor, es puro miedo, no es más que eso. Y lo que hablábamos el otro día es que lo que acaba de pasar con la lluvia, con los derrumbes y todo eso, esto es como un arma totalmente favorable para las personas que quieren abrir la tesis de mente. Entonces, hay que tener cuidado porque igual se vuelven poderosos, sobre todo se agarran de todo, así, todo lo que pueda afectar a las personas, ellos lo van a magnificar para poder hacerlos sentir que pueden perderlo todo. Entonces, es complicado, pero dentro de CONAF, como digo, desde la jefatura no se toca mucho el tema, hay mesas de trabajo, pero tampoco ellos nos incluyen dentro de la reunión.

0: Yo creo que hay alguien más que quiera decir algo, alguna intervención.
1: No, más que nada quería ver si es que la chiquilla, no sé si la Caro o la Vita pueden responder a lo mejor la pregunta respecto de la importancia del parque para el agua, no sé, la humedad, etc.
0: Yo no la había visto,
1: La
0: ¿vale?
1: más corriendo.
0: De cara. Va a salir el micrófono, ¿no? Preséntese. Marcel.
2: Soy Vita, conjunto a Carol y Magdalena, que es una compañera que no está acá. Nosotros trabajamos hace 2 años en levantar información de cifras para poder aportar a la defensa del movimiento, o sea, el movimiento de la defensa del área costera. En esta vuelta hicimos nuestra piloto cero
0: Buena.
2: de ambos trabajos. Sí,
0: Gracias.
2: tenemos este mapa de conectividad para que lo puedan recoger, es de ustedes, es un trabajo que no tiene precio para nosotras y ahí lo hacen boletines. Y respecto al agua, bueno, en este trabajo lo que hicimos fue hacer una bajada desde qué es lo que significan los bosques para la crisis climática, ¿sí? Entendiendo que los bosques no solamente tienen una importancia a escala local, sino que tiene una importancia a escala global, ¿sí? Los bosques a escala global son el espacio con el que nosotros estamos almacenando carbono, y este carbono que estamos almacenando es el que nos está protegiendo del aumento de las temperaturas, así en corto, ¿sí? El principal efecto que está haciendo el aumento de las temperaturas en este momento es el cambio de uso del suelo, ¿sí? Los bosques, los humedales, las turberas son parte de un conjunto que se llaman ecosistemas terrestres. Los ecosistemas terrestres están todos sostenidos por el suelo. El suelo es nuestro gran amortiguador de temperaturas, es el que almacena la captura de carbono y es el que regula el agua. Entre los bosques, los humedales, las turberas y el suelo se cumplen al menos 12 funciones ecosistémicas. Y ahora voy a llegar a la que decía María. ¿Qué ocurre? A través del estudio del ripio, que nosotros lo que hicimos fue crear una metodología para poder cuantificar cuánto ripio estaba acumulado en las microcuencas, porque es una zona de alta pluviometría. Lo hicimos en el Parque Nacional del Río Costero, en la AT800.
1: Sí, ahí en el mapa. Buenas tardes a todos, todos, todos. Bueno, nosotras estuvimos estudiando. Permiso, ¿se puede bajar un poquito el mapa? Como que se vea este cachito. Acá, ya. En este mapa no está la ruta, pero sí está la ruta que une La Unión con Huaycoya. Y esta ruta pasa por fuera de este cachito que también es parte del Parque Alerce Costero, que es ahí donde está el Alerce Abuelo o el Alerce Milenario. Y ahí es donde ocurre otra problemática también, ¿cierto?, con los caminos. Allí el camino tiene ripio, y como llueve mucho en esta zona aquí de alta montaña, llueve creo que casi el doble de lo que llueve acá, este ripio con las lluvias se lava, corre hacia abajo de los caminos. Entonces, ¿qué es lo que pasa? Que este ripio se va depositando hacia los costados, donde está el bosque, donde están las turberas. Pero todos los años se necesita que el camino esté bueno. Entonces, todos los veranos se va a poner, van caminos con ripio, a nuevamente poner más material, se aplana, llega el invierno, llueve de nuevo, el ripio se lava, al otro verano lleva otro camión y así sucesivamente. Entonces, hay un efecto de acumulación sucesiva de este material en los ecosistemas que están acá en la cordillera pelada de Bolivia. Ahora continúas tú.